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2: El cuidado prenatal es clave para que la mujer tenga un embarazo y un parto saludable. En las visitas prenatales se detectan y controlan riesgos que puedan resultar en complicaciones e incluso en la muerte. La doctora Carolina Reyes, experta en atender embarazos de alto riesgo, señala las tres principales causas de muerte materna.
3: Uno es problemas con el corazón o la presión. Eso es uno de los más riesgosos problemas. Segundo, la hemorragia, especialmente durante el embarazo. Y el tercero es infección. Por eso es para nosotros muy importante mantener el cuidado con su doctor o partera durante el embarazo para tratar de reducir los problemas que pueden ocurrir primariamente en el tiempo del parto.
2: Aunque la mayoría de los embarazos y partos son saludables y sin complicaciones, mantener bajo control enfermedades crónicas como la diabetes y la alta presión ayuda a controlar los riesgos. Un mensaje de la serie Creciendo con Apoyo.
4: 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Mensaje pagado por los clientes.

Vaya familia, ¿y usted cómo se siente el día de hoy? Acá estábamos en casita recordando a Nietzsche. Ese grupo Nietzsche de Colombia, cuando fue la primera vez a Lima, Perú, fueron por una presentación de 2 o 3 días en el Estadio Nacional. Mis hermanos me cuentan de que

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Bueno, familia, y usted está en sintonía de Satélite Radio Bilingüe. Quien le habla es Jackie Fresh, pero ya prácticamente nos tenemos que ir a casita porque el tiempo vuela. ¿A usted no le parece cuando usted está disfrutando de algo, de estar en camaradería, estar con la familia, cocinando, poniéndole usted ese saborcito que solamente usted sabe? Porque nada es mejor que cocinar con el cariño, con ese esmero que las personas tienen para cocinar. No puedo decir que solamente las mujeres, porque hay muchos caballeros, incluso niños, jovencitos, que ya descubren la pasión de poder cocinar. El cocinar es un arte, en realidad. Y si usted está molesta o no se siente bien, mejor no cocine, como voy a hacerlo el día de hoy. Voy a pasar a comprar algo antes de regresar a casita. Pero cuídense bastante. Estuve unos días fuera, pero ya estoy de regreso a todo vapor, como se dice. Cuídense. Quisiera hacerles recordar algo. Es que si usted está manejando por una zona escolar, sobre todo de lunes a viernes temprano en la mañana, la velocidad ha cambiado a 20 millas por hora. Así de que tenga mucha precaución, cuídese bastante, cuide a las mascotas, a las personas de la tercera edad, a sus seres queridos cuando ellos regresen a casa. Ábrele la puerta, dale un abrazo, dale un beso, dígale te he extrañado, te quiero. Y que de esa manera nuestros hijos el día de mañana pueden tener unos hogares saludables. Con todos esos mensajes los voy a dejar, los quiero mucho. Esto ha sido la programación de Acento Sabroso con Jackie Fritz y nos vemos el próximo martes, familia. ¿Qué es lo que tengo aquí en casita? Oh, sí, esta canción. Esta canción se llama Ana Caona y con la voz increíble de Cheo Feliciano. Con esto los voy a dejar, los quiero, muchas bendiciones y que Dios mío, que nuestro papá Dios nos proteja. Aquí está Cheito Feliciano con Ana Caona.

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2: ¿Qué tal? Les saluda Citlali Sáenz. Bienvenidos a este despacho informativo. Para muchos estudiantes latinos en Estados Unidos, la universidad representa una oportunidad para acceder a mejores empleos, mejorar su situación económica y apoyar a sus familias. Pero llegar a la universidad no siempre significa llegar a la graduación. Aunque la matrícula de estudiantes latinos ha aumentado, persiste una brecha en la conclusión de los estudios. Un informe de Unidos US identifica algunas de las barreras que enfrentan para completar una carrera los latinos, como el costo de estudiar, las necesidades básicas, las responsabilidades familiares y el contexto político. Magín Misael Sánchez, analista senior de políticas de Unidos US, nos dice que arrojó el estudio sobre las dificultades que enfrentan los estudiantes latinos para mantenerse en la universidad.
3: Oh, sí, lo importante para entender es que la matrícula te puede permitir entrar a la salón de clases, pero es el poder económico que uno tiene que te puede permitir quedarte en clase. Así, nuestro informe, lo que se trata sobre las dificultades que enfrentan los estudiantes latinos para terminar la universidad. Y lo que encontramos fue que muchos estudiantes no están dejando sus estudios por falta de motivación, pero sino porque tienen dificultades para cubrir las necesidades básicas, como la comida, la vivienda, el transporte.
2: Y aunque persisten estas dificultades, la presencia de estudiantes latinos en la educación superior continúa creciendo. Pero las dificultades no terminan con los costos de la matrícula. Para muchos estudiantes latinos, estudiar también implica trabajar, aportar al hogar o cuidar de familiares.
3: También en un papel, un estudiante latino, eso lo es un estudiante, pero en la vida real puede ser un estudiante, también puede ser un trabajador, un cuidador, un proveedor al mismo tiempo. Y para ellos la familia es la motivación. Para muchos jóvenes buscan un título precisamente porque quieren ayudar a sus padres.
2: En este sentido, el informe aborda esta relación a través del concepto de familismo, que reconoce el peso que tienen los vínculos y las responsabilidades familiares en las decisiones de los estudiantes. Escuchemos a Magín Sánchez.
3: Sí, para nosotros el familismo cuenta la importancia que tenemos como una comunidad latina de nuestras familias. Sabemos como latino el orgullo que tenemos siendo hijos de inmigrantes y los sacrificios que tuvieron nuestros padres para ponerlos adelante y los trabajos que han tuvieron que tener.
2: La encuesta de Unidos US encontró que el 72% de los estudiantes que consideraron dejar la universidad señaló las obligaciones familiares como un factor importante.
3: Sabemos que el 72% de quienes consiguieron dejar sus estudios dijeron que las obligaciones familiares fue un factor para ellos. Así es importante que cuando estamos tratando de ayudar a los estudiantes latinos, es también ayudándoles a la familia, porque la familia no solo es una motivación para estos estudiantes, pero es una responsabilidad tan importante para ellos que hasta dejan los estudios para ayudarles a la familia.
2: A estas presiones se suman las políticas migratorias y los cambios en materia de educación superior durante la administración del presidente Trump, que han generado preocupaciones adicionales entre estudiantes latinos y sus familias.
3: Es que al fin del día no solo es un problema que ellos están teniendo, un obstáculo a su educación. El estudiante que no puede tener acceso a los recursos para buscar alimento, puede ser que también no tienen los recursos para pagar la vivienda o pagar el transporte. En este mismo modo, cuando estamos tratando para buscar soluciones al nivel federal, al nivel del estatal o la universidad, es que no solo es una sola solución para ayudar a estudiantes, pero lo que necesitamos es un modelo integral en que el gobierno, los estados, las instituciones, todos tienen una responsabilidad compartida para ayudar a los estudiantes.
2: El analista senior de políticas de Unidos US indica que uno de los problemas es que incluso cuando existen apoyos, acceder a ellos puede ser complicado.
3: La crisis, lo que necesitamos es que las universidades conecten a estos estudiantes más pronto, y también el simplificar el acceso. Muchos estudiantes tienen que ir a 5 o 6 diferentes oficinas para 5 o 6 diferentes necesidades, cuando realmente debe ser solo una oficina, que a la única oficina que agarran ayuda de alimentos es el que le puede ayudar sobre la vivienda o lo que sea. Pero lo están haciendo muy difícil para esos estudiantes para encontrar la ayuda que necesitan.
2: Actualmente el desafío no es solo lograr que más estudiantes lleguen a la universidad, sino conseguir que tengan las condiciones necesarias para permanecer, completar sus estudios y graduarse. Y es así como llegamos al final de este servicio informativo. Soy Citlali Sáenz. Cuídense mucho. Hasta pronto.
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¿Y qué onda, chavos? ¿Cómo están? Bienvenidos a una edición más de esto que es Gritos del Silencio con su amigo Yair Wizard, todos los martes de 7 a 9 aquí a través de la sintonía de Radio Bilingüe. Como ya es de costumbre, aquí estamos de 7 a 9, así es de que bienvenido nuevamente y pues mantente en sintonía ya que tenemos un programa muy especial para todos ustedes y pues arrancamos por ahí con una tercia de bandas alternativas. La última de ellas fue Cise, unos chicos puertorriqueños, la canción Burbuja. Antes de eso, una cantautora excelente, ella es Juana Molina, la canción se tituló Eras, de su material WD21, y pues para arrancar, un icono del rock en español, él es Andrés Calamaro, de su material Bohemio, la canción es Cuando no estás. Atente en sintonía, que todavía nos queda pues mucho más, y nuevamente, bienvenido.

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1: Los cambios que se dan en el cuerpo de la mujer durante el embarazo y después de dar a luz pueden causar en algunas la llamada depresión posparto. La doctora Carolina Reyes, una reconocida obstetra, explica.
2: Hay varios cambios en el embarazo. Hablamos sobre la energía que uno puede tener durante el embarazo. Un poquito más energía de lo que uno tiene cuando no está embarazada. Pero ya cuando tiene el parto, se le aplazó la placenta, ya no tiene esas hormonas y se siente más cansada. Y si uno tiene riesgo de tener depresión, ese es el tiempo que es más riesgoso.
1: Si después del parto la madre tiene problemas para dormir, no come bien o no se siente bien, es momento de llamar a su médico. Y siempre es recomendable visitar su doctor de 4 a 6 semanas después del parto para evaluar si hay un riesgo de depresión. Un mensaje de la serie Creciendo con Apoyo.
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0: Sueño Americano es lo que acabas de escuchar. Ellos son Vida Tinta, del material que lleva el mismo nombre, Sueño Americano, al igual que la canción. Y pues antes de eso, algo de por ahí de los Highway haciendo tiempo. La canción se tituló Sigo Tu Voz y los dejo con algo de Calle 13, una canción que ya hacía bastante no programaba aquí en Gritos del Silencio, pero que obviamente en su momento sonó mucho. Esta es Latinoamérica, una excelente canción. Así es de que aquí está para todos ustedes. Mantente en sintonía.
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0: Esto que escuchan en la música de fondo es algo de Federico Vélez, de su material Panamericana. La canción se titula En Cada Lugar. Una canción que se antoja ahí para escuchar ya altas horas de la noche o muy temprano por la mañana, muy, muy lounge, este material de Federico Ovele. Y pues lo último que escuchaste en el último segmento aquí de Radio Bilingüe a través de Gritos del Silencio fue algo de Vicentico, Las Estrellas es la canción incluida en su material más reciente, Último Acto, una de las canciones nuevas de este material, ya que es un disco compilatorio. Y pues antes de eso, este chico Lengua Alerta con su canción de Hecha Raíz. Ahorita ya vamos a ir a unos anuncios de servicio público, pero mantente en sintonía, no te despegues de tu radio o ya sea de tu teléfono inteligente o computadora, donde quiera que estés en sintonía de Radio Bilingüe. Quédate ahí porque al regresar vamos a tener un mini segmento ahí de algo de rock metal alternativo, así es de que si te late el rock un poquito más pesadito, pues el próximo segmento es para ti. En unos cuantos segundos ya estamos de regreso contigo, así es de que quédate ahí que volvemos pronto.
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2: ¿Qué tal? Les saluda Citlali Sáenz. Bienvenidos a este despacho informativo. Para muchos estudiantes latinos en Estados Unidos, la universidad representa una oportunidad para acceder a mejores empleos, mejorar su situación económica y apoyar a sus familias. Pero llegar a la universidad no siempre significa llegar a la graduación. Aunque la matrícula de estudiantes latinos ha aumentado, persiste una brecha en la conclusión de los estudios. Un informe de Unidos US identifica algunas de las barreras que enfrentan para completar una carrera los latinos, como el costo de estudiar, las necesidades básicas, las responsabilidades familiares y el contexto político. Magín Misael Sánchez, analista senior de políticas de Unidos US, nos dice que arrojó el estudio sobre las dificultades que enfrentan los estudiantes latinos para mantenerse en la universidad.
3: Oh, sí, lo importante para entender es que la matrícula te puede permitir entrar a la salón de clases, pero es el poder económico que uno tiene que te puede permitir quedarse en clase. Así, nuestro informe, lo que se trata sobre las dificultades que enfrentan los estudiantes latinos para terminar la universidad. Y lo que encontramos fue que muchos estudiantes no están dejando sus estudios por falta de motivación, pero sino porque tienen dificultades para cubrir las necesidades básicas, como la comida, la vivienda, el transporte.
2: Y aunque persisten estas dificultades, la presencia de estudiantes latinos en la educación superior continúa creciendo. Pero las dificultades no terminan con los costos de la matrícula. Para muchos estudiantes latinos, estudiar también implica trabajar, aportar al hogar o cuidar de familiares.
3: También en un papel, un estudiante latino es solo esto, un estudiante, pero en la vida real puede ser un estudiante, también puede ser un trabajador, un cuidador, un proveedor al mismo tiempo. Y para ellos la familia es la motivación. Para muchos jóvenes buscan un título precisamente porque quieren ayudar a sus padres.
2: En este sentido, el informe aborda esta relación a través del concepto de familismo, que reconoce el peso que tienen los vínculos y las responsabilidades familiares en las decisiones de los estudiantes. Escuchemos a Magín Sánchez.
3: Sí, para nosotros el familismo cuenta la importancia que tenemos como una comunidad latina de nuestras familias. Sabemos como latino el orgullo que tenemos siendo hijos de inmigrantes y los sacrificios que tuvieron nuestros padres para ponernos adelante y los trabajos que han tenido que tener.
2: La encuesta de Unidos US encontró que el 72% de los estudiantes que consideraron dejar la universidad señaló las obligaciones familiares como un factor importante.
3: Sabemos que el 72% de quienes consiguieron dejar sus estudios dijeron que las obligaciones familiares fue un factor para ellos. Así es importante que cuando estamos tratando de ayudar a los estudiantes latinos, es también ayudándoles a la familia, porque la familia no solo es una motivación para estos estudiantes, pero es una responsabilidad tan importante para ellos que hasta dejan los estudios para ayudarles a la familia.
2: A estas presiones se suman las políticas migratorias y los cambios en materia de educación superior durante la administración del presidente Trump, que han generado preocupaciones adicionales entre estudiantes latinos y sus familias.
3: Es que al fin del día no solo es un problema que ellos están teniendo, un obstáculo a su educación. El estudiante que no puede tener acceso a los recursos para buscar alimento, puede ser que también no tienen los recursos para pagar la vivienda o pagar el transporte. En este mismo modo, cuando estamos tratando para buscar soluciones al nivel federal, al nivel del estatal o la universidad, es que no solo es una sola solución para ayudar a estudiantes, pero lo que necesitamos es un modelo integral en que el gobierno, los estados, las instituciones, todos tienen una responsabilidad compartida para ayudar a los estudiantes.
2: El analista senior de políticas de Unidos US indica que uno de los problemas es que incluso cuando existen apoyos, acceder a ellos puede ser complicado.
3: La crisis, lo que necesitamos es que las universidades conecten a estos estudiantes más pronto, y también el simplificar el acceso. Muchos estudiantes tienen que ir a 5 o 6 diferentes oficinas para 5 o 6 diferentes necesidades, cuando realmente debe ser solo una oficina, que a la única oficina que agarran ayuda de alimentos es el que le puede ayudar sobre la vivienda o lo que sea. Pero lo están haciendo muy difícil para esos estudiantes para encontrar la ayuda que necesitan.
2: Actualmente el desafío no es solo lograr que más estudiantes lleguen a la universidad, sino conseguir que tengan las condiciones necesarias para permanecer, completar sus estudios y graduarse. Y es así como llegamos al final de este servicio informativo. Soy Citlali Sáenz. Cuídense mucho. Hasta pronto.
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0: y por ahí quedó algo de Laragán y Sia a Muñequita Sintética, un clásico ya que pues ha sonado por mucho tiempo. Por ahí lo tocan en muchos de los lugares donde tocan algo de rock en español. Al regresar vamos a tener un segmento por ahí, algo de un poquito de pop. No todo lo que es pop es malo, eso estoy completamente seguro. Van a escuchar algo de Francisca Valenzuela, a esta chica chilena, de su material Tajo Abierto. Así es de que mantente en sintonía, que nos queda todavía mucha más música aquí en Gritos del Silencio.
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Y continuamos con más de esto que es Gritos del Silencio aquí a través de la sintonía de Radio Bilingüe. Un saludo para ti donde quiera que estés escuchando, por ahí para todos los que están ya manejando de regreso a casa o por ahí algún lugar, por ahí con cuidado en las carreteras, ya que solo toma unos cuantos segundos para un accidente, pero espero que eso no pase. Y pues la última canción que escucharon fue algo de Soda Stereo, esta banda ya legendaria. La canción se tituló Por aquí cuando pase el temblor, y por ahí estaba leyendo en redes sociales que al parecer Circo de Soleil va a ser una obra inspirada básicamente en la historia de la banda y principalmente pues en su música, así es de que pues al parecer va a ser una gran producción, y pues ojalá que tenga la oportunidad de asistir, y pues todos ustedes también, ¿no? Que la traigan por acá para el norte de América. Vamos a darle con algo ahora de Pacifica. Esta es una banda que radican en Canadá. La cantante creo que es nacida en Perú, así es de que una voz muy muy linda, así es de que escúchenla a ver qué les parece. Aquí está algo de Pacifica Panamericana para todos ustedes.

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2: Para ajustar el flujo del río Colorado, el Buró de Reclamaciones del Gobierno Federal, a finales de julio del 2026, estableció un plan de 10 años donde reducen las cuotas de agua para la cuenca baja, pero exime a los estados de la cuenca alta. 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
2: Hola, ¿qué tal? Bienvenidas y bienvenidos a Línea Abierta en Radio Bilingüe, el primer y único programa de conversación y llamadas en español de la radio pública en Estados Unidos. En esta edición vamos a comentar una reciente decisión de un tribunal federal que está rechazando una política de la administración Trump que obligaba a detener a ciertos inmigrantes sin darles la posibilidad de solicitar una audiencia para obtener libertad bajo fianza. Entre las personas afectadas se encontraban personas elegibles para obtener un estatus legal. De eso estaremos hablando en unos minutos. Y también vamos a empezar porque estamos en septiembre y cada septiembre aquí en Estados Unidos se celebra el mes de la ciudadanía, una oportunidad de reconocer las historias, los esfuerzos y sobre todo las contribuciones de millones de inmigrantes que han dado el paso de convertirse en ciudadanos estadounidenses. Y este año, este 2026, pues esta celebración llega acompañada de una creciente preocupación entre las organizaciones defensoras de derechos de inmigrantes. Alrededor de 9 millones de residentes permanentes son elegibles para solicitar la naturalización. Sin embargo, para muchas de estas personas, este camino, esta ruta hacia la ciudadanía se está haciendo cada vez más difícil, cada vez más costoso. Por ello, organizaciones de defensa de inmigrantes están denunciando muchos obstáculos que incluyen, por ejemplo, lo que acabo decir, el aumento de las tarifas de naturalización, la cancelación o el retraso cuando tienen entrevistas y el de las mismas ceremonias de juramentación. Y por eso es que hay que hablar de este tema. Otro de los asuntos importantes es esto de el buen carácter moral, ¿no? Hay criterios más subjetivos para determinar esto que se llama el buen carácter moral y de esto estaremos hablando. Y también ese examen, el examen que si usted ya se hizo ciudadana o ciudadano sabrá de qué le estoy hablando. Parece que este examen de educación cívica ahora está un poquito más exigente, ¿no? Por no decir difícil, lo cual está alejando a quienes ya tienen los requisitos para dar este paso y convertirse en ciudadanos y les está haciendo dudar por una u otra cosa. Muchas personas ya están preparadísimas para asumir sus derechos y responsabilidades de ser estadounidenses, pero todos estos obstáculos les está haciendo mejor no solicitarlo. El 17 de septiembre, Día de la Ciudadanía, organizaciones de todo el país se reúnen para celebrar a los nuevos estadounidenses. Vamos a hablar de este asunto, de todo este proceso de naturalizarse, de los obstáculos que están enfrentando muchas personas, y para ello le damos la bienvenida a Nancy Flores, subdirectora de National Partnership for New Americans. Nos acompaña desde Milwaukee, Wisconsin. Gracias por acompañarnos, Nancy. Bienvenida.
3: Hola, buenas tardes, Kelly. Gracias por la invitación. Un placer.
2: Gracias, Nancy. Cuéntanos exactamente lo que significa para ti, para muchas otras organizaciones, pues celebrar este mes de la ciudadanía cuando, como dije, millones de inmigrantes elegibles todavía no pueden dar ese paso, ese gran paso para naturalizarse.
3: Así es. Fíjate que en este momento hay muchos sentimientos encontrados, no solamente nosotros que estamos observando el Día de la Ciudadanía, porque no sé si en realidad hay mucho que celebrar, especialmente cuando hay tanto sufrimiento en tantas comunidades inmigrantes en todo el país. Y eso también incluye a personas que tienen la posibilidad de obtener su green card o la posibilidad de tomar ese último paso y hacerse ciudadanos. La incertidumbre en realidad abarca inmigrantes de todos los estatus, y eso es algo que está muy claro en este mes, que estamos observando el Día de la Constitución, el Día de la Ciudadanía. Así que hay muchas personas, casi 9 millones de personas que tienen su green card y ya son elegibles para hacerse ciudadanos. Así que este mes estamos hablando y dirigiéndonos hacia ellos. Y sabemos que todos los beneficios que conlleva hacerse ciudadanos estadounidenses, y pues queremos que más gente pueda tener esos derechos, ¿verdad? Y esos privilegios. Y eso es, estamos haciendo un llamado a ellos. Pero el llamado es diferente este año. Anteriormente era, hay que hacernos ciudadanos con mucha energía, con mucha, todo era muy positivo. Pero ahora es, hay que primero informarnos y proceder con precaución si es algo a lo que tú calificas. Porque hay ciertos casos donde no queremos que las personas se metan en problemas o resulten peor de cómo han iniciado. Así que no es un mes ordinario, y lo que estamos haciendo más que nada es enfocándonos en darles y hacerles llegar la información adecuada para aquellos que quieren proceder con su ciudadanía.
2: Y de estos datos, digamos, de cómo debe una persona iniciar este proceso con las precauciones o alertas a la vista, Nancy, hablaremos. Pero antes, yo dije así rapidísimamente cuáles son algunas de las razones por las que muchas personas no han solicitado hacerse ciudadanos. Háblanos de estas, porque una de las preocupaciones, entiendo, Nancy, de estos 9 millones de personas elegibles para naturalizarse son, pues, los costos, ¿no? A cómo está la vida en este momento con la situación que se está viviendo. Nancy, ¿cuánto cuesta actualmente solicitar la naturalización y qué impacto tienen las posibles nuevas tarifas, especialmente para las familias de bajos ingresos, las familias trabajadoras?
3: Sí, es caro. El proceso de hacerse ciudadano es caro. Estamos hablando de casi $1,000. Te doy las cifras exactas. Si tú vas a llenar la solicitud por correo, es decir, que vas a mandar la aplicación física, ahorita te cuesta $760. Eso es solamente la cuota de la aplicación. Si lo haces en línea, es un poquito más barato, el coste es de 710. Así que te ahorrarías $50 si lo haces online, en línea, en vez de mandarlo por correo. Pero eso es casi $1,000, y eso no incluye si vas a contratar un abogado, eso no incluye si necesitas hacer traducciones, todo el tiempo que conlleva prepararte para esa aplicación, porque pues a lo mejor tienes que tomar tiempo de tu trabajo para cualquier cosa dentro del trámite. Así que ese es el costo actual. Hace unos meses UCIS anunció que van a aumentar las tarifas. Entonces, si tú vas a mandar tu aplicación por correo, en vez de pagar los 760, ahora están proponiendo un aumento a esa cuota de 75%, lo que llevaría la cuota a $1,330. Entonces, hablamos de un 75%, casi el doble, ¿verdad?, de ese trámite. Quiero reiterar que esto no ha entrado en vigor. Esa es una propuesta que quieren aumentar la cuota. Todavía está por verse. Hicimos mucha abogacía para que muchas personas y muchas organizaciones mandaran comentarios urgiendo que no hicieran ese aumento, pero eso lamentablemente queda por verse y estamos monitoreándolo, pero hasta ahorita esa es la propuesta. Así que si tú has contemplado hacerte ciudadano y se te hace un poquito caro, pues ten en cuenta que van a aumentar, pueden aumentar hasta un 75% las cuotas, y el cuándo toma eso efecto, pues ahorita no está todavía claro cuándo sería esa fecha, pero podría ser tan pronto como antes del final de este año.
2: Pensando en esto de los costos, Nancy, ¿qué pasa con estas organizaciones que a veces ayudan a muchas personas a poder naturalizarse cuando lo que se les hace atorarse es el tema del dinero, ¿no? ¿Puedes hablarnos sobre estas organizaciones, si es que todavía están pudiendo ayudar a las personas con, pues, a costear, digamos, el proceso?
3: Así es, y eso es algo que vamos a ampliar y promover, esas estrategias que están liderándose en algunos estados. Por ejemplo, en el estado de California, específicamente en la ciudad de Houston, vemos que cuentan con fondos de ciudadanía, donde si tú eres de bajos recursos o cualquier situación que tengas, incluso creo que en algunos de esos estados no pedían ni ni tu estatus económico, nada más habían fondos para poder cubrir tus gastos de la aplicación. Entonces, ahora anticipando que es muy probable que va a subir nuevamente la cuota, queremos que otras ciudades y otros estados adopten estos modelos para que si el gobierno a nivel federal está poniendo más barreras, que entonces el gobierno local busquen esto como una oportunidad de apoyar a la comunidad inmigrante, y estas becas para la ciudadanía es una forma muy concreta de hacerlo, así que estamos trabajando en eso para ampliar estos programas en otras partes del país.
2: Gracias, sí, porque esto es buenísimo para las personas que nos están escuchando y pudieran tener esto como obstáculo para naturalizarse. Y se ha hablado, Nancy, también de un examen, de el examen que te hacen, ¿no? Mucho más difícil, y luego este asunto de criterios más subjetivos para determinar el llamado buen carácter moral. ¿Qué significa, Nancy, esto en la práctica para una persona que está solicitando la ciudadanía?
3: Sí, esto es algo que lamentablemente... Esto se añade a la letanía de obstáculos adicionales que hemos visto al proceso de la ciudadanía. Tú lo has mencionado, el costo. El buen carácter moral es cuando, como tú puedes comprobar que eres buena persona. Y buen carácter moral se refiere específicamente al término que ellos definen legalmente. Ahora no son, antes, si tú solicitabas tu ciudadanía, o en realidad cualquier trámite migratorio como una green card, DACA, tienes que de alguna forma comprobar que eres de buen carácter moral. Y eso, el criterio legal significa que no has estado preso, que no tienes antecedentes graves, ese tipo de cosas, ¿verdad? Que no has hecho daño, por así decirlo. Ahora, eso no es suficiente. Tienes que no tener record, tienes que no tener, haber estado en prisión o en cárcel. Pero más allá de eso, también, adicionalmente, tienes que comprobar cómo eres una persona buena, por así decirlo, en tu comunidad. Tienes que demostrar si estás haciendo servicio comunitario, si estás participando en cosas que mejoran tu comunidad. Incluso también han reiniciado un programa que se usaba hace décadas, donde pueden ir a hablar con tus vecinos para contar que lo que tú dices es cierto. Y sabemos que, pues, ¿por qué son estos obstáculos nuevos? Mucha gente puede decir, pues sí, yo hago esas cosas, pues, ¿qué tienen? Pero hay muchas personas que, pues, tienen hijos pequeños, que tienen dos trabajos, que tienen otras cosas que, pues, tal vez no tienen el tiempo para hacer todo eso, ¿verdad? Y si yo le hablo a cualquier americano que no es inmigrante, la mayoría no estarían involucrados en todas esas cosas. Así que vemos que la meta para llegar al final la han hecho más larga. Y más difícil para que nuestra gente llegue. Así que es muy importante informarnos de todos los nuevos requisitos antes de dar inicio al proceso de la ciudadanía, pero claro que muchas personas también pueden lograrlo.
2: Claro que sí, de esto se trata, de estar animando, es decir, ponemos las cosas claras de lo que está ocurriendo en este momento, pero aquí la idea, Nancy, pues es eso, que usted que nos está escuchando, que ya está lista o listo para naturalizarse, hacerse ciudadano de este país, lo haga, pero con sabiendo bien de qué va el proceso, y muchas veces pues hay que buscar una asesoría, ¿no?, con un abogado o abogada antes de presentar la solicitud. Hace un momento hablabas de, bueno, tampoco queremos que le vaya peor a una persona que ya la está pasando mal. Nancy, ¿existe el riesgo de que una persona que solicita la naturalización puede ponerse en una situación migratoria más complicada? Y si es así, Nancy, ¿qué debería saber antes de iniciar el proceso? Quizás lo que te dije, a lo mejor tienen que buscar en estos tiempos un abogado sí o sí antes de presentar su solicitud. Cuéntanos sobre eso.
3: Así es, y estoy hablando específicamente de personas que pueden estar en un caso como el siguiente. Si es una persona que ha tenido un record, aunque no sea algo grave, pero a lo mejor te agarraron tomando una vez, o a lo mejor tuviste un problema que no se ha resuelto en algún tribunal. Ese tipo de cosas queremos asegurar que tú estés seguro que hayas cumplido con eso y que te quede todo muy claro. Otra cosa es también personas que tal vez... Te voy a dar un ejemplo que es muy común. Sí. Personas que antes fueron indocumentados y que antes de tener su green card, por ejemplo, vivían en un estado donde no daban licencia. Acumularon multas por no licencia. Entonces, puede que ser que ya las pagaron y todo eso, pero al momento de meter su ciudadanía, no divulgan que tuvieron cheque por no licencia, porque ellos piensan, pues yo ya lo pagué, eso ya quedó atrás. Pero si no lo divulgan en su aplicación, eso puede causar, y estamos viendo que causa, que les nieguen la ciudadanía. O sea, no terminan peor, terminan igual como empezaron, ¿verdad?, con su green card. Pero ahí es donde tienes que tener mucho ojo. Cualquier cosa que tú piensas, ¿para qué voy a anotar eso? Eso ya pasó, eso ya lo resolví. En este momento es mejor divulgar y asegurarte con un abogado qué es lo que tienes que tener ahí. Y todo eso lleva tiempo y algunos de esos trámites, a mucha gente dice, pues yo no me acuerdo cuándo me dieron el cheque. Yo sé que me lo dieron, pero no me acuerdo en qué año. Ahí es donde un abogado va a poder saber cómo obtener esos records para ti, para que cuando tú metas tu solicitud esté todo en orden y todo tal cual, para minimizar esa posibilidad de que te nieguen algo. Y la última cosa que voy a mencionar es que muchas personas dicen es que yo crucé la frontera y no me tomaron huellas. Y es muy probable que si te han detenido en la frontera anteriormente y te sacaron huellas, muchas personas no hubiesen llegado a la green card, ¿verdad? Pero esa es otra cosa que estamos viendo que está surgiendo de repente y es algo que tenemos que estar muy atentos a eso. Así que pues sí, son muchas cosas que ahorita se están viendo y estamos aprendiendo todos los días, sinceramente, de las nuevas tácticas de cómo quieren negar, ¿verdad?, los derechos de nuestras personas, de nuestra comunidad. Así que esas son las cosas que hemos visto y esas son las cosas en las que le estamos diciendo a nuestra comunidad que estén en alerta.
2: Bien, pues vamos a seguir con más de esta conversación, todo en el marco del 17 de septiembre, que es el Día de la Ciudadanía. Nancy Flores, subdirectora de National Partnership for New Americans, nos acompaña hoy. Hacemos una brevísima pausa y volvemos.
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2: Continuamos con más en el marco del Día de la Ciudadanía, el próximo 17 de septiembre, por el cual organizaciones de toda la nación se están uniendo para celebrar a los nuevos estadounidenses, pero también para defender ese camino hacia naturalizarse de manera justa, accesible y al alcance de todas las personas. Nancy Flores, subdirectora de National Partnership for New Americans, nos acompaña desde Milwaukee, Wisconsin. Este 17 de septiembre, Nancy, cuéntanos qué actividades, qué recursos están ofreciendo para las personas que nos escuchan, para ayudar a las personas que quieran iniciar o completar su proceso de naturalización. Y aquí a lo mejor también te preguntaría que nos recuerdes, que le recuerdes a aquellas personas que ya pueden hacer esto, toda la gama de derechos y de oportunidades que se le abre a una persona cuando finalmente se hace ciudadana.
3: Claro, pues fíjate que para aquellas personas que les gusta, que tienen su green card y que ya la han tenido por muchos años, y que les gusta viajar a su país de origen para visitar, cuando regresas siempre tienes que hacer una fila más larga, ¿verdad? Si tuvieras el pasaporte americano, si te hicieras ciudadano estadounidense, pues es algo tan sencillo. Y yo siempre le comento a mi esposo, le digo, este sería un buen lugar para dar folletos sobre la ciudadanía. Así que ese es uno, ¿verdad? Ese es un beneficio. Ese es un beneficio muy directo que impactaría tu vida de una forma muy concreta. Y no solamente es hacer una línea más corta, ¿verdad? Se dice así sencillamente, pero también es la seguridad de saber que no se te va a negar una entrada a tu ahora país, en tu hogar, ¿verdad? Porque sabemos que la Corte Suprema, bajo el término anterior, aprobó avanzó una iniciativa que entonces ahora, si tú tienes green card y has cometido algún crimen o algo así, desde tu última entrada te pueden negar la entrada a Estados Unidos. Y esto era mucho más difícil hacerlo antes, pero ahora ya existe. Y esto ya te hablo en casos muy extremos. Pero vemos hacia qué dirección está tomando este gobierno y pues intenta quitarnos derechos a todos, independientemente de tu estatus. Así que, pues, eso es uno, ¿verdad? Viajar con un pasaporte americano es más fácil en uh-huh. muchos aspectos. Y también, claro, vemos que también hay índice más alto. Hay muchas estadísticas que comprueban que la economía de una persona, la economía personal de una persona aumenta casi un 11% cuando te haces ciudadano. Eres elegible para más diferentes tipos de trabajos, diferentes niveles de gobierno, diferentes oportunidades, becas y todo eso, si quieres estudiar, si quieres buscar otro empleo o otros programas vocacionales. Hay más oportunidades también en esa cuestión, y también hay más probabilidad de que los ciudadanos estadounidenses sean propietarios de casa. También se ha visto eso. Y también en cuanto a lo económico, también puedes se amplían las y se agiliza si tú quieres arreglar papeles a otras personas en tu familia. Siendo ciudadano, también esos procesos se agilizan y tienes más posibilidad de hacerlo. Así que esos son algunas de los beneficios, y claro, el más importante, creo que ahorita en este año, en estos 56 días antes de la elección, es que tendrías el derecho del voto, y eso es algo muy importante y una responsabilidad y un privilegio que muchos de nuestros paisanos, muchos de la comunidad de inmigrantes están contando con nosotros, que tenemos el derecho del voto para representarlos, ¿verdad?, para representar sus intereses, y tenemos la oportunidad de hacer un cambio. Así que esos son algunos de los beneficios, y este año no solamente estamos celebrando el día 17 de septiembre, estamos declarando no solamente Día de la Ciudadanía, pero el Mes de la Ciudadanía, porque queremos, hay mucha información y hay muchas más cosas que queremos hacer llegar a nuestra comunidad, y por eso estamos ampliando ese tema en todo el mes. Entonces, lo que estás viendo en todo el país durante este mes es que estamos viendo talleres informativos, clínicas de ciudadanía, que están llamando a residentes permanentes que vengan a informarse, especialmente de todos los nuevos reglamentos y todo lo que está pasando, y también tengan ahí un vínculo con una organización comunitaria que los va a guiar durante todo el proceso, y que no tengan miedo, ¿verdad? Si ellos, hay muchas personas que sí califican, y también recuerdo, todos los días UCI se está aprobando aplicaciones de ciudadanía. Sí está pasando, ¿verdad? Así que claro que podría ser tú, nada más lo más importante es informarte bien y tener un recurso y no hacer el proceso solo.
2: Eso, y además no olvidarse, Nancy, también que el hacernos ciudadanas, ciudadanos, todo esto es cuestión también de fortalecer la democracia de este país, así que si usted ya puede hacerlo, anímese, hágase ciudadano, ya es el 17 de septiembre, ya no es el Día de la Ciudadanía, nos dice Nancy Flores, es el Mes de la Ciudadanía, así que Nancy Flores, muchísimas gracias por habernos acompañado.
3: Gracias, un placer.
2: Hasta pronto. Nancy Flores es la subdirectora de National Partnership for New Americans y nos acompañó desde Milwaukee, Wisconsin. Y vamos a seguir con más en esta edición de Línea Abierta. Si usted quiere hacerse parte de la conversación, solo tiene que llamarnos al 1-800-345-4632. Y nos vamos a ir a otro tema. Y este tema es importantísimo porque es un estudio que nos habla sobre algo que escuchamos por siempre, la relación, lo que tiene que ver la inmigración y la delincuencia, que ha estado siempre en el centro del debate político y público en Estados Unidos. Pues hay un nuevo estudio a gran escala dirigido por la criminóloga Charis Kubrin, que cuestiona esta arraigada suposición de que la inmigración no autorizada conduce a mayores tasas de criminalidad. Platicamos con la profesora Kubrin recientemente. Vamos a escuchar. Professor, after studying more than 11,500 neighborhoods across the country, profesora, tras estudiar más de 11,500 vecindarios en todo el país, ¿qué nos dicen las pruebas sobre la relación entre la inmigración no autorizada y la delincuencia?
5: Well, what we find in this large-scale study is that when we control for
6: Pues bien, lo que observamos en este estudio a gran escala es que incluso al tomar en cuenta otros factores que pueden influir en los niveles de delincuencia de una comunidad, el aumento de residentes sin documentos no está relacionado con un incremento de los delitos violentos. De hecho, no encontramos ningún cambio significativo en este tipo de delitos. En cambio, una mayor presencia de residentes indocumentados sí está asociada con una disminución de los delitos contra la propiedad.
2: And your research focuses, Professor Kobrin, on neighborhoods rather than simply.
7: Su investigación, Profesora Kobrin, se centra en los vecindarios en lugar de comparar ciudades, estados o el país en su conjunto. ¿Por qué es especialmente importante un análisis a nivel vecindario al estudiar la relación entre la inmigración no autorizada y la delincuencia?
6: Para empezar, hay muy pocos estudios enfocados específicamente en la inmigración indocumentada, en gran parte porque es difícil obtener estimaciones confiables sobre esta población. De los 4 o 5 estudios que existen actualmente, todos son investigaciones sólidas, pero analizan áreas geográficas muy amplias, como ciudades, zonas metropolitanas o estados. Nosotros decidimos enfocarnos en los vecindarios porque creemos que allí es donde las personas forman gran parte de sus percepciones sobre la realidad. La gente suele interpretar lo que ocurre a su alrededor a partir de los lugares que frecuenta a diario, por ejemplo, su barrio, la tienda, la escuela o el trabajo. Por eso, lo que ocurre en el entorno más cercano puede influir más en sus percepciones que lo que pasa, por ejemplo, en toda una ciudad como Los Ángeles. En este estudio analizamos cerca de 12.000 vecindarios en todo Estados Unidos porque son espacios clave donde se forman las percepciones y las ideas de las personas sobre su comunidad.
2: Okay, and then the study found that neighborhoods with growing undocumented population.
7: Y también el estudio reveló que los vecindarios con una población indocumentada creciente experimentaron mayores reducciones en los delitos contra la propiedad y ningún cambio significativo en delitos violentos. ¿Por qué cree, profesora, que la delincuencia no aumentó a medida que crecía la población indocumentada?
5: Yeah, well, so first of all, I should back up and say I've been researching the immigration crime link.
6: A ver, primero quiero aclarar que llevo casi 2 décadas investigando la relación entre inmigración y delincuencia. La mayoría de los estudios, los míos y los de otros investigadores, analizan la inmigración en términos generales, porque estudiar específicamente la inmigración indocumentada es mucho más difícil. Aún así, ese conjunto de investigaciones ha encontrado de manera consistente que la inmigración no está asociada con un aumento de la delincuencia. En algunos estudios no existe relación alguna. En otros, los índices de criminalidad incluso disminuyen en zonas con altas concentraciones de inmigrantes. Por eso, cuando encontramos el mismo patrón entre la inmigración indocumentada, el resultado no nos sorprendió demasiado. Existe una idea muy arraigada históricamente de que inmigración y delincuencia van de la mano, pero los datos muestran que no es así. También hay razones sociales que ayudan a explicarlo. Quienes migran a Estados Unidos suelen ser personas motivadas, que buscan una vida mejor para ellas y sus familias. Llegan con la intención de trabajar, hacer sacrificios y apostar por un futuro mejor. Esas no son características que normalmente asociamos con conductas delictivas. Por eso, en vecindarios con altas concentraciones de inmigrantes, incluidos de inmigrantes indocumentados, no vemos un aumento paralelo de la delincuencia. De hecho, en algunos casos puede disminuir.
5: When we see neighborhoods that have high concentrations of immigrants, including unauthorized immigrants, we wouldn't see parallel increases in crime rates. In fact, they might go down.
2: And the study also, Professor, suggests that increased victimization may be a more.
7: Y su estudio también, profesora, sugiere que un aumento en la victimización podría ser una explicación más plausible que un incremento en los robos cometidos por inmigrantes indocumentados. ¿Puede explicar las pruebas que respaldan esa interpretación?
5: Sure. So one of the things that we found interesting was no impact on violent crime, as I mentioned.
6: Uno de los resultados que nos llamó la atención fue que en términos generales no encontramos un efecto sobre los delitos violentos. Pero esa categoría incluye distintos tipos de delitos. Algunos son más premeditados, como el robo con violencia, en el que normalmente existe una intención previa. Otros son más impulsivos, como una discusión que escala y termina en una agresión grave o incluso en un homicidio. Por eso decidimos analizar por separado distintos tipos de delitos violentos y comparar cómo cambian en relación con la presencia de inmigrantes indocumentados en los vecindarios. Encontramos que cuando aumenta la población indocumentada, disminuyen las agresiones agravadas, pero aumentan los robos con violencia. Esos efectos en direcciones opuestas ayudan a explicar por qué, al analizar los delitos violentos en conjunto, el resultado parece ser nulo. Una posible explicación del aumento de los robos es la victimización. Algunas personas pueden asumir que ciertos inmigrantes, especialmente los latinos, llevan más dinero en efectivo o no tienen una cuenta bancaria. Existe incluso un concepto conocido como el fenómeno del cajero automático ambulante. La idea de que las personas indocumentadas que trabajan en la economía informal y manejan efectivo pueden ser percibidas por potenciales delincuentes como objetivos más fáciles. No podemos afirmar que esa sea la causa, pero es una explicación plausible de lo que muestran los datos.
5: Which suggests that people that here are here unauthorized may more likely to be working in the cash economy. This may signal to potential would-be offenders, they make a good victim. So we don't know that for sure, but that is a plausible explanation for those findings.
2: Thank you, Professor. And there is another important challenge on the reporting. Fears of deportation.
7: Existe otro desafío importante, la falta de denuncia de los delitos, el miedo a la deportación o el contacto con autoridades migratorias puede hacer que inmigrantes indocumentados no denuncien los delitos en la policía. ¿Cómo podría esto afectar las estadísticas de criminalidad y nuestra comprensión de la victimización en las comunidades de inmigrantes?
5: Yeah, that's a great question, and it's really important and salient. There's no doubt that how the police respond and interact with immigrants, including
6: unauthorized. Sí, es una pregunta importante. No hay duda de que la manera en que la policía interactúa con las comunidades de inmigrantes, incluidas las personas indocumentadas, puede afectar la cantidad de delitos denunciados. Sabemos que existe cierto subregistro porque algunas personas tienen miedo o dudas de acudir a las autoridades. Pero lo interesante es que los estudios que utilizan otros tipos de información llegan a conclusiones muy similares. Por ejemplo, las investigaciones basadas en encuestas de victimización o en testimonios de las propias personas sobre si denunciaron o no un delito no muestran resultados muy distintos de los estudios que, como el nuestro, utilizan estadísticas oficiales de criminalidad. En otras palabras, encontramos resultados consistentes, aunque se utilicen fuentes de datos diferentes, registros oficiales, encuestas de victimización o estudios en los que las personas reportan sus propias experiencias como víctimas o incluso su participación en delitos. Así que aunque el nivel de denuncia es un factor importante, no explica por sí solo estos resultados. Las conclusiones se mantienen al comparar distintos tipos de datos y metodologías.
2: Bien, estamos escuchando esta entrevista con la criminóloga y profesora Charis Kubrin, quien dirigió un estudio que, como estamos escuchando, cuestiona esto que está tan arraigado de suponer que la inmigración indocumentada, no autorizada, conduce a mayores tasas de criminalidad. La traducción, la voz de la traducción, es de nuestra colega Desiree Yepes, quien coordina la producción de Línea Abierta. Seguiremos con esta entrevista después de la pausa.

Continuamos en esta edición de Línea Abierta y estamos comentando un estudio que cuestiona esto que está tan enraizado y es el suponer que la inmigración no autorizada conduce a mayores tasas de criminalidad. Es un estudio que lideró la criminóloga y profesora Charity Kubrin, con quien estamos conversando. La traducción está a cargo de mi colega Desiree Yepes, quien coordina la producción de Línea Abierta. Sigamos escuchando. And then, Professor Kubrin, your findings are consistent with a much larger body of research suggesting that. Y luego, profesora Kubrin, sus hallazgos coinciden con un conjunto mucho más amplio de investigaciones que sugieren que

0: informe sobre la población nacida en el extranjero y encontró que cometía delitos en menor proporción que la población nacida en el país. Eso fue hace casi 100 años. Década tras década, los estudios han llegado a conclusiones similares. Entonces, ¿por qué cuesta tanto cambiar la percepción pública? Yo creo que ha habido algunos cambios, pero han sido muy lentos. Yo doy un curso en la Universidad de California en Irvine sobre inmigración, delincuencia, leyes y victimización, y siempre les recuerdo a mis estudiantes que históricamente los inmigrantes han sido utilizados como chivos expiatorios de los problemas sociales. En Estados Unidos, durante mucho tiempo se les ha asociado con la delincuencia, con la propagación de enfermedades, con la pérdida de empleos y con muchos otros estereotipos negativos. También existe esa tendencia social a dividir entre nosotros y ellos. Y en las últimas décadas esto se ha intensificado, en parte porque las nuevas olas migratorias provienen principalmente de América Latina, Asia y África, por lo que la raza y la etnicidad también entran en juego. Esto es muy frustrante. Por eso espero que estudios como este influyan en las políticas públicas. Cuando publico una investigación, mi objetivo no es solo hacer el estudio, sino lograr que sus resultados lleguen a la audiencia más amplia posible, incluidos quienes toman decisiones.
1: Thank you, Professor. And immigration enforcement is often justified, at least in part.
2: Gracias, profesora. La aplicación de las leyes de inmigración suele justificarse, al menos en parte, con una cuestión de seguridad pública. Basándose en su investigación y en la evidencia general, ¿qué aspectos de este argumento considera que cuentan con menos respaldo de datos?
3: I have been arguing repeatedly. We need to rethink immigration enforcement.
0: Bien, yo he insistido muchas veces en que, a la luz de estos hallazgos, tenemos que replantear la política de control migratorio. Muchas de las medidas que se han aplicado en las últimas décadas, como los acuerdos 287G, que permiten a ICE delegar ciertas funciones migratorias a policías locales, el programa Secure Communities, que conecta las huellas tomadas durante un arresto con bases de datos federales, el Criminal Alien Program o la ley Lake and Riley, han llevado la aplicación de las leyes migratorias hasta el nivel local. El problema es que todas parten de una misma premisa, que existe un problema de delincuencia asociado con los inmigrantes. Y la investigación muestra que esa premisa no es correcta. Por eso, estas políticas no necesariamente producen comunidades más seguras, porque el supuesto problema delictivo que intentan resolver no estaba ahí desde el principio. Además, sabemos que tienen consecuencias colaterales. Pueden deteriorar la relación entre la policía y las comunidades, generar miedo y hacer que algunas personas eviten denunciar cuando son víctimas de un delito o cuando han sido testigos de uno. Por todas esas razones, creo que ha llegado el momento de replantear cómo se aplica la política migratoria.
1: Thank you so much, Professor Charis. Kubrin, to end this conversation, what else do you think our listeners most need to understand?
2: Muchas gracias, profesora Charis Kubrin, por esta conversación. ¿Qué es lo que, a su juicio, las y los oyentes más necesitan comprender sobre estos hallazgos?
3: I think the most important finding is this is not a unique finding.
0: Yo creo que lo más importante es que este no es un hallazgo aislado. Es un resultado que se ha repetido durante décadas. No importa qué años se analicen, qué tipos de delitos se estudien o de qué grupos de inmigrantes se hable. Una y otra vez encontramos que la inmigración no está asociada con un aumento de la delincuencia. La pregunta, entonces, es qué políticas deberían surgir de esta evidencia, en lugar de seguir respondiendo a la retórica. Hay que dejar de aprobar medidas basadas en la idea de que existe una criminalidad generalizada entre los inmigrantes. Creo que deberían terminar los programas locales de control migratorio como el 287 o Secure Communities. No reducen los índices de criminalidad y, en cambio, sí generan múltiples consecuencias negativas. También deberíamos dejar de castigar a las llamadas zonas santuario. California, por ejemplo, es un estado santuario. Se suele asumir que cuando una jurisdicción adopta este tipo de políticas, la delincuencia se dispara. Pero eso no ocurrió.

0: Esto apunta a la necesidad de alejarnos de este tipo de políticas y destinar esos recursos a problemas de seguridad que sí están claramente documentados, como la violencia con armas de fuego, la violencia de género o el fraude. Es ahí donde deberían concentrarse las políticas públicas y los recursos de seguridad.
1: Things that criminologists know are true crime problems in our society, like gun violence or gender-based violence or fraud. These are the kinds of things and policies we should be focusing on.
2: Yeah. Thank you so much, Professor Charis Kobrin, for being in Línea Abierta. Thank you so much.
1: Thank you.
2: Pues ahí escucharon, estos son los hallazgos de este reciente estudio que cuestiona eso de suponer que la inmigración no autorizada conduce a mayores tasas de criminalidad, y este estudio lo lideró nuestra invitada Charisy Kubrin, quien es criminóloga y profesora, y gracias a mi colega Desiree Yepes, quien coordina la producción de Línea Abierta, por la voz en la traducción. Cerramos este tema y nos vamos a ir a otro, y el número para que usted nos llame y participe en estos temas de inmigración es el 1-800-345-4632, 1-800-34 línea. Nos vamos a ir a otro asunto, y es que un tribunal federal de apelaciones rechazó esta política de la administración Trump que obligaba a detener a ciertos inmigrantes sin darles la oportunidad de pedir una fianza ante un juez. La decisión emitida por el Tercer Circuito se suma a otros fallos que también dijeron o consideraron ilegal esta política. La medida adoptada el año pasado podía afectar a millones de personas que entraron a Estados Unidos sin pasar por los controles migratorios, incluso algunas que tenían solicitudes pendientes y podían ser elegibles para obtener un estatus legal. Por ello es que defensores de inmigrantes celebraron este fallo y señalan que este gobierno debe de respetar el derecho al debido proceso. Para hablar con más detalles sobre este asunto, le doy la bienvenida a Rosalba Piña, abogada de inmigración, a quien usted conoce muy bien, que nos acompaña desde Chicago, Illinois. Gracias, Rosalba, por estar en Línea Abierta.
3: Hola, saludos, feliz saludos a todos los que sintonizan Línea Abierta de Radio Bilingüe.
2: Muchas gracias, Rosalba. Rosalba, pues cuéntanos tú en palabras sencillas, ¿qué es lo que decidió exactamente este tercer circuito y por qué es tan importante para las y los inmigrantes?
3: Bueno, en general, aquí lo importante es de que estamos viendo desde el año pasado, desde que entró este presidente, que las personas que son arrestadas por ICE no les están dando fianza. Están haciendo todo lo posible para mantener a las personas detenidas, a tal grado que hasta se ha escuchado de la construcción de bodegas al estilo Amazon enormes para mantener a personas. O sea, el plan es mantener a cuantos puedan detenidos posibles. Entonces, básicamente, esta administración interpreta que las personas que entraron sin inspección no califican a fianza. Ha habido mucha litigación, Chelis, en las cortes federales, y los circuitos están divididos. Por ejemplo, nos vamos al segundo circuito, se puede solicitar fianza. Quinto circuito es detención obligatoria. Sexto circuito puede solicitar fianza. Séptimo circuito, hubo una decisión reciente en Linda, aquí donde estamos en Chicago, puedes solicitar fianza. Octavo circuito, no fianza. Noveno, sí fianza. Décimo, sí fianza. Entonces, básicamente los circuitos están divididos. ¿Qué significa esto? Esto significa que esto probablemente va a terminar en la Suprema Corte. Y mientras tanto, lo que está sucediendo es que cuando están arrestando a las personas, estamos viendo una práctica de cambiarlos de localidad de donde son arrestados o de donde viven a lugares en donde claramente los circuitos están indicando no fianza, como digamos Kansas.
2: Sí.
3: ¿Verdad? Eso es lo que estamos viendo. ¿Para qué? Para obligar a las personas a estar detenidas. Y aparte, ahora también están fuertemente retando fianzas hasta para los que entraron con visa. Hace unos días hubo una decisión en donde un juez federal estaba ordenando que le dejaran fianza a una persona que entró con visa. Porque antes la distinción era entraste con visa o sin visa. Pero estamos viendo ahora una expansión agresiva a también incluir a los que entraron sin visa a tratar de mantenerlos sin fianza.
2: ¿Y qué va a pasar, Rosalba, por ejemplo, ahora con estas decisiones? Las personas que tienen familiares que están detenidos actualmente, Rosalba, por ICE, bajo esta política, y que no han tenido una audiencia de fianza, ¿qué significa? O sea, ¿quiere decir que ya pueden salir en libertad pagando o pueden solicitar la audiencia de un juez de inmigración? ¿Qué es lo que para estas personas que son las afectadas significa?
3: Funciona de esta manera. Te arresta inmigración. Si ellos no te sueltan y te detienen, al momento en que te detienen, puedes pedir una audiencia de fianza ante un juez de inmigración. Se llama un custody redetermination hearing. Es decir, ya ICE tomó la decisión de mantener a la persona detenida y le estás pidiendo a un juez que se redetermine esa decisión, ¿verdad? Ya dependiendo del caso en específico, la primera pregunta es, ¿cómo entró la persona a Estados Unidos? ¿Entró con inspección? O sea, es decir, ¿con alguna visa o entró sin inspección? Y luego hay que ver en dónde tienen a la persona detenida. Si está la persona detenida en una localidad en donde un circuito ya dictaminó en donde un circuito ya determinó que no hay fianza porque entraste sin inspección y te tienen detenido ahí, donde ese circuito gobierna, buena suerte. O sea, hemos visto cualquier cantidad de casos de writ of habeas corpus, que son casos en donde individualmente las personas van por medio de sus abogados en la Corte Federal del Distrito, en donde están detenidas, pidiendo a los jueces federales que les den fianza, porque sí, los tienen, ¿verdad? Entonces, este es todo otro mundo de litigación. Desafortunadamente, a mí me ha tocado, y digo desafortunadamente, porque son, Chelis, los casos más estresantes que un abogado de inmigración pueda manejar. Una, te tienen al cliente detenido. Dos, probablemente en una localidad donde no hay fianza. Tres, todas las conversaciones, o sea, es estando la persona detenida.
2: Sí.
3: ¿Verdad? Y cuatro, o sea, te dicen no hay fianza, tienes que presentar todo tu caso en semanas. Cinco, digamos que tienes una petición pendiente que te da el ajuste de estatus, pero UCI tiene que decidir esa petición. UCI se sienta en esa petición a decir, el juez continúa con tu caso, aunque no tengas tu caso, tu otra petición decida. En tiempos antes, cuando existía, y estoy diciendo un poquito sarcástica, ¿verdad?, en este sentido, el proceso debido, sí, te daban tiempo de poder, ¿verdad?, que se adjudicara el amparo colateral que te iba a beneficiar en el caso de proceso de remoción. Inclusive, esta postura de no fianza, pues no existía, ¿verdad? Y ahora, antes sí existía, pero en el área Chelis, en donde las personas estaban sujetas a custodia mandatoria por tener antecedentes penales,
2: claro,
3: como felonías
2: no,
3: con agravante.
2: Sí, si sí, había antecedentes, sí, sí, no, no. Vamos a, perdón que te interrumpa, Rosalba, es que tenemos que hacer una pausa en esta edición de Línea Abierta, rapidísima, y volvemos contigo.
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2: Continuamos con más en esta edición de Inmigración. Prohíben esta detención sin derecho a fianza y sobre esto nos está comentando la abogada de inmigración Rosalba Piña, quien se une desde Chicago, Illinois. Tú bien decías hace un momento, Rosalba, que bueno, depende, ¿no? Te digo, ¿qué pasa con una persona que está detenida ahorita? Y decías, bueno, depende exactamente dónde esté, pero alguna importancia tiene que tener, Rosalba, que sea ya el octavo Tribunal Federal de Apelaciones que está rechazando esta política y que está considerando que esto que estaba haciendo la administración administración Trump violaba la ley y todo el derecho al debido proceso que toda persona necesita o merece, Rosalba.
3: Es triste. Permítame, les voy a decir. Estoy tratando de buscar el caso porque hemos escuchado en el pasado, por ejemplo, ha sido cortes federales que han dicho el caso en donde comenzó todo esto de detener a las personas sin fianza originó en el Consejo de Apelaciones de Inmigración. Esto fue en el 2025 en el caso de Yajure Hurtado, ¿verdad? Y ha habido decisiones, ha habido cortes federales en el área de California que dijeron ya no se aplica a Yajure Hurtado, pero esta administración hizo caso omiso. Entonces salen decisiones de cortes federales que dicen tienes que dar fianza, pero tienes otras cortes federales que dicen no hay fianza, y si el juez de inmigración está en un estado rojo, son los estados que siguen a la administración, van a decir, no, pero esta corte aquí dijo que no hay fianza, por lo tanto yo tengo la obligación de seguir, o yo tengo la obligación de decir lo que dicen mis jefes. Entonces el Consejo de Apelaciones de Inmigración, ¿verdad? Siendo que a pesar de que hay cortes federales que dicen, esa decisión ya no sirve, ah, no, pero esa decisión viene de mis jefes, yo tengo que seguir esa decisión. Entonces es todo un dengue chelis, pero al final del día, quien termina pagando por ahora sí que como se está interpretando la ley, como se está aplicando y como están saliendo las decisiones, ¿verdad? Es la persona que está detenida y su familia.
2: Claro.
3: Y yo te puedo decir que nos podemos emocionar si vemos una decisión así. No quiero ser negativa, pero ¿hasta qué punto va a servir? Aquí, al menos de que la Suprema Corte intervenga y dé una decisión que diga les tienes que dar fianza, está en el aire.
2: Wow, está en el aire. Entonces una persona, yo insisto, Rosalba, una persona que está detenida o que tiene familia, si nos te está escuchando a ti en este momento y dice, bueno, con esto pues ya puedo salir libre o puedo pedirme audiencia de fianza. No es así, entonces, o depende del lugar, como tú dices, depende de si está en un estado rojo o no. ¿Qué debe de hacer esa persona que, te digo, tiene un familiar, su esposo, su hermano, su hijo? ¿A quién debe acudir o qué hacer? ¿Cómo asesorarse?
3: Bueno, siempre asesorarse con un abogado en asuntos migratorios, pero hay que ser realistas, Chelis. O sea, es un santo pleito poder conseguir fianza para una persona detenida por inmigración. E inclusive cuando no hay antecedentes penales, inclusive cuando ingresaron con visa. Porque hasta simplemente la terminología de que quizá se va a dar a la fuga, no se va a presentar a la corte. Recientemente hubo una decisión, Chelis, de una persona que entró con visa. Esta decisión vino del Consejo de Apelaciones de Inmigración, sí, en donde tenía todo tipo de equidades, entró con visa y aún así están negando la fianza. Entonces, esto es con lo que estamos trabajando ahora. Y ahora, hemos logrado fianzas. Yo he logrado fianzas para mis clientes, pero por eso te digo que son los peores casos en el sentido del estrés que le provoca a la persona detenida y a su familia y al abogado que está peleando, porque tenemos pues mucho precedente legal que no está a favor de fianza. Y también mucho depende de en dónde tienen detenida a la persona. Y va más allá, Chelis, estas decisiones de tener a las personas sin fianza y luego después digamos tienes que pelear tu caso, digamos una cancelación de remoción, ha estado saliendo decisión tras decisión tan fea, una hasta en donde dicen que si un niño nacido en Estados Unidos se queda a cuidado del Estado no es excepcional ni extremadamente inusual sufrimiento. O sea, es como que es por todos los lados están haciéndolo más y más y más difícil que las personas puedan pelear sus casos ante las cortes de inmigración. Y eso es ni siquiera hablando de que ahora muchos de los casos están digitalizados. Si las personas no tienen acceso a meterse al sistema digital de las cortes de inmigración y no ven una orden de que tienen que entregar argumentos o documentos para tal fecha y les terminan deportados, ¿verdad? O qué tal, como han escuchado las mega audiencias de más de 100 personas en un día ante un solo juez de inmigración. O sea, pon todo junto, no fianza, haciéndolo más difícil ganar las cancelaciones de remoción, que ahora que van a lo del TPS, ¿verdad? Para cuando están, exacto, tenemos todo eso. Luego, aparte, tenemos este precedente que está haciéndolo para establecer excepcional y extremadamente inusual sufrimiento a un niño ciudadano. Enfocarnos en los niños, porque también puede haber cónyuges, puede haber padres, ¿verdad? Pero los más vulnerables son los niños, ¿verdad? Y que, o sea, todo está como que todas las fichas están cayendo en contra y se está haciendo más y más difícil. Ahora, yo no quiero ser fatalista. Uno es abogado, uno le echa ganas y uno dice, ¿sabes qué? Tienes que intentar, la ley sigue siendo la ley. Pero también uno es realista y uno tiene, yo siento que como abogada, yo tengo la obligación de decir a las personas, mira, estás aquí, no hay fianza, sin embargo, aquí ya te pidieron, estás esperando tu cita en el consulado para que te den tu visa, considera si quieres pelear o mejor salirte voluntariamente y esperar tu visa de inmigrante en tu país, yeah. ¿Verdad? Son pláticas honestas que se tienen que tener y es caso por caso. De vuelta,
2: como siempre
3: es caso
2: nos
3: por
2: dice,
3: caso,
2: sí.
3: Pero yo te puedo decir que esta postura cambió todas las reglas del juego, porque haciéndolo que la gente tenga que pelear y defenderse estando detenidos y luego con todas las restricciones que se están dando y limitaciones de tiempo, ¿verdad? Es como que cambió todas las reglas del juego porque mucha gente está optando mejor por no pelear.
2: Y no. Eso es lo que no queremos recomendar y como tú decías, no hay que sonar como fatalistas y que bueno, este fallo en realidad no significa nada. Así que tenemos dos minutos
3: mucho.
2: Nada más, Rosalba.
3: Puede ayudar a los que están en esa jurisdicción y si se mueven y sus abogados lo argumentan, porque todo se tiene que litigar y argumentar. No quiere decir que no ayuda, sí ayuda. Ayuda. Yo he usado decisiones que se dan así de un momento para otro para sacar a mis clientes confianza.
2: Uh-huh.
3: O sea, sí, entonces, pero uno tiene que moverse. Sí ayuda. La cosa es de que los tiempos y cómo lo presentas y cómo se dan las cosas y quién es tu juez. Entonces, no hay que ser fatalistas. Hay gente que todavía sí están logrando fianza.
2: Uh-huh.
3: Pero estamos trabajando en un escenario en donde es más y más y más difícil tener acceso a fianza.
2: Ya, pues depende del juez, depende del estado,
3: de
2: como
3: mucho.
2: Tú nos estabas diciendo.
3: Exacto.
2: Y bueno, pues también depende del abogado, ¿no? De los elementos que utilice o cómo
3: sí,
2: argumenta,
3: pero
2: ¿no?
3: Tener al gallo más fino como abogado, Chelis.
2: Y nada.
3: Y te lo digo. Exacto. Entonces, el chiste es de que la gente debe de estar consciente que es un reto enorme, que es un esfuerzo monumental, ¿verdad?
2: Uh-huh.
3: Y que ojalá que los abogados estén versos y que puedan ver en esta jurisdicción, en este circuito, ¿hay fianza o no hay fianza? Hablar claramente, ¿verdad? Y siempre existen los writ of habeas corpus.
2: Claro.
3: Eso también son otra estrategia. Independientemente de las decisiones generales de los circuitos, ¿verdad? También puede haber acceso a los habeas.
2: Claro.
3: Que también
2: pues
3: permite
2: bueno,
3: pelear fianza por ahí.
2: Pues sí, son otras las opciones que platicaremos en otro momento. Rosalba Piña, como siempre, te agradecemos muchísimo haber estado en el programa aquí en Línea Abierta, abogada experta en asuntos de inmigración. Gracias por acompañarnos, Rosalba.
3: Muchas gracias por invitarme.
2: Gracias, hasta luego. Vamos a seguir hablando de este tema, sin duda alguna, en programas venideros y también sobre el TPS que se termina ya mañana. Está fijado para mañana el plazo para las y los salvadoreños. Por ahora tenemos que despedir esta edición de Línea Abierta, un programa de Radio Bilingüe. 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Jorge Ramírez está en los controles técnicos. María de Jesús Gómez es asociada de producción. Yositis Careño Pereira es productora y Desiree Yepes coordina la producción. Samuel Orozco es el director de noticias. Yo soy Chelis López. Gracias. Hasta la próxima.

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1: Hola, ¿qué tal? Bienvenidas y bienvenidos a Línea Abierta en Radio Bilingüe, el primer y único programa de conversación y llamadas en español de la radio pública en Estados Unidos. En esta edición vamos a comentar una reciente decisión de un tribunal federal que está rechazando una política de la administración Trump que obligaba a detener a ciertos inmigrantes sin darles la posibilidad de solicitar una audiencia para obtener libertad bajo fianza. Entre las personas afectadas se encontraban personas elegibles para obtener un estatus legal. De eso estaremos hablando en unos minutos. Y también vamos a empezar porque estamos en septiembre y cada septiembre aquí en Estados Unidos se celebra el mes de la ciudadanía, una oportunidad de reconocer las historias, los esfuerzos y sobre todo las contribuciones de millones de inmigrantes que han dado el paso de convertirse en ciudadanos estadounidenses. Y este año, este 2026, pues esta celebración llega acompañada de una creciente preocupación entre las organizaciones defensoras de derechos de inmigrantes. Alrededor de 9 millones de residentes permanentes son elegibles para solicitar la naturalización. Sin embargo, para muchas de esas personas, este camino, esta ruta hacia la ciudadanía se está haciendo cada vez más difícil, cada vez más costoso. Por ello, organizaciones de defensa de inmigrantes están denunciando muchos obstáculos que incluyen, por ejemplo, lo que acabo decir, el aumento de las tarifas de naturalización, la cancelación o el retraso cuando tienen entrevistas y el de las mismas ceremonias de juramentación. Y por eso es que hay que hablar de este tema. Otro de los asuntos importantes es esto de el buen carácter moral, ¿no? Hay criterios más subjetivos para determinar esto que se llama el buen carácter moral y de esto estaremos hablando. Y también ese examen, el examen que si usted ya se hizo ciudadana o ciudadano sabrá de qué le estoy hablando. Parece que este examen de educación cívica ahora está un poquito más exigente, ¿no? Por no decir difícil, lo cual está alejando a quienes ya tienen los requisitos para dar este paso y convertirse en ciudadanos y les está haciendo dudar por una u otra cosa. Muchas personas ya están preparadísimas para asumir sus derechos y responsabilidades de ser estadounidenses, pero todos estos obstáculos les está haciendo mejor no solicitarlo. El 17 de septiembre, Día de la Ciudadanía, organizaciones de todo el país se reúnen para celebrar a los nuevos estadounidenses. Vamos a hablar de este asunto, de todo este proceso de naturalizarse, de los obstáculos que están enfrentando muchas personas, y para ello le damos la bienvenida a Nancy Flores, subdirectora de National Partnership for New Americans. Nos acompaña desde Milwaukee, Wisconsin. Gracias por acompañarnos, Nancy. Bienvenida.
2: Hola, buenas tardes, Kelly. Gracias por la invitación. Un placer.
1: Gracias, Nancy. Cuéntanos exactamente lo que significa para ti, para muchas otras organizaciones, pues celebrar este mes de la ciudadanía cuando, como dije, millones de inmigrantes elegibles todavía no pueden dar ese paso, ese gran paso para naturalizarse.
2: Así es. Fíjate que en este momento hay muchos sentimientos encontrados, no solamente nosotros que estamos observando el Día de la Ciudadanía, porque no sé si en realidad hay mucho que celebrar, especialmente cuando hay tanto sufrimiento en tantas comunidades inmigrantes en todo el país. Y eso también incluye a personas que tienen la posibilidad de obtener su green card o la posibilidad de tomar ese último paso y hacerse ciudadanos. La incertidumbre en realidad abarca inmigrantes de todos los estatus y eso es algo que está muy claro en este mes, que estamos observando el Día de la Constitución, el Día de la Ciudadanía. Así que hay muchas personas, casi 9 millones de personas que tienen su green card y ya son elegibles para hacerse ciudadanos. Así que este mes estamos hablando y dirigiéndonos hacia ellos. Y sabemos que todos los beneficios que conlleva hacerse ciudadanos estadounidenses, y pues queremos que más gente pueda tener esos derechos, ¿verdad? Y esos privilegios. Y eso es, estamos haciendo un llamado a ellos. Pero el llamado es diferente este año. Anteriormente era, hay que hacernos ciudadanos con mucha energía, con mucha, todo era muy positivo. Pero ahora es, hay que primero informarnos y proceder con precaución si es algo a lo que tú calificas. Porque hay ciertos casos donde no queremos que las personas se metan en problemas o resulten peor de cómo han iniciado. Así que no es un mes ordinario, y lo que estamos haciendo más que nada es enfocándonos en darles y hacerles llegar la información adecuada para aquellos que quieren proceder con su ciudadanía.
1: Y de estos datos, digamos, de cómo debe una persona iniciar este proceso con las precauciones o alertas a la vista, Nancy, hablaremos. Pero antes, yo dije así rapidísimamente cuáles son algunas de las razones por las que muchas personas no han solicitado hacerse ciudadanos. Háblanos de estas, porque una de las preocupaciones, entiendo, Nancy, de estos 9 millones de personas elegibles para naturalizarse son, pues, los costos, ¿no? A cómo está la vida en este momento con la situación que se está viviendo. Nancy, ¿cuánto cuesta actualmente solicitar la naturalización y qué impacto tienen las posibles nuevas tarifas, especialmente para las familias de bajos ingresos, las familias trabajadoras?
2: Sí, es caro. El proceso de hacerse ciudadano es caro. Estamos hablando de casi $1,000. Te doy las cifras exactas. Si tú vas a llenar la solicitud por correo, es decir, que vas a mandar la aplicación física, ahorita te cuesta $760. Eso es solamente la cuota de la aplicación. Si lo haces en línea, es un poquito más barato, el coste es de 710. Así que te ahorrarías $50 si lo haces online, en línea, en vez de mandarlo por correo. Pero eso es casi $1,000, y eso no incluye si vas a contratar un abogado, eso no incluye si necesitas hacer traducciones, todo el tiempo que conlleva prepararte para esa aplicación, porque pues a lo mejor tienes que tomar tiempo de tu trabajo para cualquier cosa dentro del trámite. Así que ese es el costo actual. Hace unos meses UCIS anunció que van a aumentar las tarifas. Entonces, si tú vas a mandar tu aplicación por correo, en vez de pagar los 760, ahora están proponiendo un aumento a esa cuota de 75%, lo que llevaría la cuota a $1,330. Entonces, hablamos de un 75%, casi el doble, ¿verdad?, de ese trámite. Quiero reiterar que esto no ha entrado en vigor. Esa es una propuesta que quieren aumentar la cuota. Todavía está por verse. Hicimos mucha abogacía para que muchas personas y muchas organizaciones mandaran comentarios urgiendo que no hicieran ese aumento, pero eso lamentablemente queda por verse y estamos monitoreándolo, pero hasta ahorita esa es la propuesta. Así que si tú has contemplado hacerte ciudadano y se te hace un poquito caro, pues ten en cuenta que van a aumentar, pueden aumentar hasta un 75% las cuotas, y el cuándo toma eso efecto, pues ahorita no está todavía claro cuándo sería esa fecha, pero podría ser tan pronto como antes del final de este año.
1: Pensando en esto de los costos, Nancy, ¿qué pasa con estas organizaciones que a veces ayudan a muchas personas a poder naturalizarse cuando lo que se les hace atorarse es el tema del dinero, ¿no? ¿Puedes hablarnos sobre estas organizaciones, si es que todavía están pudiendo ayudar a las personas con, pues, a costear, digamos, el proceso?
2: Así es, y eso es algo que vamos a ampliar y promover, esas estrategias que están liderándose en algunos estados. Por ejemplo, en el estado de California, específicamente en la ciudad de Houston, vemos que cuentan con fondos de ciudadanía, donde si tú eres de bajos recursos o cualquier situación que tengas, incluso creo que en algunos de esos estados no pedían ni ni tu estatus económico, nada más habían fondos para poder cubrir tus gastos de la aplicación. Entonces, ahora anticipando que es muy probable que va a subir nuevamente la cuota, queremos que otras ciudades y otros estados adopten estos modelos para que si el gobierno a nivel federal está poniendo más barreras, que entonces el gobierno local busquen esto como una oportunidad de apoyar a la comunidad inmigrante, y estas becas para la ciudadanía es una forma muy concreta de hacerlo, así que estamos trabajando en eso para ampliar estos programas en otras partes del país.
1: Gracias, sí, porque esto es buenísimo para las personas que nos están escuchando y pudieran tener esto como obstáculo para naturalizarse. Y se ha hablado, Nancy, también de un examen, de el examen que te hacen, ¿no? Mucho más difícil, y luego este asunto de criterios más subjetivos para determinar el llamado buen carácter moral. ¿Qué significa, Nancy, esto en la práctica para una persona que está solicitando la ciudadanía?
2: Sí, esto es algo que lamentablemente... Esto se añade a la letanía de obstáculos adicionales que hemos visto el proceso de la ciudadanía. Tú lo has mencionado, el costo. El buen carácter moral es cuando, como tú puedes comprobar que eres buena persona. Y buen carácter moral se refiere específicamente al término que ellos definen legalmente. Ahora no son, antes, si tú solicitabas tu ciudadanía, o en realidad cualquier trámite migratorio como una green card, DACA, tienes que de alguna forma comprobar que eres de buen carácter moral. Y eso, el criterio legal significa que no has estado preso, que no tienes antecedentes graves, ese tipo de cosas, ¿verdad? Que no has hecho daño, por así decirlo. Ahora, eso no es suficiente. Tienes que no tener record, tienes que no tener, haber estado en prisión o en cárcel. Pero más allá de eso, también, adicionalmente, tienes que comprobar cómo eres una persona buena, por así decirlo, en tu comunidad. Tienes que demostrar si estás haciendo servicio comunitario, si estás participando en cosas que mejoran tu comunidad. Incluso también han reiniciado un programa que se usaba hace décadas, donde pueden ir a hablar con tus vecinos para contar que lo que tú dices es cierto. Y sabemos que, pues, ¿por qué son estos obstáculos nuevos? Mucha gente puede decir, pues sí, yo hago esas cosas, pues, ¿qué tienen? Pero hay muchas personas que, pues, tienen hijos pequeños, que tienen dos trabajos, que tienen otras cosas que, pues, tal vez no tienen el tiempo para hacer todo eso, ¿verdad? Y si yo le hablo a cualquier americano que no es inmigrante, la mayoría no estarían involucrados en todas esas cosas. Así que vemos que la meta para llegar al final la han hecho más larga. Y más difícil para que nuestra gente llegue. Así que es muy importante informarnos de todos los nuevos requisitos antes de dar inicio al proceso de la ciudadanía, pero claro que muchas personas también pueden lograrlo.
1: Claro que sí, de esto se trata, de estar animando, es decir, ponemos las cosas claras de lo que está ocurriendo en este momento, pero aquí la idea, Nancy, pues es eso, que usted que nos está escuchando, que ya está lista o listo para naturalizarse, hacerse ciudadano de este país, lo haga, pero con sabiendo bien de qué va el proceso, y muchas veces pues hay que buscar una asesoría, ¿no?, con un abogado o abogada antes de presentar la solicitud. Hace un momento hablabas de, bueno, tampoco queremos que le vaya peor a una persona que ya la está pasando mal. Nancy, ¿existe el riesgo de que una persona que solicita la naturalización puede ponerse en una situación migratoria más complicada? Y si es así, Nancy, ¿qué debería saber antes de iniciar el proceso? Quizás lo que te dije, a lo mejor tienen que buscar en estos tiempos un abogado sí o sí antes de presentar su solicitud. Cuéntanos sobre eso.
2: Así es, y estoy hablando específicamente de personas que pueden estar en un caso como el siguiente. Si es una persona que ha tenido un record, aunque no sea algo grave, pero a lo mejor te agarraron tomando una vez, o a lo mejor tuviste un problema que no se ha resuelto en algún tribunal. Ese tipo de cosas queremos asegurar que tú estés seguro que hayas cumplido con eso y que te quede todo muy claro. Otra cosa es también personas que tal vez... Te voy a dar un ejemplo que es muy común. Sí. Personas que antes fueron indocumentados y que antes de tener su green card, por ejemplo, vivían en un estado donde no daban licencia. Acumularon multas por no licencia. Entonces, puede que ser que ya las pagaron y todo eso, pero al momento de meter su ciudadanía, no divulgan que tuvieron cheque por no licencia, porque ellos piensan, pues yo ya lo pagué, eso ya quedó atrás. Pero si no lo divulgan en su aplicación, eso puede causar, y estamos viendo que causa, que les nieguen la ciudadanía. O sea, no terminan peor, terminan igual como empezaron, ¿verdad?, con su green card. Pero ahí es donde tienes que tener mucho ojo. Cualquier cosa que tú piensas, ¿para qué voy a anotar eso? Eso ya pasó, eso ya lo resolví. En este momento es mejor divulgar y asegurarte con un abogado qué es lo que tienes que tener ahí. Y todo eso lleva tiempo, y algunos de esos trámites, a mucha gente dice, pues yo no me acuerdo cuándo me dieron el cheque, yo sé que me lo dieron, pero no me acuerdo en qué año. Ahí es donde un abogado va a poder saber cómo obtener esos records para ti, para que cuando tú metas tu solicitud esté todo en orden y todo tal cual, para minimizar esa posibilidad de que te nieguen algo. Y la última cosa que voy a mencionar es que muchas personas dicen, es que yo crucé la frontera y no me tomaron huellas. Y es muy probable que si te han detenido en la frontera anteriormente y te sacaron huellas, muchas personas no hubiesen llegado a la green card, ¿verdad? Pero esa es otra cosa que estamos viendo que está surgiendo de repente, y es algo que tenemos que estar muy atentos a eso. Así que pues sí, son muchas cosas que ahorita se están viendo y estamos aprendiendo todos los días, sinceramente, de las nuevas tácticas de cómo quieren negar, ¿verdad?, los derechos de nuestras personas, de nuestra comunidad. Así que esas son las cosas que hemos visto y esas son las cosas en las que le estamos diciendo a nuestra comunidad que estén en alerta.
1: Bien, pues vamos a seguir con más de esta conversación, todo en el marco del 17 de septiembre, que es el Día de la Ciudadanía. Nancy Flores, subdirectora de National Partnership for New Americans, nos acompaña hoy. Hacemos una brevísima pausa y volvemos.
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1: Continuamos con más en el marco del Día de la Ciudadanía, el próximo 17 de septiembre, por el cual organizaciones de toda la nación se están uniendo para celebrar a los nuevos estadounidenses, pero también para defender ese camino hacia naturalizarse de manera justa, accesible y al alcance de todas las personas. Nancy Flores, subdirectora de National Partnership for New Americans, nos acompaña desde Milwaukee, Wisconsin. Este 17 de septiembre, Nancy, cuéntanos qué actividades, qué recursos están ofreciendo para las personas que nos escuchan, para ayudar a las personas que quieran iniciar o completar su proceso de naturalización. Y aquí a lo mejor también te preguntaría que nos recuerdes, que le recuerdes a aquellas personas que ya pueden hacer esto, toda la gama de derechos y de oportunidades que se le abre a una persona cuando finalmente se hace ciudadana.
2: Claro, pues fíjate que para aquellas personas que les gusta, que tienen su green card y que ya la han tenido por muchos años, y que les gusta viajar a su país de origen para visitar, cuando regresas siempre tienes que hacer una fila más larga, ¿verdad? Si tuvieras el pasaporte americano, si te hicieras ciudadano estadounidense, pues es algo tan sencillo. Y yo siempre le comento a mi esposo, le digo, este sería un buen lugar para dar folletos sobre la ciudadanía. Así que ese es uno, ¿verdad? Ese es un beneficio. Ese es un beneficio muy directo que impactaría tu vida de una forma muy concreta. Y no solamente es hacer una línea más corta, ¿verdad? Se dice así sencillamente, pero también es la seguridad de saber que no se te va a negar una entrada a tu ahora país, en tu hogar, ¿verdad? Porque sabemos que la Corte Suprema, bajo el término anterior, aprobó avanzó una iniciativa que entonces ahora, si tú tienes green card y has cometido algún crimen o algo así, desde tu última entrada te pueden negar la entrada a Estados Unidos. Y esto era mucho más difícil hacerlo antes, pero ahora ya existe. Y esto ya te hablo en casos muy extremos. Pero vemos hacia qué dirección está tomando este gobierno y pues intenta quitarnos derechos a todos, independientemente de tu estatus. Así que pues eso es uno, ¿verdad? Viajar con un pasaporte americano es más fácil. en uh-huh. muchos aspectos. Y también, claro, vemos que también hay índice más alto. Hay muchas estadísticas que comprueban que la economía de una persona, la economía personal de una persona aumenta casi un 11% cuando te haces ciudadano. Eres elegible para más diferentes tipos de trabajos, diferentes niveles de gobierno, diferentes oportunidades, becas y todo eso, si quieres estudiar, si quieres buscar otro empleo o otros programas vocacionales. Hay más oportunidades también en esa cuestión, y también hay más probabilidad de que los ciudadanos estadounidenses sean propietarios de casa. También se ha visto eso. Y también en cuanto a lo económico, también puedes se amplían las y se agiliza si tú quieres arreglar papeles a otras personas en tu familia. Siendo ciudadano, también esos procesos se agilizan y tienes más posibilidad de hacerlo. Así que esos son algunas de los beneficios, y claro, el más importante, creo que ahorita en este año, en estos 56 días antes de la elección, es que tendrías el derecho del voto, y eso es algo muy importante y una responsabilidad y un privilegio que muchos de nuestros paisanos, muchos de la comunidad de inmigrantes están contando con nosotros, que tenemos el derecho del voto para representarlos, ¿verdad?, para representar sus intereses, y tenemos la oportunidad de hacer un cambio. Así que esos son algunos de los beneficios, y este año no solamente estamos celebrando el día 17 de septiembre, estamos declarando no solamente Día de la Ciudadanía, pero el Mes de la Ciudadanía, porque hay mucha información y hay muchas más cosas que queremos hacer llegar a nuestra comunidad, y por eso estamos ampliando ese tema en todo el mes. Entonces, lo que estás viendo en todo el país durante este mes es que estamos viendo talleres informativos, clínicas de ciudadanía, que están llamando a residentes permanentes que vengan a informarse, especialmente de todos los nuevos reglamentos y todo lo que está pasando, y también tengan ahí un vínculo con una organización comunitaria que los va a guiar durante todo el proceso, y que no tengan miedo, ¿verdad? Si ellos, hay muchas personas que sí califican, y también recuerdo, todos los días UCI se está aprobando aplicaciones de ciudadanía. Sí está pasando, ¿verdad? Así que claro que podría ser tú, nada más lo más importante es informarte bien y tener un recurso y no hacer el proceso solo.
1: Eso, y además no olvidarse, Nancy, también que el hacernos ciudadanas, ciudadanos, todo esto es cuestión también de fortalecer la democracia de este país, así que si usted ya puede hacerlo, anímese, hágase ciudadano, ya es el 17 de septiembre, ya no es el Día de la Ciudadanía, nos dice Nancy Flores, es el Mes de la Ciudadanía, así que Nancy Flores, muchísimas gracias por habernos acompañado.
2: Gracias, un placer.
1: Hasta pronto. Nancy Flores es la subdirectora de National Partnership for New Americans y nos acompañó desde Milwaukee, Wisconsin. Y vamos a seguir con más en esta edición de Línea Abierta. Si usted quiere hacerse parte de la conversación, solo tiene que llamarnos al 1-800-345-4632. Y nos vamos a ir a otro tema. Y este tema es importantísimo porque es un estudio que nos habla sobre algo que escuchamos por siempre, la relación, lo que tiene que ver la inmigración y la delincuencia, que ha estado siempre en el centro del debate político y público en Estados Unidos. Pues hay un nuevo estudio a gran escala dirigido por la criminóloga Charis Kubrin, que cuestiona esta arraigada suposición de que la inmigración no autorizada conduce a mayores tasas de criminalidad. Platicamos con la profesora Kubrin recientemente. Vamos a escuchar. Professor, after studying more than 11,500 neighborhoods across the country, profesora, tras estudiar más de 11,500 vecindarios en todo el país, ¿qué nos dicen las pruebas sobre la relación entre la inmigración no autorizada y la delincuencia?
5: Well, what we find in this large-scale study is that when we control for...
6: Pues bien, lo que observamos en este estudio a gran escala es que incluso al tomar en cuenta otros factores que pueden influir en los niveles de delincuencia de una comunidad, el aumento de residentes sin documentos no está relacionado con un incremento de los delitos violentos. De hecho, no encontramos ningún cambio significativo en este tipo de delitos. En cambio, una mayor presencia de residentes indocumentados sí está asociada con una disminución de los delitos contra la propiedad.
1: And your research focuses, Professor Kobrin, on neighborhoods rather than simply.
7: Su investigación, profesora Kobrin, se centra en los vecindarios en lugar de comparar ciudades, estados o el país en su conjunto. ¿Por qué es especialmente importante un análisis a nivel vecindario al estudiar la relación entre la inmigración no autorizada y la delincuencia?
6: Para empezar, hay muy pocos estudios enfocados específicamente en la inmigración indocumentada, en gran parte porque es difícil obtener estimaciones confiables sobre esta población. De los 4 o 5 estudios que existen actualmente, todos son investigaciones sólidas, pero analizan áreas geográficas muy amplias, como ciudades, zonas metropolitanas o estados. Nosotros decidimos enfocarnos en los vecindarios porque creemos que allí es donde las personas forman gran parte de sus percepciones sobre la realidad. La gente suele interpretar lo que ocurre a su alrededor a partir de los lugares que frecuenta a diario, por ejemplo, su barrio, la tienda, la escuela o el trabajo. Por eso, lo que ocurre en el entorno más cercano puede influir más en sus percepciones que lo que pasa, por ejemplo, en toda una ciudad como Los Ángeles. En este estudio analizamos cerca de 12.000 vecindarios en todo Estados Unidos porque son espacios clave donde se forman las percepciones y las ideas de las personas sobre su comunidad.
1: Okay, and then the study found that neighborhoods with growing undocumented population.
7: Y también el estudio reveló que los vecindarios con una población indocumentada creciente experimentaron mayores reducciones en los delitos contra la propiedad y ningún cambio significativo en delitos violentos. ¿Por qué cree, profesora, que la delincuencia no aumentó a medida que crecía la población indocumentada?
6: A ver, primero quiero aclarar que llevo casi 2 décadas investigando la relación entre inmigración y delincuencia. La mayoría de los estudios, los míos y los de otros investigadores, analizan la inmigración en términos generales, porque estudiar específicamente la inmigración indocumentada es mucho más difícil. Aún así, ese conjunto de investigaciones ha encontrado de manera consistente que la inmigración no está asociada con un aumento de la delincuencia. En algunos estudios no existe relación alguna. En otros, los índices de criminalidad incluso disminuyen en zonas con altas concentraciones de inmigrantes. Por eso, cuando encontramos el mismo patrón entre la inmigración indocumentada, el resultado no nos sorprendió demasiado. Existe una idea muy arraigada históricamente de que inmigración y delincuencia van de la mano, pero los datos muestran que no es así. También hay razones sociales que ayudan a explicarlo. Quienes migran a Estados Unidos suelen ser personas motivadas que buscan una vida mejor para ellas y sus familias. Llegan con la intención de trabajar, hacer sacrificios y apostar por un futuro mejor. Esas no son características que normalmente asociamos con conductas delictivas. Por eso, en vecindarios con altas concentraciones de inmigrantes, incluidos de inmigrantes indocumentados, no vemos un aumento paralelo de la delincuencia. De hecho, en algunos casos puede disminuir.
5: When we see neighborhoods that have high concentrations of immigrants, including unauthorized immigrants, we wouldn't see parallel increases in crime rates. In fact, they might go down.
1: And the study also, Professor, suggests that increased victimization may be a more.
7: Y su estudio también, profesora, sugiere que un aumento en la victimización podría ser una explicación más plausible que un incremento en los robos cometidos por inmigrantes indocumentados. ¿Puede explicar las pruebas que respaldan esa interpretación?
5: Sure. So one of the things that we found interesting was no impact on violent crime, as I mentioned.
6: Uno de los resultados que nos llamó la atención fue que en términos generales no encontramos un efecto sobre los delitos violentos. Pero esa categoría incluye distintos tipos de delitos. Algunos son más premeditados, como el robo con violencia, en el que normalmente existe una intención previa. Otros son más impulsivos, como una discusión que escala y termina en una agresión grave o incluso en un homicidio. Por eso decidimos analizar por separado distintos tipos de delitos violentos y comparar cómo cambian en relación con la presencia de inmigrantes indocumentados en los vecindarios. Encontramos que cuando aumenta la población indocumentada, disminuyen las agresiones agravadas, pero aumentan los robos con violencia. Esos efectos en direcciones opuestas ayudan a explicar por qué, al analizar los delitos violentos en conjunto, el resultado parece ser nulo. Una posible explicación del aumento de los robos es la victimización. Algunas personas pueden asumir que ciertos inmigrantes, especialmente los latinos, llevan más dinero en efectivo o no tienen una cuenta bancaria. Existe incluso un concepto conocido como el fenómeno del cajero automático ambulante. La idea de que las personas indocumentadas que trabajan en la economía informal y manejan efectivo pueden ser percibidas por potenciales delincuentes como objetivos más fáciles. No podemos afirmar que esa sea la causa, pero es una explicación plausible de lo que muestran los datos.
5: Which suggests that people that here are here unauthorized may more likely to be working in the cash economy. This may signal to potential would-be offenders, they make a good victim. So we don't know that for sure, but that is a plausible explanation for those findings.
8: Thank you, Professor. And there is another important challenge on the reporting. Fears of deportation.
7: Existe otro desafío importante, la falta de denuncia de los delitos, el miedo a la deportación o el contacto con autoridades migratorias puede hacer que inmigrantes indocumentados no denuncien los delitos en la policía. ¿Cómo podría esto afectar las estadísticas de criminalidad y nuestra comprensión de la victimización en las comunidades de inmigrantes?
5: Yeah, that's a great question, and it's really important and salient. There's no doubt that how the police respond and interact with immigrants, including
6: unauthorized. Sí, es una pregunta importante. No hay duda de que la manera en que la policía interactúa con las comunidades de inmigrantes, incluidas las personas indocumentadas, puede afectar la cantidad de delitos denunciados. Sabemos que existe cierto subregistro porque algunas personas tienen miedo o dudas de acudir a las autoridades. Pero lo interesante es que los estudios que utilizan otros tipos de información llegan a conclusiones muy similares. Por ejemplo, las investigaciones basadas en encuestas de victimización o en testimonios de las propias personas sobre si denunciaron o no un delito no muestran resultados muy distintos de los estudios que, como el nuestro, utilizan estadísticas oficiales de criminalidad. En otras palabras, encontramos resultados consistentes, aunque se utilicen fuentes de datos diferentes, registros oficiales, encuestas de victimización o estudios en los que las personas reportan sus propias experiencias como víctimas o incluso su participación en delitos. Así que aunque el nivel de denuncia es un factor importante, no explica por sí solo estos resultados. Las conclusiones se mantienen al comparar distintos tipos de datos y metodologías.
8: Bien, estamos escuchando esta entrevista con la criminóloga y profesora Charis Kubrin, quien dirigió un estudio que, como estamos escuchando, cuestiona esto que está tan arraigado de suponer que la inmigración indocumentada, no autorizada, conduce a mayores tasas de criminalidad. La traducción, la voz de la traducción, es de nuestra colega Desiree Yepes, quien coordina la producción de Línea Abierta. Seguiremos con esta entrevista después de la pausa.

0: han llevado la aplicación de las leyes migratorias hasta el nivel local. El problema es que todas parten de una misma premisa, que existe un problema de delincuencia asociado con los inmigrantes. Y la investigación muestra que esa premisa no es correcta. Por eso, estas políticas no necesariamente producen comunidades más seguras, porque el supuesto problema delictivo que intentan resolver no estaba ahí desde el principio. Además, sabemos que tienen consecuencias colaterales. Pueden deteriorar la relación entre la policía y las comunidades, generar miedo y hacer que algunas personas eviten denunciar cuando son víctimas de un delito o cuando han sido testigos de uno. Por todas esas razones, creo que ha llegado el momento de replantear cómo se aplica la política migratoria.
1: Thank you so much, Professor Charis Kubrin, to end this conversation. What else do you think our listeners most need to understand?
2: Muchas gracias, profesora Charis Kubrin, por esta conversación. ¿Qué es lo que a su juicio las y los oyentes más necesitan comprender sobre estos hallazgos?
3: I think the most important finding is this is not a unique finding.
0: Yo creo que lo más importante es que este no es un hallazgo aislado. Es un resultado que se ha repetido durante décadas. No importa qué años se analicen, qué tipos de delitos se estudien o de qué grupos de inmigrantes se hable. Una y otra vez encontramos que la inmigración no está asociada con un aumento de la delincuencia. La pregunta, entonces, es qué políticas deberían surgir de esta evidencia en lugar de seguir respondiendo a la retórica. Hay que dejar de aprobar medidas basadas en la idea de que existe una criminalidad generalizada entre los inmigrantes. Creo que deberían terminar los programas locales de control migratorio como el 287 o Secure Communities. No reducen los índices de criminalidad y, en cambio, sí generan múltiples consecuencias negativas. También deberíamos dejar de castigar a las llamadas zonas santuario. California, por ejemplo, es un estado santuario. Se suele asumir que cuando una jurisdicción adopta este tipo de políticas, la delincuencia se dispara. Pero eso no ocurrió. Todo esto apunta a la necesidad de alejarnos de este tipo de políticas y destinar esos recursos a problemas de seguridad que sí están claramente documentados, como la violencia con armas de fuego, la violencia de género o el fraude. Es ahí donde deberían concentrarse las políticas públicas y los recursos de seguridad.
3: Things that criminologists know are true crime problems in our society, like gun violence or gender-based violence or fraud. These are the kinds of things and policies we should be focusing on.
1: Yeah. Thank you so much, Professor Charis Kubrin, for being in Línea Abierta. Thank you so much.
3: Thank you.
2: Pues ahí escucharon, estos son los hallazgos de este reciente estudio que cuestiona eso de suponer que la inmigración no autorizada conduce a mayores tasas de criminalidad, y este estudio lo lideró nuestra invitada Charis Kubrin, quien es criminóloga y profesora, y gracias a mi colega Desiree Yepes, quien coordina la producción de Línea Abierta, por la voz en la traducción. Cerramos este tema y nos vamos a ir a otro, y el número para que usted nos llame y participe en estos temas de inmigración es el 1-800-345-4632, 1-800-34 línea. Nos vamos a ir a otro asunto, y es que un tribunal federal de apelaciones rechazó esta política de la administración Trump que obligaba a detener a ciertos inmigrantes sin darles la oportunidad de pedir una fianza ante un juez. La decisión emitida por el Tercer Circuito se suma a otros fallos que también dijeron o consideraron ilegal esta política. La medida adoptada el año pasado podía afectar a millones de personas que entraron a Estados Unidos sin pasar por los controles migratorios, incluso algunas que tenían solicitudes pendientes y podían ser elegibles para obtener un estatus legal. Por ello es que defensores de inmigrantes celebraron este fallo y señalan que este gobierno debe de respetar el derecho al debido proceso. Para hablar con más detalles sobre este asunto, le doy la bienvenida a Rosalba Piña, abogada de inmigración, a quien usted conoce muy bien, que nos acompaña desde Chicago, Illinois. Gracias, Rosalba, por estar en Línea Abierta.
4: Hola, saludos, feliz saludos a todos los que sintonizan Línea Abierta de Radio Bilingüe.
2: Muchas gracias, Rosalba. Rosalba, pues cuéntanos tú en palabras sencillas, ¿qué es lo que decidió exactamente este tercer circuito y por qué es tan importante para las y los inmigrantes?
4: Bueno, en general, aquí lo importante

0: que estamos viendo desde el año pasado, desde que entró este presidente, que las personas que son arrestadas por ICE no les están dando fianza. Están haciendo todo lo posible para mantener a las personas detenidas. A tal grado que hasta se ha escuchado de la construcción de bodegas al estilo Amazon enormes para mantener a personas. O sea, el plan es mantener a cuantos puedan detenidos posibles. Entonces, básicamente, esta administración interpreta que las personas que entraron sin inspección no califican a fianza. Ha habido mucha litigación, Chelis, en las cortes federales y los circuitos están divididos. Por ejemplo, nos vamos al segundo circuito, se puede solicitar fianza. Quinto circuito es detención obligatoria. Sexto circuito puede solicitar fianza. Séptimo circuito, hubo una decisión reciente en Linda, aquí donde estamos en Chicago, puedes solicitar fianza. Octavo circuito, no fianza. Noveno, sí fianza. Décimo, sí fianza. Entonces, básicamente los circuitos están divididos. ¿Qué significa esto? Esto significa que esto probablemente va a terminar en la Suprema Corte. Y mientras tanto, lo que está sucediendo es que cuando están arrestando a las personas, estamos viendo una práctica de cambiarlos de localidad de donde son arrestados o de donde viven a lugares en donde claramente los circuitos están indicando no fianza, como digamos Kansas.
1: Sí.
0: ¿Verdad? Eso es lo que estamos viendo. ¿Para qué? Para obligar a las personas a estar detenidas. Y aparte, ahora también están fuertemente rectando fianzas hasta para los que entraron con visa. Recientemente, hace unos días, hubo una decisión en donde un juez federal estaba ordenando que le dejaran fianza a una persona que entró con visa. Porque antes la distinción era entraste con visa o sin visa. Pero estamos viendo ahora una expansión agresiva a también incluir a los que entraron sin visa a tratar de mantenerlos sin fianza.
1: ¿Y qué va a pasar, Rosalba, por ejemplo, ahora con estas decisiones? Las personas que tienen familiares que están detenidos actualmente, Rosalba, por ICE, bajo esta política, y que no han tenido una audiencia de fianza, ¿qué significa? O sea, ¿quiere decir que ya pueden salir en libertad pagando o pueden solicitar la audiencia de un juez de inmigración? ¿Qué es lo que para estas personas que son las afectadas significa?
0: Funciona de esta manera. Te arresta inmigración. Si ellos no te sueltan y te detienen, al momento en que te detienen, puedes pedir una audiencia de fianza ante un juez de inmigración. Se llama un custody redetermination hearing. Es decir, ya ICE tomó la decisión de mantener a la persona detenida y le estás pidiendo a un juez que se redetermine esa decisión. ¿Verdad? Ya dependiendo del caso en específico, la primera pregunta es ¿cómo entró la persona a Estados Unidos? ¿Entró con inspección? O sea, es decir, ¿con alguna visa o entró sin inspección? Y luego hay que ver en dónde tienen a la persona detenida. Si está la persona detenida en una localidad en donde un circuito ya dictaminó en donde un circuito ya determinó que no hay fianza porque entraste sin inspección y te tienen detenido ahí, donde ese circuito gobierna, buena suerte. O sea, hemos visto cualquier cantidad de casos de writ of habeas corpus, que son casos en donde individualmente las personas van por medio de sus abogados en la Corte Federal del Distrito, en donde están detenidas, pidiendo a los jueces federales que les den fianza, porque sí los tienen, ¿verdad? Entonces, es todo otro mundo de litigación. Desafortunadamente, a mí me ha tocado, y digo desafortunadamente, porque son, Chelis, los casos más estresantes que un abogado de inmigración pueda manejar. Una, que tienen al cliente detenido. Dos, probablemente en una localidad donde no hay fianza. Tres, todas las conversaciones, o sea, es estando la persona detenida.
1: Sí.
0: ¿Verdad? Y cuatro, o sea, te dicen no hay fianza, tienes que presentar todo tu caso en semanas. Cinco, digamos que tienes una petición pendiente que te da el ajuste de estatus, pero UCI tiene que decidir esa petición. UCI se sienta en esa petición a decir, el juez continúa con tu caso, aunque no tengas tu caso, tu otra petición decida. En tiempos antes, cuando existía, y estoy diciendo un poquito sarcástica, ¿verdad?, en este sentido, el proceso debido, sí, te daban tiempo de poder, ¿verdad?, que se adjudicara el amparo colateral que te iba a beneficiar en el caso de proceso de remoción. E inclusive, esta postura de no fianza, pues no existía, ¿verdad? Y ahora, antes sí existía, pero en el área Chelis, en donde las personas estaban sujetas a custodia mandatoria por tener antecedentes penales,
1: claro,
0: como tenías
1: no,
0: con agravante.
1: Uh-huh. Sí, ¿verdad? Si había antecedentes, sí, si no, no. Vamos a, perdón que te interrumpa, Rosalba, es que tenemos que hacer una pausa en esta edición de Línea Abierta, rapidísima, y volvemos contigo.
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1: Continuamos con más en esta edición de Inmigración. Prohíben esta detención sin derecho a fianza y sobre esto nos está comentando la abogada de inmigración Rosalba Piña, quien se une desde Chicago, Illinois. Tú bien decías hace un momento, Rosalba, que bueno, depende, ¿no? Te digo, ¿qué pasa con una persona que está detenida ahorita? Y decías, bueno, depende exactamente dónde esté, pero alguna importancia tiene que tener, Rosalba, que sea ya el octavo Tribunal Federal de Apelaciones que está rechazando esta política y que está considerando que esto que estaba haciendo la administración Trump violaba la ley y todo el derecho al debido proceso que toda persona necesita o merece, Rosalba.
0: Es triste, permítame, les voy a decir, estoy tratando de buscar el caso porque hemos escuchado en el pasado, por ejemplo, ha sido cortes federales que han dicho el caso en donde comenzó todo esto de detener a las personas sin fianza originó en el Consejo de Apelaciones de Inmigración. Esto fue en el 2025 en el caso de Yajure Hurtado, ¿verdad? Y ha habido decisiones, ha habido cortes federales en el área de California que dijeron ya no se aplica a Yajure Hurtado, pero esta administración hizo caso omiso.
1: Uh-huh.
0: Entonces, salen decisiones de cortes federales que dicen tienes que dar fianza, pero tienes otras cortes federales que dicen no hay fianza. Y si el juez de inmigración está en un estado rojo, esos son los estados que siguen a la administración, van a decir no, pero esta corte aquí dijo que no hay fianza, por lo tanto yo tengo la obligación de seguir, o yo tengo la obligación de decir lo que dicen mis jefes. Entonces el Consejo de Apelaciones de Inmigración, ¿verdad?, siendo que a pesar de que hay cortes federales que dicen esa decisión ya no sirve, ah, no, pero esa decisión viene de mis jefes, yo tengo que seguir esa decisión. Entonces, es todo un dengue, Chelis, pero al final del día, quien termina pagando por ahora sí que como se está interpretando la ley, como se está aplicando y cómo están saliendo las decisiones, ¿verdad?, es la persona que está detenida y su familia.
1: Claro.
0: Y yo te puedo decir que nos podemos emocionar si vemos una decisión así, no quiero ser negativa, pero ¿hasta qué punto va a servir? Aquí, al menos de que la Suprema Corte intervenga y dé una decisión que diga les tienes que dar fianza, está en el aire.
1: Wow, está en el aire. Entonces, una persona, yo insisto, Rosalba, una persona que está detenida o que tiene familia, si nos esté, te está escuchando a ti en este momento y dice, bueno, con esto, pues ya puedo salir libre o puedo pedirme audiencia de fianza. No es así, entonces, o depende del lugar, como tú dices, depende de si está en un estado
0: exacto,
1: rojo o no. ¿Qué debe de hacer esa persona que, te digo, tiene un familiar, su esposo, su hermano, su hijo? ¿A quién debe acudir o qué hacer? ¿Cómo asesorarse?
0: Bueno, siempre asesorarse con un abogado en asuntos migratorios, pero hay que ser realistas, Chelis. O sea, es un santo pleito poder conseguir fianza para una persona detenida por inmigración, e inclusive cuando no hay antecedentes penales, inclusive cuando ingresaron con visa. Uh-huh. Porque hasta simplemente la terminología de que quizá se va a dar a la fuga, no se va a presentar a la corte, recientemente hubo una decisión, Chelis, de una persona que entró con visa. Esta decisión vino del Consejo de Apelaciones de Inmigración, sí, en donde tenía todo tipo de equidades, entró con visa y aún así están negando la fianza. Entonces, esto es con lo que estamos trabajando ahora. Y ahora, hemos logrado fianzas. Yo he logrado fianzas para mis clientes, pero por eso te digo que son los peores casos en el sentido del estrés que le provoca a la persona detenida y a su familia y al abogado que está peleando, porque tenemos pues mucho precedente legal que no está a favor de fianza. Y también mucho depende de en dónde tienen detenida la persona. Y va más allá, Chelis, estas decisiones de tener a las personas sin fianza y luego después, digamos, tienes que pelear tu caso, digamos, una cancelación de remoción. Ha estado saliendo decisión tras decisión tan fea, una hasta en donde dicen que si un niño nacido en Estados Unidos se queda a cuidado del Estado, no es excepcional ni extremadamente inusual sufrimiento. O sea, es como que es por todos los lados, están haciéndolo más y más y más difícil que las personas puedan pelear sus casos ante las cortes de inmigración. Y eso es ni siquiera hablando de que ahora muchos de los casos están digitalizados. Si las personas no tienen acceso a meterse al sistema digital de las cortes de inmigración y no ven una orden de que tienen que entregar argumentos o documentos para tal fecha y les terminan deportados, ¿verdad? ¿O qué tal, como han escuchado las mega audiencias de más de 100 personas en un día ante un solo juez de inmigración? O sea, pon todo junto, no fianza, haciéndolo más difícil ganar las cancelaciones de remoción, que ahora que van a lo del TPS, ¿verdad? Uy. Para cuando están, exacto, tenemos todo eso. Luego aparte tenemos este precedente que está haciéndolo para establecer excepcional y extremadamente inusual sufrimiento a un niño ciudadano. Enfocarnos en los niños porque también puede haber cónyuges, puede haber padres, ¿verdad? Pero los más vulnerables son los niños, ¿verdad? Todo está como que todas las fichas están cayendo en contra y se está haciendo más y más difícil. Ahora, yo no quiero ser fatalista. Uno es abogado, uno le echa ganas y uno dice, ¿sabes qué? Tienes que intentar. La ley sigue siendo la ley. Pero también uno es realista. Y uno tiene, yo siento que como abogada, yo tengo la obligación de decir a las personas, mira, estás aquí, no hay fianza. Sin embargo, aquí ya te pidieron, estás esperando tu cita en el consulado para que te den tu visa. Considera si quieres pelear o mejor salirte voluntariamente y esperar tu visa de inmigrante en tu país. Yeah. Son pláticas honestas que se tienen que tener y es caso por caso. De vuelta, como siempre es caso nos por dice, caso, sí. Pero yo te puedo decir que esta postura cambió todas las reglas del juego, porque haciéndolo que la gente tenga que pelear y defenderse estando detenidos y luego con todas las restricciones que se están dando y limitaciones de tiempo, ¿verdad? Es como que cambió todas las reglas del juego porque mucha gente está optando mejor por no pelear e irse.
1: Y no. Eso es lo que no queremos recomendar. Y como tú decías, no hay que sonar como fatalistas. Así que, bueno, este fallo en realidad no significa nada. Así que tenemos dos minutos mucho. Nada más, Rosalba.
0: Puede ayudar a los que están en esa jurisdicción y si se mueven y sus abogados lo argumentan. Porque todo se tiene que litigar y argumentar. No quiere decir que no ayuda. Sí ayuda. Ayuda. Yo he usado decisiones que se dan así de un momento para otro para sacar a mis clientes confianza. Uh-huh. O sea, sí, entonces, pero uno tiene que moverse. Sí ayuda. La cosa es de que los tiempos y cómo lo presentas y cómo se dan las cosas y quién es tu juez. Entonces no hay que ser fatalistas. Hay gente que todavía sí están logrando fianza. Uh-huh. Pero estamos trabajando en un escenario en donde es más y más y más difícil tener acceso a fianza.
1: Ya, pues depende del juez, depende del estado, como tú nos estabas diciendo.
0: Exacto.
1: Y bueno, pues también depende del abogado, ¿no? De los elementos que utilice o cómo
0: sí,
1: argumenta,
0: pero
1: ¿no?
0: Tener al gallo más fino como abogado, Chelis.
1: Y nada.
0: Y te lo digo. Exacto. Entonces, el chiste es de que la gente debe de estar consciente que es un reto enorme, que es un esfuerzo monumental, ¿verdad? Uh-huh. Y que ojalá que los que verdad que los abogados estén versos y que puedan ver en este en esta jurisdicción, en este circuito, ¿hay fianza o no hay fianza? Hablar claramente, ¿verdad? Y siempre existen los writ of habeas corpus.
1: Claro.
0: Eso también son otra estrategia, independientemente de las decisiones generales de los circuitos, ¿verdad? También puede haber acceso a los habeas.
1: Claro.
0: Que también
1: pues
0: permite
1: bueno,
0: pelear fianza por ahí.
1: Pues sí, son otras las opciones que platicaremos en otro momento. Rosalba Piña, como siempre, te agradecemos muchísimo haber estado en el programa aquí en Línea Abierta, abogada experta en asuntos de inmigración. Gracias por acompañarnos, Rosalba.
0: Muchas gracias por invitarme.
1: Gracias, hasta luego. Vamos a seguir hablando de este tema, sin duda alguna, en programas venideros y también sobre el TPS que se termina ya mañana. Está fijado para mañana el plazo para las y los salvadoreños. Por ahora tenemos que despedir esta edición de Línea Abierta, un programa de radio bilingüe. Puede seguirnos en redes sociales en @radiobilingüe. 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Jorge Ramírez está en los controles técnicos. María de Jesús Gómez es asociada de producción. Yositis Careño Pereira es productora y Desiree Yepes coordina la producción. Samuel Orozco es el director de noticias. Yo soy Chelis López. Gracias. Hasta la próxima.

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1: Hola, ¿qué tal? Bienvenidas y bienvenidos a Línea Abierta en Radio Bilingüe, el primer y único programa de conversación y llamadas en español de la radio pública en Estados Unidos. En esta edición vamos a comentar una reciente decisión de un tribunal federal que está rechazando una política de la administración Trump que obligaba a detener a ciertos inmigrantes sin darles la posibilidad de solicitar una audiencia para obtener libertad bajo fianza. Entre las personas afectadas se encontraban personas elegibles para obtener un estatus legal. De eso estaremos hablando en unos minutos. Y también vamos a empezar porque estamos en septiembre y cada septiembre aquí en Estados Unidos se celebra el mes de la ciudadanía, una oportunidad de reconocer las historias, los esfuerzos y sobre todo las contribuciones de millones de inmigrantes que han dado el paso de convertirse en ciudadanos estadounidenses. Y este año, este 2026, pues esta celebración llega acompañada de una creciente preocupación entre las organizaciones defensoras de derechos de inmigrantes. Alrededor de 9 millones de residentes permanentes son elegibles para solicitar la naturalización. Sin embargo, para muchas de estas personas, este camino, esta ruta hacia la ciudadanía se está haciendo cada vez más difícil, cada vez más costoso. Por ello, organizaciones de defensa de inmigrantes están denunciando muchos obstáculos que incluyen, por ejemplo, lo que acabo decir, el aumento de las tarifas de naturalización, la cancelación o el retraso cuando tienen entrevistas y el de las mismas ceremonias de juramentación. Y por eso es que hay que hablar de este tema. Otro de los asuntos importantes es esto de el buen carácter moral, ¿no? Hay criterios más subjetivos para determinar esto que se llama el buen carácter moral, y de esto estaremos hablando. Y también ese examen, el examen que si usted ya se hizo ciudadana o ciudadano sabrá de qué le estoy hablando. Parece que este examen de educación cívica ahora está un poquito más exigente, ¿no? Por no decir difícil, lo cual está alejando a quienes ya tienen los requisitos para dar este paso y convertirse en ciudadanos y les está haciendo dudar por una u otra cosa. Muchas personas ya están preparadísimas para asumir sus derechos y responsabilidades de ser estadounidenses, pero todos estos obstáculos les está haciendo mejor no solicitarlo. El 17 de septiembre, Día de la Ciudadanía, organizaciones de todo el país se reúnen para celebrar a los nuevos estadounidenses. Vamos a hablar de este asunto, de todo este proceso de naturalizarse, de los obstáculos que están enfrentando muchas personas, y para ello le damos la bienvenida a Nancy Flores, subdirectora de National Partnership for New Americans. Nos acompaña desde Milwaukee, Wisconsin. Gracias por acompañarnos, Nancy. Bienvenida.
2: Hola, buenas tardes, Kelly. Gracias por la invitación. Un placer.
1: Gracias, Nancy. Cuéntanos exactamente lo que significa para ti, para muchas otras organizaciones, pues celebrar este mes de la ciudadanía cuando, como dije, millones de inmigrantes elegibles todavía no pueden dar ese paso, ese gran paso para naturalizarse.
2: Así es. Fíjate que en este momento hay muchos sentimientos encontrados, no solamente nosotros que estamos observando el Día de la Ciudadanía, porque no sé si en realidad hay mucho que celebrar, especialmente cuando hay tanto sufrimiento en tantas comunidades inmigrantes en todo el país. Y eso también incluye a personas que tienen la posibilidad de obtener su green card o la posibilidad de tomar ese último paso y hacerse ciudadanos. La incertidumbre en realidad abarca inmigrantes de todos los estatus, y eso es algo que está muy claro en este mes, que estamos observando el Día de la Constitución, el Día de la Ciudadanía. Así que hay muchas personas, casi 9 millones de personas que tienen su green card y ya son elegibles para hacerse ciudadanos. Así que este mes estamos hablando y dirigiéndonos hacia ellos. Y sabemos que todos los beneficios que conlleva hacerse ciudadanos estadounidenses, y pues queremos que más gente pueda tener esos derechos, ¿verdad? Y esos privilegios. Y eso es, estamos haciendo un llamado a ellos. Pero el llamado es diferente este año. Anteriormente era, hay que hacernos ciudadanos con mucha energía, con mucha, todo era muy positivo. Pero ahora es, hay que primero informarnos y proceder con precaución si es algo a lo que tú calificas, porque hay ciertos casos donde no queremos que las personas se metan en problemas o resulten peor de cómo han iniciado. Así que no es un mes ordinario, y lo que estamos haciendo más que nada es enfocándonos en darles y hacerles llegar la información adecuada para aquellos que quieren proceder con su ciudadanía.
1: Y de estos datos, digamos, de cómo debe una persona iniciar este proceso con las precauciones o alertas a la vista, Nancy, hablaremos. Pero antes, yo dije así rapidísimamente cuáles son algunas de las razones por las que muchas personas no han solicitado hacerse ciudadanos. Háblanos de estas, porque una de las preocupaciones, entiendo, Nancy, de estos 9 millones de personas elegibles para naturalizarse son, pues, los costos, ¿no? A cómo está la vida en este momento con la situación que se está viviendo. Nancy, ¿cuánto cuesta actualmente solicitar la naturalización y qué impacto tienen las posibles nuevas tarifas, especialmente para las familias de bajos ingresos, las familias trabajadoras?
2: Sí, es caro. El proceso de hacerse ciudadano es caro. Estamos hablando de casi $1,000. Te doy las cifras exactas. Si tú vas a llenar la solicitud por correo, es decir, que vas a mandar la aplicación física, ahorita te cuesta $760. Eso es solamente la cuota de la aplicación. Si lo haces en línea, es un poquito más barato, el costo es de 710. Así que te ahorrarías $50 si lo haces online, en línea, en vez de mandarlo por correo. Pero eso es casi $1,000, y eso no incluye si vas a contratar un abogado, eso no incluye si vas a necesitas hacer traducciones, todo el tiempo que conlleva prepararte para esa aplicación, porque pues a lo mejor tienes que tomar tiempo de tu trabajo para cualquier cosa dentro del trámite. Así que ese es el costo actual. Hace unos meses UCIS anunció que van a aumentar las tarifas. Entonces, si tú vas a mandar tu aplicación por correo, en vez de pagar los 760, ahora están proponiendo un aumento a esa cuota de 75%, lo que llevaría la cuota a $1,330. Entonces, hablamos de un 75%, casi el doble, ¿verdad?, de ese trámite. Quiero reiterar que esto no ha entrado en vigor. Esa es una propuesta que quieren aumentar la cuota. Todavía está por verse. Hicimos mucha abogacía para que muchas personas y muchas organizaciones mandaran comentarios urgiendo que no hicieran ese aumento, pero eso lamentablemente queda por verse y estamos monitoreándolo, pero hasta ahorita esa es la propuesta. Así que si tú has contemplado hacerte ciudadano y se te hace un poquito caro, pues ten en cuenta que van a aumentar, pueden aumentar hasta un 75% las cuotas, y el cuándo toma eso efecto, pues ahorita no está todavía claro cuándo sería esa fecha, pero podría ser tan pronto como antes del final de este año.
1: Pensando en esto de los costos, Nancy, ¿qué pasa con estas organizaciones que a veces ayudan a muchas personas a poder naturalizarse cuando lo que se les hace atorarse es el tema del dinero, ¿no? ¿Puedes hablarnos sobre estas organizaciones si es que todavía están pudiendo ayudar a las personas con, pues, a costear, digamos, el proceso?
2: Así es, y eso es algo que vamos a ampliar y promover, esas estrategias que están liderándose en algunos estados. Por ejemplo, en el estado de California, específicamente en la ciudad de Houston, vemos que cuentan con fondos de ciudadanía, donde si tú eres de bajos recursos o cualquier situación que tengas, incluso creo que en algunos de esos estados no pedían ni ni tu estatus económico, nada más habían fondos para poder cubrir tus gastos de la aplicación. Entonces, ahora anticipando que es muy probable que va a subir nuevamente la cuota, queremos que otras ciudades y otros estados adopten estos modelos para que si el gobierno a nivel federal está poniendo más barreras, que entonces el gobierno local busquen esto como una oportunidad de apoyar a la comunidad inmigrante, y estas becas para la ciudadanía es una forma muy concreta de hacerlo, así que estamos trabajando en eso para ampliar esos programas en otras partes del país.
1: Gracias, sí, porque esto es buenísimo para las personas que nos están escuchando y pudieran tener esto como obstáculo para naturalizarse. Y se ha hablado, Nancy, también de un examen, de el examen que te hacen, ¿no? Mucho más difícil, y luego este asunto de criterios más subjetivos para determinar el llamado buen carácter moral. ¿Qué significa, Nancy, esto en la práctica para una persona que está solicitando la ciudadanía?
2: Sí, esto es algo que lamentablemente esto se añade a la letanía de obstáculos adicionales que hemos visto el proceso de la ciudadanía. Tú lo has mencionado, el costo. El buen carácter moral es cuando, como tú puedes comprobar que eres buena persona. Y buen carácter moral se refiere específicamente al término que ellos definen legalmente. Ahora no son, antes, si tú solicitabas tu ciudadanía, o en realidad cualquier trámite migratorio como una green card, DACA, tienes que de alguna forma comprobar que eres de buen carácter moral. Y eso, el criterio legal significa que no has estado preso, que no tienes antecedentes graves, ese tipo de cosas, ¿verdad? Que no has hecho daño, por así decirlo. Ahora, eso no es suficiente. Tienes que no tener record, tienes que no tener, haber estado en prisión o en cárcel. Pero más allá de eso, también, adicionalmente, tienes que comprobar cómo eres una persona buena, por así decirlo, en tu comunidad. Tienes que demostrar si estás haciendo servicio comunitario, si estás participando en cosas que mejoran tu comunidad. Incluso también han reiniciado un programa que se usaba hace décadas, donde pueden ir a hablar con tus vecinos para contar que lo que tú dices es cierto. Y sabemos que, pues, ¿por qué son estos obstáculos nuevos? Mucha gente puede decir, pues sí, yo hago esas cosas, pues, ¿qué tiene? Pero hay muchas personas que, pues, tienen hijos pequeños, que tienen dos trabajos, que tienen otras cosas que, pues, tal vez no tienen el tiempo para hacer todo eso, ¿verdad? Y si yo le hablo a cualquier americano que no es inmigrante, la mayoría no estarían involucrados en todas esas cosas. Así que vemos que la meta para llegar al final la han hecho más larga. Y más difícil para que nuestra gente llegue. Así que es muy importante informarnos de todos los nuevos requisitos antes de dar inicio al proceso de la ciudadanía, pero claro que muchas personas también pueden lograrlo.
1: Claro que sí, de esto se trata, de estar animando, es decir, ponemos las cosas claras de lo que está ocurriendo en este momento, pero aquí la idea, Nancy, pues es eso, que usted que nos está escuchando, que ya está lista o listo para naturalizarse, hacerse ciudadano de este país, lo haga, pero con sabiendo bien de qué va el proceso, y muchas veces pues hay que buscar una asesoría, ¿no?, con un abogado o abogada antes de presentar la solicitud. Hace un momento hablabas de, bueno, tampoco queremos que le vaya peor a una persona que ya la está pasando mal. Nancy, ¿existe el riesgo de que una persona que solicita la naturalización puede ponerse en una situación migratoria más complicada? Y si es así, Nancy, ¿qué debería saber antes de iniciar el proceso? Quizás lo que te dije, a lo mejor tienen que buscar en estos tiempos un abogado sí o sí antes de presentar su solicitud. Cuéntanos sobre eso.
2: Así es, y estoy hablando específicamente de personas que pueden estar en un caso como el siguiente. Si es una persona que ha tenido un record, aunque no sea algo grave, pero a lo mejor te agarraron tomando una vez, o a lo mejor tuviste un problema que no se ha resuelto en algún tribunal. Ese tipo de cosas queremos asegurar que tú estés seguro que hayas cumplido con eso y que te quede todo muy claro. Otra cosa es también personas que tal vez, voy a dar un ejemplo que es muy común. Personas que antes fueron indocumentados y que antes de tener su green card, por ejemplo, vivían en un estado donde no daban licencia. Acumularon multas por no licencia. Entonces, puede que ser que ya las pagaron y todo eso, pero al momento de meter su ciudadanía, no divulgan que tuvieron cheque por no licencia, porque ellos piensan, pues yo ya lo pagué, eso ya quedó atrás. Pero si no lo divulgan en su aplicación, eso puede causar, y estamos viendo que causa, que les nieguen la ciudadanía. O sea, no terminan peor, terminan igual como empezaron, ¿verdad?, con su green card. Pero ahí es donde tienes que tener mucho ojo. Cualquier cosa que tú piensas, ¿para qué voy a anotar eso? Eso ya pasó, eso ya lo resolví. En este momento es mejor divulgar y asegurarte con un abogado qué es lo que tienes que tener ahí. Y todo eso lleva tiempo, y algunos de esos trámites, a mucha gente dice, pues yo no me acuerdo cuándo me dieron el cheque, yo sé que me lo dieron, pero no me acuerdo en qué año. Ahí es donde un abogado va a poder saber cómo obtener esos records para ti, para que cuando tú metas tu solicitud esté todo en orden y todo tal cual, para minimizar esa posibilidad de que te nieguen algo. Y la última cosa que voy a mencionar es que muchas personas dicen, es que yo crucé la frontera y no me tomaron huellas. Y es muy probable que si te han detenido en la frontera anteriormente y te sacaron huellas, muchas personas no hubiesen llegado a la green card, ¿verdad? Pero esa es otra cosa que estamos viendo que está surgiendo de repente, y es algo que tenemos que estar muy atentos a eso. Así que pues sí, son muchas cosas que ahorita se están viendo y estamos aprendiendo todos los días, sinceramente, de las nuevas tácticas de cómo quieren negar, ¿verdad?, los derechos de nuestras personas, de nuestra comunidad. Así que esas son las cosas que hemos visto y esas son las cosas en las que le estamos diciendo a nuestra comunidad que estén en alerta.
1: Bien, pues vamos a seguir con más de esta conversación, todo en el marco del 17 de septiembre, que es el Día de la Ciudadanía. Nancy Flores, subdirectora de National Partnership for New Americans, nos acompaña hoy. Hacemos una brevísima pausa y volvemos.
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1: Continuamos con más en el marco del Día de la Ciudadanía, el próximo 17 de septiembre, por el cual organizaciones de toda la nación se están uniendo para celebrar a los nuevos estadounidenses, pero también para defender ese camino hacia naturalizarse de manera justa, accesible y al alcance de todas las personas. Nancy Flores, subdirectora de National Partnership for New Americans, nos acompaña desde Milwaukee, Wisconsin. Este 17 de septiembre, Nancy, cuéntanos qué actividades, qué recursos están ofreciendo para las personas que nos escuchan, para ayudar a las personas que quieran iniciar o completar su proceso de naturalización. Y aquí a lo mejor también te preguntaría que nos recuerdes, que le recuerdes a aquellas personas que ya pueden hacer esto, toda la gama de derechos y de oportunidades que se le abre a una persona cuando finalmente se hace ciudadana.
2: Claro, pues fíjate que para aquellas personas que les gusta, que tienen su green card y que ya la han tenido por muchos años, y que les gusta viajar a su país de origen para visitar, cuando regresas siempre tienes que hacer una fila más larga, ¿verdad? Si tuvieras el pasaporte americano, si te hicieras ciudadano estadounidense, pues es algo tan sencillo. Y yo siempre le comento a mi esposo, le digo, este sería un buen lugar para dar folletos sobre la ciudadanía. Así que eso es uno, ¿verdad? Eso es un beneficio. Eso es un beneficio muy directo, que impactaría tu vida de una forma muy concreta. Y no solamente es hacer una línea más corta, ¿verdad? Se dice así sencillamente, pero también es la seguridad de saber que no se te va a negar una entrada a tu ahora país, en tu hogar, ¿verdad? Porque sabemos que la Corte Suprema, bajo el término anterior, aprobó avanzó una iniciativa que entonces ahora, si tú tienes green card y has cometido algún crimen o algo así, desde tu última entrada te pueden negar la entrada a Estados Unidos. Y esto era mucho más difícil hacerlo antes, pero ahora ya existe. Y esto ya te hablo en casos muy extremos. Pero vemos hacia qué dirección está tomando este gobierno y pues intenta quitarnos derechos a todos, independientemente de tu estatus. Así que pues eso es uno, ¿verdad? Viajar con un pasaporte americano es más fácil en muchos aspectos. Y también, claro, vemos que también hay índice más alto. Hay muchas estadísticas que comprueban que la economía de una persona, la economía personal de una persona aumenta casi un 11% cuando te haces ciudadano. Eres elegible para más diferentes tipos de trabajos, diferentes niveles de gobierno, diferentes oportunidades, becas y todo eso, si quieres estudiar, si quieres buscar otro empleo o otros programas vocacionales. Hay más oportunidades también en esa cuestión, y también hay más probabilidad de que los ciudadanos estadounidenses sean propietarios de casa. También se ha visto eso. Y también en cuanto a lo económico, también puedes se amplían las y se agiliza si tú quieres arreglar papeles a otras personas en tu familia. Siendo ciudadano, también esos procesos se agilizan y tienes más posibilidad de hacerlo. Así que esos son algunas de los beneficios, y claro, el más importante, creo que ahorita en este año, en estos 56 días antes de la elección, es que tendrías el derecho del voto, y eso es algo muy importante y una responsabilidad y un privilegio que muchos de nuestros paisanos, muchos de la comunidad de inmigrantes están contando con nosotros, que tenemos el derecho del voto para representarlos, ¿verdad?, para representar sus intereses, y tenemos la oportunidad de hacer un cambio. Así que esos son algunos de los beneficios, y este año no solamente estamos celebrando el día 17 de septiembre, estamos declarando no solamente Día de la Ciudadanía, pero el Mes de la Ciudadanía, porque queremos, hay mucha información y hay muchas más cosas que queremos hacer llegar a nuestra comunidad, y por eso estamos ampliando ese tema en todo el mes. Entonces, lo que estás viendo en todo el país durante este mes es que estamos viendo talleres informativos, clínicas de ciudadanía, que están llamando a residentes permanentes que vengan a informarse, especialmente de todos los nuevos reglamentos y todo lo que está pasando, y también tengan ahí un vínculo, sí, con una organización comunitaria que los va a guiar durante todo el proceso, y que no tengan miedo, ¿verdad? Si ellos, hay muchas personas que sí califican, y también recuerdo, todos los días UCI se está aprobando aplicaciones de ciudadanía. Sí está pasando, ¿verdad? Así que claro que podría ser tú, nada más lo más importante es informarte bien y tener un recurso y no hacer el proceso solo.
1: Eso, y además no olvidarse, Nancy, también que el hacernos ciudadanas, ciudadanos, todo esto es cuestión también de fortalecer la democracia de este país, así que si usted ya puede hacerlo, anímese, hágase ciudadano, ya es el 17 de septiembre, ya no es el Día de la Ciudadanía, nos dice Nancy Flores, es el Mes de la Ciudadanía, así que Nancy Flores, muchísimas gracias por habernos acompañado.
2: Gracias, un placer.
1: Hasta pronto. Nancy Flores es la subdirectora de National Partnership for New Americans y nos acompañó desde Milwaukee, Wisconsin. Y vamos a seguir con más en esta edición de Línea Abierta. Si usted quiere hacerse parte de la conversación, solo tiene que llamarnos al 1-800-345-4632. Y nos vamos a ir a otro tema. Y este tema es importantísimo porque es un estudio que nos habla sobre algo que escuchamos por siempre, la relación, lo que tiene que ver la inmigración y la delincuencia, que ha estado siempre en el centro del debate político y público en Estados Unidos. Pues hay un nuevo estudio a gran escala dirigido por la criminóloga Charis Kubrin, que cuestiona esta arraigada suposición de que la inmigración no autorizada conduce a mayores tasas de criminalidad. Platicamos con la profesora Kubrin recientemente. Vamos a escuchar. Professor, after studying more than 11,500 neighborhoods across the country, profesora, tras estudiar más de 11,500 vecindarios en todo el país, ¿qué nos dicen las pruebas sobre la relación entre la inmigración no autorizada y la delincuencia?
5: Well, what we find in this large-scale study is that when we control for...
6: Pues bien, lo que observamos en este estudio a gran escala es que incluso al tomar en cuenta otros factores que pueden influir en los niveles de delincuencia de una comunidad, el aumento de residentes sin documentos no está relacionado con un incremento de los delitos violentos. De hecho, no encontramos ningún cambio significativo en este tipo de delitos. En cambio, una mayor presencia de residentes indocumentados sí está asociada con una disminución de los delitos contra la propiedad.
1: And your research focuses Professor Kobrin, on neighborhoods rather than simply.
7: Su investigación, profesora Kobrin, se centra en los vecindarios en lugar de comparar ciudades, estados o el país en su conjunto. ¿Por qué es especialmente importante un análisis a nivel vecindario al estudiar la relación entre la inmigración no autorizada y la delincuencia?
6: Para empezar, hay muy pocos estudios enfocados específicamente en la inmigración indocumentada, en gran parte porque es difícil obtener estimaciones confiables sobre esta población. De los 4 o 5 estudios que existen actualmente, todos son investigaciones sólidas, pero analizan áreas geográficas muy amplias, como ciudades, zonas metropolitanas o estados. Nosotros decidimos enfocarnos en los vecindarios porque creemos que allí es donde las personas forman gran parte de sus percepciones sobre la realidad. La gente suele interpretar lo que ocurre a su alrededor a partir de los lugares que frecuenta a diario, por ejemplo, su barrio, la tienda, la escuela o el trabajo. Por eso, lo que ocurre en el entorno más cercano puede influir más en sus percepciones que lo que pasa, por ejemplo, en toda una ciudad como Los Ángeles. En este estudio analizamos cerca de 12.000 vecindarios en todo Estados Unidos porque son espacios clave donde se forman las percepciones y las ideas de las personas sobre su comunidad.
1: Okay, and then the study found that neighborhoods with growing undocumented population.
7: Y también el estudio reveló que los vecindarios con una población indocumentada creciente experimentaron mayores reducciones en los delitos contra la propiedad y ningún cambio significativo en delitos violentos. ¿Por qué cree, profesora, que la delincuencia no aumentó a medida que crecía la población indocumentada?
6: A ver, primero quiero aclarar que llevo casi 2 décadas investigando la relación entre inmigración y delincuencia. La mayoría de los estudios, los míos y los de otros investigadores, analizan la inmigración en términos generales, porque estudiar específicamente la inmigración indocumentada es mucho más difícil. Aún así, ese conjunto de investigaciones ha encontrado de manera consistente que la inmigración no está asociada con un aumento de la delincuencia. En algunos estudios no existe relación alguna. En otros, los índices de criminalidad incluso disminuyen en zonas con altas concentraciones de inmigrantes. Por eso, cuando encontramos el mismo patrón entre la inmigración indocumentada, el resultado no nos sorprendió demasiado. Existe una idea muy arraigada históricamente de que inmigración y delincuencia van de la mano, pero los datos muestran que no es así. También hay razones sociales que ayudan a explicarlo. Quienes migran a Estados Unidos suelen ser personas motivadas que buscan una vida mejor para ellas y sus familias. Llegan con la intención de trabajar, hacer sacrificios y apostar por un futuro mejor. Esas no son características que normalmente asociamos con conductas delictivas. Por eso, en vecindarios con altas concentraciones de inmigrantes, incluidos de inmigrantes indocumentados, no vemos un aumento paralelo de la delincuencia. De hecho, en algunos casos puede disminuir.
1: And the study also, Professor, suggests that increased victimization may be a more.
7: Y su estudio también, profesora, sugiere que un aumento en la victimización podría ser una explicación más plausible que un incremento en los robos cometidos por inmigrantes indocumentados. ¿Puede explicar las pruebas que respaldan esa interpretación?
6: Uno de los resultados que nos llamó la atención fue que en términos generales no encontramos un efecto sobre los delitos violentos, pero esa categoría incluye distintos tipos de delitos. Algunos son más premeditados, como el robo con violencia, en el que normalmente existe una intención previa. Otros son más impulsivos, como una discusión que escala y termina en una agresión grave o incluso en un homicidio. Por eso decidimos analizar por separado distintos tipos de delitos violentos y comparar cómo cambian en relación con la presencia de inmigrantes indocumentados en los vecindarios. Encontramos que cuando aumenta la población indocumentada, disminuyen las agresiones agravadas, pero aumentan los robos con violencia. Esos efectos en direcciones opuestas ayudan a explicar por qué, al analizar los delitos violentos en conjunto, el resultado parece ser nulo. Una posible explicación del aumento de los robos es la victimización. Algunas personas pueden asumir que ciertos inmigrantes, especialmente los latinos, llevan más dinero en efectivo o no tienen una cuenta bancaria. Existe incluso un concepto conocido como el fenómeno del cajero automático ambulante, la idea de que las personas indocumentadas que trabajan en la economía informal y manejan efectivo pueden ser percibidas por potenciales delincuentes como objetivos más fáciles. No podemos afirmar que esa sea la causa, pero es una explicación plausible de lo que muestran los datos.
5: Which suggests that people that here are here unauthorized may more likely to be working in the cash economy. This may signal to potential would-be offenders, they make a good victim. So we don't know that for sure, but that is a plausible explanation for those findings.
1: Thank you, Professor. And there is another important challenge on the reporting. Fears of deportation.
7: Existe otro desafío importante, la falta de denuncia de los delitos, el miedo a la deportación o el contacto con autoridades migratorias puede hacer que inmigrantes indocumentados no denuncien los delitos en la policía. ¿Cómo podría esto afectar las estadísticas de criminalidad y nuestra comprensión de la victimización en las comunidades de inmigrantes?
5: Yeah, that's a great question, and it's really important and salient. There's no doubt that how the police respond and interact with immigrants, including
6: Sí, es una pregunta importante. No hay duda de que la manera en que la policía interactúa con las comunidades de inmigrantes, incluidas las personas indocumentadas, puede afectar la cantidad de delitos denunciados. Sabemos que existe cierto subregistro porque algunas personas tienen miedo o dudas de acudir a las autoridades. Pero lo interesante es que los estudios que utilizan otros tipos de información llegan a conclusiones muy similares. Por ejemplo, las investigaciones basadas en encuestas de victimización o en testimonios de las propias personas sobre si denunciaron o no un delito no muestran resultados muy distintos de los estudios que, como el nuestro, utilizan estadísticas oficiales de criminalidad. En otras palabras, encontramos resultados consistentes, aunque se utilicen fuentes de datos diferentes, registros oficiales, encuestas de victimización o estudios en los que las personas reportan sus propias experiencias como víctimas o incluso su participación en delitos. Así que aunque el nivel de denuncia es un factor importante, no explica por sí solo estos resultados. Las conclusiones se mantienen al comparar distintos tipos de datos y metodologías.
1: Bien, estamos escuchando esta entrevista con la criminóloga y profesora Charis Kubrin, quien dirigió un estudio que, como estamos escuchando, cuestiona esto que está tan arraigado de suponer que la inmigración indocumentada, no autorizada, conduce a mayores tasas de criminalidad. La traducción, la voz de la traducción, es de nuestra colega Desiree Yepes, quien coordina la producción de Línea Abierta. Seguiremos con esta entrevista después de la pausa.

0: Continuamos en esta edición de Línea Abierta y estamos comentando un estudio que cuestiona esto que está tan enraizado y es el suponer que la inmigración no autorizada conduce a mayores tasas de criminalidad. Es un estudio que lideró la criminóloga y profesora Charity Kubrin, con quien estamos conversando. La traducción está a cargo de mi colega Desiree Yepes, quien coordina la producción de Línea Abierta. Sigamos escuchando. And then, Professor Kubrin, your findings are consistent with a much larger body of research suggesting that. Y luego, profesora Kubrin, sus hallazgos coinciden con un conjunto mucho más amplio de investigaciones que sugieren que la inmigración no aumenta la delincuencia. Entonces, ¿por qué persiste tanto entre el público y los responsables políticos la percepción de que la inmigración y la delincuencia están estrechamente relacionadas?
1: Right. This is the frustrating part of doing this work for the better part of two decades. I and others.
2: Es una de las partes más frustrantes de hacer este trabajo. Durante casi dos décadas, muchos investigadores hemos insistido en los mismos hallazgos. Y en realidad, esta línea de investigación se remonta mucho más atrás. En 1931, la Comisión Wickersham publicó en Estados Unidos un informe sobre la población nacida en el extranjero y encontró que cometía delitos en menor proporción que la población nacida en el país. Eso fue hace casi 100 años. Década tras década, los estudios han llegado a conclusiones similares. Entonces, ¿por qué cuesta tanto cambiar la percepción pública? Yo creo que ha habido algunos cambios, pero han sido muy lentos. Yo doy un curso en la Universidad de California en Irvine sobre inmigración, delincuencia, leyes y victimización, y siempre les recuerdo a mis estudiantes que históricamente los inmigrantes han sido utilizados como chivos expiatorios de los problemas sociales. En Estados Unidos, durante mucho tiempo se les ha asociado con la delincuencia, con la propagación de enfermedades, con la pérdida de empleos y con muchos otros estereotipos negativos. También existe esa tendencia social a dividir entre nosotros y ellos. Y en las últimas décadas, esto se ha intensificado, en parte porque las nuevas olas migratorias provienen principalmente de América Latina, Asia y África, por lo que la raza y la etnicidad también entran en juego. Esto es muy frustrante. Por eso espero que estudios como este influyan en las políticas públicas. Cuando publico una investigación, mi objetivo no es solo hacer el estudio, sino lograr que sus resultados lleguen a la audiencia más amplia posible, incluidos quienes toman decisiones.
0: Thank you, Professor. And immigration enforcement is often justified, at least in part. Gracias, profesora. La aplicación de las leyes de inmigración suele justificarse, al menos en parte, con una cuestión de seguridad pública. Basándose en su investigación y en la evidencia general, ¿qué aspectos de este argumento considera que cuentan con menos respaldo de datos?
1: Yeah, this is I have been arguing repeatedly. We need to rethink immigration enforcement.
2: Bien, yo he insistido muchas veces en que, a la luz de estos hallazgos, tenemos que replantear la política de control migratorio. Muchas de las medidas que se han aplicado en las últimas décadas, como los acuerdos 287G, que permiten a ICE delegar ciertas funciones migratorias a policías locales, el programa Secure Communities, que conecta las huellas tomadas durante un arresto con bases de datos federales, el Criminal Alien Program o la ley Lake and Riley, han llevado la aplicación de las leyes migratorias hasta el nivel local. El problema es que todas parten de una misma premisa, que existe un problema de delincuencia asociado con los inmigrantes. Y la investigación muestra que esa premisa no es correcta. Por eso, estas políticas no necesariamente producen comunidades más seguras, porque el supuesto problema delictivo que intentan resolver no estaba ahí desde el principio. Además, sabemos que tienen consecuencias colaterales. Pueden deteriorar la relación entre la policía y las comunidades, generar miedo y hacer que algunas personas eviten denunciar cuando son víctimas de un delito o cuando han sido testigos de uno. Por todas esas razones, creo que ha llegado el momento de replantear cómo se aplica la política migratoria.
1: We rethink immigration enforcement.
0: Thank you so much, Professor Charis. Covering to end this conversation, what else do you think our listeners most need to understand? Muchas gracias, profesora Charis Covering, por esta conversación. ¿Qué es lo que, a su juicio, las y los oyentes más necesitan comprender sobre estos hallazgos?
1: I think the most important finding is this is not a unique finding.
2: Yo creo que lo más importante es que este no es un hallazgo aislado. Es un resultado que se ha repetido durante décadas. No importa qué años se analicen, qué tipos de delitos se estudien o de qué grupos de inmigrantes se hable. Una y otra vez encontramos que la inmigración no está asociada con un aumento de la delincuencia. La pregunta, entonces, es qué políticas deberían surgir de esta evidencia, en lugar de seguir respondiendo a la retórica. Hay

0: incluso a problemas de seguridad que sí están claramente documentados, como la violencia con armas de fuego, la violencia de género o el fraude. Es ahí donde deberían concentrarse las políticas públicas y los recursos de seguridad.
1: Things that criminologists know are true crime problems in our society, like gun violence or gender-based violence or fraud. These are the kinds of things and policies we should be focusing on.
2: Yeah. Thank you so much, Professor Charis Kobrin, for being in Línea Abierta. Thank you so much.
1: Thank you.
2: Pues ahí escucharon, estos son los hallazgos de este reciente estudio que cuestiona eso de suponer que la inmigración no autorizada conduce a mayores tasas de criminalidad, y este estudio lo lideró nuestra invitada Charis Kobrin, quien es criminóloga y profesora, y gracias a mi colega Desiree Yepes, quien coordina la producción de Línea Abierta, por la voz en la traducción. Cerramos este tema y nos vamos a ir a otro, y el número para que usted nos llame y participe en estos temas de inmigración es el 1-800-345-4632, 1-800-34 línea. Nos vamos a ir a otro asunto, y es que un tribunal federal de apelaciones rechazó esta política de la administración Trump que obligaba a detener a ciertos inmigrantes sin darles la oportunidad de pedir una fianza ante un juez. La decisión emitida por el Tercer Circuito se suma a otros fallos que también dijeron o consideraron ilegal esta política. La medida adoptada el año pasado podía afectar a millones de personas que entraron a Estados Unidos sin pasar por los controles migratorios, incluso algunas que tenían solicitudes pendientes y podían ser elegibles para obtener un estatus legal. Por ello es que defensores de inmigrantes celebraron este fallo y señalan que este gobierno debe de respetar el derecho al debido proceso. Para hablar con más detalles sobre este asunto, le doy la bienvenida a Rosalba Piña, abogada de inmigración, a quien usted conoce muy bien, que nos acompaña desde Chicago, Illinois. Gracias, Rosalba, por estar en Línea Abierta.
3: Hola, saludos, feliz saludos a todos los que sintonizan Línea Abierta de Radio Bilingüe.
2: Muchas gracias, Rosalba. Rosalba, pues cuéntanos tú en palabras sencillas, ¿qué es lo que decidió exactamente este tercer circuito y por qué es tan importante para las y los inmigrantes?
3: Bueno, en general, aquí lo importante es de que estamos viendo desde el año pasado, desde que entró este presidente, que las personas que son arrestadas por ICE no les están dando fianza. Están haciendo todo lo posible para mantener a las personas detenidas. A tal grado que hasta se ha escuchado de la construcción de bodegas al estilo Amazon enormes para mantener a personas. O sea, el plan es mantener a cuantos puedan detenidos posibles. Entonces, básicamente, esta administración interpreta que las personas que entraron sin inspección no califican a fianza. Ha habido mucha litigación, Chelis, en las cortes federales, y los circuitos están divididos. Por ejemplo, nos vamos al segundo circuito, se puede solicitar fianza. Quinto circuito es detención obligatoria. Sexto circuito puede solicitar fianza. Séptimo circuito, hubo una decisión reciente en Linda, aquí donde estamos en Chicago, puedes solicitar fianza. Octavo circuito, no fianza. Noveno, sí fianza. Décimo, sí fianza. Entonces, básicamente los circuitos están divididos. ¿Qué significa esto? Esto significa que esto probablemente va a terminar en la Suprema Corte. Y mientras tanto, lo que está sucediendo es que cuando están arrestando a las personas, estamos viendo una práctica de cambiarlos de localidad de donde son arrestados o de donde viven a lugares en donde claramente los circuitos están indicando no fianza, como digamos Kansas.
2: Sí.
3: ¿Verdad? Eso es lo que estamos viendo. ¿Para qué? Para obligar a las personas a estar detenidas. Y aparte, ahora también están fuertemente retando fianzas hasta para los que entraron con visa. Recientemente, hace unos días, hubo una decisión en donde un juez federal estaba ordenando que le dejaran fianza a una persona que entró con visa. Porque antes la distinción era entraste con visa o sin visa. Pero estamos viendo ahora una expansión agresiva a también incluir a los que entraron sin visa a tratar de mantenerlos sin fianza.
2: ¿Y qué va a pasar, Rosalba, por ejemplo, ahora con estas decisiones? Las personas que tienen

0: familiares que están detenidos actualmente, Rosalba, por ICE, bajo esta política, y que no han tenido una audiencia de fianza. ¿Qué significa? O sea, ¿quiere decir que ya pueden salir en libertad pagando o pueden solicitar la audiencia de un juez de inmigración? ¿Qué es lo que para estas personas que son las afectadas significa?
1: Funciona de esta manera. Te arresta inmigración. Si ellos no te sueltan y te detienen, al momento en que te detienen, puedes pedir una audiencia de fianza ante un juez de inmigración. Se llama un custody redetermination hearing. Es decir, ya ICE tomó la decisión de mantener a la persona detenida y le estás pidiendo a un juez que se redetermine esa decisión, ¿verdad? Ya dependiendo del caso en específico, la primera pregunta es, ¿cómo entró la persona a Estados Unidos? ¿Entró con inspección? O sea, es decir, ¿con alguna visa o entró sin inspección? Uh-huh. Y luego hay que ver en dónde tienen a la persona detenida. Si está la persona detenida en una localidad en donde un circuito ya dictaminó, en donde un circuito ya determinó que no hay fianza porque entraste sin inspección y te tienen detenido ahí, donde ese circuito gobierna, buena suerte. O sea, hemos visto cualquier cantidad de casos de writ of habeas corpus, que son casos en donde individualmente las personas van por medio de sus abogados en la Corte Federal del Distrito, en donde están detenidas, pidiendo a los jueces federales que les den fianza, porque sí, los tienen, ¿verdad? Entonces, este es todo otro mundo de litigación. Desafortunadamente, a mí me ha tocado, y digo desafortunadamente, porque son, Chelis, los casos más estresantes que un abogado de inmigración pueda manejar. Una, te tienen al cliente detenido. Dos, probablemente en una localidad donde no hay fianza. Tres, todas las conversaciones, o sea, es estando la persona detenida.
0: Sí.
1: ¿Verdad? Y cuatro, o sea, te dicen no hay fianza, tienes que presentar todo tu caso en semanas. Cinco, digamos que tienes una petición pendiente que te da el ajuste de estatus, pero UCI tiene que decidir esa petición. UCI se sienta en esa petición a decir, el juez continúa con tu caso, aunque no tengas tu caso, tu otra petición decida. En tiempos antes, cuando existía, y estoy diciendo un poquito sarcástica, ¿verdad?, en este sentido, el proceso debido, sí, te daban tiempo de poder, ¿verdad?, que se adjudicara el amparo colateral que te iba a beneficiar en el caso de proceso de remoción. Inclusive, esta postura de no fianza, pues, no existía, ¿verdad? Y ahora, antes sí existía, pero en el área, Chelis, en donde las personas estaban sujetas a custodia mandatoria por tener antecedentes penales,
0: claro,
1: como felonías
0: no,
1: con agravante.
0: Uh-huh. Sí, ¿verdad? Si había antecedentes, sí, si no, no. Vamos. Exacto. A, perdón que te interrumpa, Rosalba, es que tenemos que hacer una pausa en esta edición de Línea Abierta, rapidísima, y volvemos contigo.
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0: Continuamos con más en esta edición de Inmigración. Prohíben esta detención sin derecho a fianza y sobre esto nos está comentando la abogada de inmigración Rosalba Piña, quien se une desde Chicago, Illinois. Tú bien decías hace un momento, Rosalba, que bueno, depende, ¿no? Te digo, ¿qué pasa con una persona que está detenida ahorita? Y decías, bueno, depende exactamente dónde esté, pero alguna importancia tiene que tener, Rosalba, que sea ya el octavo Tribunal Federal de Apelaciones que está rechazando esta política y que está considerando que esto que estaba haciendo la administración Trump violaba la ley y todo el derecho al debido proceso que toda persona necesita o merece, Rosalba.
1: Es triste permítame, les voy a decir. Estoy tratando de buscar el caso porque hemos escuchado en el pasado, por ejemplo, ha sido cortes federales que han dicho el caso en donde comenzó todo esto de detener a las personas sin fianza originó en el Consejo de Apelaciones de Inmigración. Esto fue en el 2025 en el caso de Yajure Hurtado, ¿verdad? Y ha habido decisiones, ha habido cortes federales en el área de California que dijeron ya no se aplica Yajure Hurtado, pero esta administración hizo caso omiso. Entonces salen decisiones de cortes federales que dicen tienes que dar fianza, pero tienes otras cortes federales que dicen no hay fianza, y si el juez de inmigración está en un estado rojo, esos son los estados que siguen a la administración, van a decir, no, pero esta corte aquí dijo que no hay fianza, por lo tanto yo tengo la obligación de seguir, o yo tengo la obligación de decir lo que dicen mis jefes. Entonces el Consejo de Apelaciones de Inmigración, ¿verdad? Siendo que a pesar de que hay cortes federales que dicen, esa decisión ya no sirve, ah, no, pero esa decisión viene de mis jefes, yo tengo que seguir esa decisión. Entonces es todo un dengue chelis, pero al final del día, quien termina pagando por ahora sí que como se está interpretando la ley, como se está aplicando y como están saliendo las decisiones, ¿verdad? Es la persona que está detenida y su familia.
0: Claro,
1: y yo te puedo decir que nos podemos emocionar si vemos una decisión así. No quiero ser negativa, pero ¿hasta qué punto va a servir? Aquí, al menos de que la Suprema Corte intervenga y dé una decisión que diga les tienes que dar fianza, está en el aire.
0: Wow, está en el aire. Entonces una persona, yo insisto, Rosalba, una persona que está detenida o que tiene familia, si nos te está escuchando a ti en este momento y dice, bueno, con esto pues ya puedo salir libre o puedo pedirme audiencia de fianza. No es así, entonces, o depende del lugar, como tú dices, depende de si está en un estado rojo o no. ¿Qué debe de hacer esa persona que, te digo, tiene un familiar, su esposo, su hermano, su hijo? ¿A quién debe acudir o qué hacer? ¿Cómo asesorarse?
1: Bueno, siempre asesorarse con un abogado en asuntos migratorios, pero hay que ser realistas, Chelis. O sea, es un santo pleito poder conseguir fianza para una persona detenida por inmigración. E inclusive cuando no hay antecedentes penales, inclusive cuando ingresaron con visa. Porque hasta simplemente la terminología de que quizá se va a dar a la fuga, no se va a presentar a la corte. Recientemente hubo una decisión, Chelis, de una persona que entró con visa. Esta decisión vino del Consejo de Apelaciones de Inmigración, sí, en donde tenía todo tipo de equidades, entró con visa y aún así están negando la fianza. Entonces, esto es con lo que estamos trabajando ahora. Y ahora, hemos logrado fianzas. Yo he logrado fianzas para mis clientes. Pero por eso te digo que son los peores casos en el sentido del estrés que le provoca a la persona detenida y a su familia y al abogado que está peleando, porque tenemos pues mucho precedente legal que no está a favor de fianza. Y también mucho depende de en dónde tienen detenida a la persona. Y va más allá, Chelis, estas decisiones de tener a las personas sin fianza y luego después, digamos, tienes que pelear tu caso, digamos, una cancelación de remoción. Ha estado saliendo decisión tras decisión tan fea, una hasta en donde dicen que si un niño nacido en Estados Unidos se queda a cuidado del Estado, no es excepcional ni extremadamente inusual sufrimiento. O sea, es como que es por todos los lados, están haciéndolo más y más y más difícil que las personas puedan pelear sus casos ante las cortes de inmigración. Y eso es ni siquiera hablando de que ahora muchos de los casos están digitalizados. Si las personas no tienen acceso a meterse al sistema digital de las cortes de inmigración y no ven una orden de que tienen que entregar argumentos o documentos para tal fecha y les terminan deportados, ¿verdad? O qué tal, como han escuchado las mega audiencias de más de 100 personas en un día ante un solo juez de inmigración. O sea, pon todo junto, no fianza, haciéndolo más difícil ganar las cancelaciones de remoción, que ahora que van a lo del TPS, ¿verdad? Para cuando están, exacto, tenemos todo esto. Luego aparte tenemos este precedente que está haciéndolo para establecer excepcional y extremadamente inusual sufrimiento, a un niño ciudadano, enfocarnos en los niños porque también puede haber cónyuges, puede haber padres, ¿verdad? Pero los más vulnerables son los niños, ¿verdad? Y que, o sea, todo está como que, todas las fichas están cayendo en contra y se está haciendo más y más difícil. Ahora, yo no quiero ser fatalista, uno es abogado, uno le echa ganas y uno dice, ¿sabes qué? Tienes que intentar, la ley sigue siendo la ley, pero también uno es realista. Y uno tiene, yo siento que como abogada, yo tengo la obligación de decir a las personas, mira, estás aquí, no hay fianza, sin embargo, aquí ya te pidieron, estás esperando tu cita en el consulado para que te den tu visa, considera si quieres pelear o mejor salirte voluntariamente y esperar tu visa de inmigrante en tu país, yeah. ¿Verdad? Son pláticas honestas que se tienen que tener y es caso por caso. De vuelta,
0: como siempre
1: caso
0: nos
1: por
0: dice,
1: caso,
0: sí.
1: Pero yo te puedo decir que esta postura cambió todas las reglas del juego, porque haciéndolo que la gente tenga que pelear y defenderse estando detenidos y luego con todas las restricciones que se están dando y limitaciones de tiempo, ¿verdad? Es como que cambió todas las reglas del juego porque mucha gente está optando mejor por no pelear e irse.
0: Y No. Eso es lo que no queremos recomendar. Y como tú decías, no hay que sonar como fatalistas. Y que, bueno, este fallo en realidad no significa nada. Así que tenemos
1: sí,
0: dos minutos
1: mucho.
0: Nada más, Rosalba.
1: Puede ayudar a los que están en esa jurisdicción y si se mueven y sus abogados lo argumentan. Porque todo se tiene que litigar y argumentar. No quiere decir que no ayuda. Sí ayuda. Ayuda. Yo he usado decisiones que se dan así de un momento para otro para sacar a mis clientes confianza.
0: Uh-huh.
1: O sea, sí, entonces, pero uno tiene que moverse. Sí ayuda. La cosa es de que los tiempos y cómo lo presentas y cómo se dan las cosas y quién es su juez. Entonces no hay que ser fatalistas. Hay gente que todavía sí están logrando fianzas.
0: Uh-huh.
1: Pero estamos trabajando en un escenario en donde es más y más y más difícil tener acceso a fianzas.
0: Ya, pues depende del juez, depende del estado,
1: de
0: como
1: mucho.
0: Tú nos estabas diciendo.
1: Exacto.
0: Y bueno, pues también depende del abogado, ¿no? De los elementos que utilice o cómo
1: sí,
0: argumenta,
1: pero
0: ¿no?
1: Tener al gallo más fino como abogado, Chelis.
0: Y nada.
1: Y te lo digo. Exacto. Entonces, el chiste es de que la gente debe de estar consciente que es un reto enorme, que es un esfuerzo monumental, ¿verdad? Uh-huh. Y que ojalá que los abogados estén versos y que puedan ver en esta jurisdicción, en este circuito, ¿hay fianza o no hay fianza? Hablar claramente. ¿Verdad? Y siempre existen los writ of habeas corpus.
0: Claro.
1: Esos también son otra estrategia. Independientemente de las decisiones generales de los circuitos, ¿verdad? También puede haber acceso a los habeas.
0: Claro.
1: Que también
0: pues
1: permite
0: pelear
1: fianza por ahí.
0: Pues sí, son otras las opciones que platicaremos en otro momento. Rosalba Piña, como siempre, te agradecemos muchísimo haber estado en el programa aquí en Línea Abierta, abogada experta en asuntos de inmigración. Gracias por acompañarnos, Rosalba.
1: Muchas gracias por invitarme.
0: Gracias, hasta luego. Vamos a seguir hablando de este tema, sin duda alguna, en programas venideros y también sobre el TPS que se termina ya mañana. Está fijado para mañana el plazo para las y los salvadoreños. Por ahora tenemos que despedir esta edición de Línea Abierta, un programa de Radio Bilingüe. Puede seguirnos en redes sociales en @RadioBilingüe. 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Jorge Ramírez está en los controles técnicos. María de Jesús Gómez es asociada de producción. Yositis Careño Pereira es productora y Desiree Yepes coordina la producción. Samuel Orozco es el director de noticias. Yo soy Chelis López. Gracias. Hasta la próxima.

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2: ¿Qué tal? Les saluda Citlali Sáenz. Bienvenidos a este despacho informativo. Meta acordó pagar casi 17 mil millones de dólares para resolver las demandas presentadas por fiscales generales de varios estados por diseñar plataformas que fomentan la adicción entre los usuarios jóvenes. El acuerdo también obliga a Meta a implementar nuevas medidas de seguridad, entre ellas límites de tiempo, restricciones durante la noche y mecanismos para verificar la edad de los usuarios. California, Massachusetts, Nueva York son algunos de los estados que impulsaron esta demanda. Javier Medrano, subdirector adjunto de Asuntos Electorales de la Oficina de la Fiscal General de Nueva York, Leticia James, explica en qué se centró la acusación contra Meta y qué contempla el acuerdo.
3: Meta pagará al menos 12 mil millones de dólares con la colección de los estados por todo el país, y Nueva York recibirá alrededor de 819 millones a 1.15 mil millones de dólares. Y esos fondos se usarán a servicios educativos y salud mental para jóvenes. Eso incluirá dinero para las escuelas para implementar aulas libres de teléfonos, capacitación para profesionales de salud mental que atiendan a los estudiantes.
2: Entre las medidas están restricciones al tiempo de uso y al acceso durante determinadas horas, además de controles relacionados con la edad. Javier Medrano precisa cuáles serán los principales cambios.
3: Eso incluye la prohibición de filtros cosméticos para usuarios menores de 18 años, incluyendo aquellos que modifican el tono de piel. Hemos visto evidencia que eso afecta la salud mental, especialmente para las niñas menores de 18 años. También incluye normas de contenido prohibido dirigido a acoso e intimidación a los jóvenes. También medidas para que los padres puedan poner filtros de contenido más estrictos en las cuentas supervisadas a sus hijos.
2: Javier Medrano también comenta que esperan que cambie a partir de este acuerdo.
3: Que cuando puedan entrar en las redes sociales va a haber un total cambio cuando ellos utilicen el Facebook o Instagram. Y el propósito es que otras redes sociales sigan estas mismas restricciones como TikTok y YouTube. Y esto es para proteger a los jóvenes cuando estén en las redes sociales.
2: Pero establecer límites no depende solamente de las familias. El acuerdo impone nuevas obligaciones a las propias compañías. Javier Medrano comenta cómo se garantizará que las empresas cumplan las restricciones.
3: Meta, siendo las empresas más grandes de redes sociales, nos aseguremos que ellos puedan seguir estas restricciones y proteger a los jóvenes, que no puedan buscar los jóvenes otra manera de poder usar el teléfono, digamos, en medianoche, o usarlo durante la escuela, porque ellos tienen el poder y el dinero y la tecnología para prevenir ese tipo de uso.
2: El caso plantea hasta dónde deben invertir los gobiernos para proteger a los menores. En este sentido, Javier Medrano dice que Nueva York ya cuenta con leyes dirigidas a proteger a niños y adolescentes frente a determinadas prácticas de las plataformas.
3: Lo que estamos haciendo en todos los estados del país es poner el estándar, lo que tienen que ser todas las redes sociales. Que en el estado de Nueva York pasamos una ley hace 2 años, que son leyes estándar que la fiscalía, la gobernadora de Nueva York, hemos puesto en la ley hace 2 años, que es la ley de Safe for Kids Act, que se implementará en enero. Son restricciones que son iguales y bien parecidas.
2: La demanda se apoyó con evidencia sobre los efectos que determinadas prácticas de la plataforma pueden tener en niños y adolescentes. Medrano explica qué revelaron estas pruebas durante el proceso judicial.
3: Que lo que hacían ellos, enganchar a los jóvenes en la plataforma de redes sociales. Sabían que eran cosas que eran adictivas y dañino para salud mental y no daban esa información al público. So, estamos en el momento del cambio porque vemos que el Congreso no ha hecho nada y estas plataformas han sido protegidas por la administración que está en la Casa Blanca al momento.
2: Explica que Nueva York podría recibir hasta 1.15 mil millones de dólares para educación y servicios relacionados con estos daños.
3: En el estado de Nueva York vamos a recibir entre 819 millones de dólares hasta 1.15 mil millones de dólares. Y ese dinero sería directamente a los servicios educativos y de salud mental para jóvenes, más deportes, que estén más entretenidos y no solamente estar en los celulares, en las tabletas, para que se desconecten de estas plataformas.
2: Es importante decir que más allá del acuerdo y las nuevas reglas, los padres tendrán que seguir acompañando a sus hijos en el uso de las redes sociales. Y es así como llegamos al final de este servicio informativo. Soy Citlali Sáenz. Cuídense mucho. Hasta pronto.
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0: ¿Qué tal, amigos? Acabamos de escuchar al mariachi. Ese fue el mariachi de Michoacán con el Rey del Son. También escuchamos al mariachi Vargas de Tecalitlán, Jalisciense, o Jalisco es México. That's right. Good morning. Buenos días, amigos. Bienvenidos a la primera hora del programa de Mañanitas con Mariachi, con su servidor y amigo Samuel Rodríguez. Hoy día, miércoles, estamos a mitad de semana. Yes, middle of the week. Estamos aquí mirando aquí el calendario 9-9-26-2026, una mañanita más o menos cálida, siente el calorcito. Días pasados tuvimos temperaturas muy agradables por la mañana, pero al momento las temperaturas van a estar en los tres dígitos en algunas áreas y regiones del estado de California, posiblemente algo otros estados vecinos. De tal manera, good morning, buenos días, ¿cómo amaneció? Bien, nos da mucho gusto. Gracias a nuestra buena amiga Maripaz, quien cubrió nuestro espacio musical ayer martes. Thank you, Maripaz, doing a fantastic job. Bueno, aquí nos encontramos transmitiendo desde los estudios de Radio Bilingüe en Fresno, California, con su servidor y amigo Samuel Rodríguez, donde tenemos ya 14 minutos después la hora. Good morning, buenos días.
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0: ¿Qué tal, amigos? Acabamos de escuchar al Mariachi México de Pepe Villa, el Corridos Famosos. Escuchamos el corrido de Chihuahua. Y también estuvimos escuchando a quién. Bueno, escuchamos algo con la Queta Jiménez. Y era Queta Jiménez quien vino a interpretar la canción Por Maldición. Y también este lo rural de Gilberto Parra. Para que entiendas, you better listen. Pedro Infante con Mi Cariñito. Good morning, buenos días. Y bueno, vamos a continuar un día. En estos momentos contamos con 26 minutos después. La hora es lo que nos indica el reloj musical en cabina. Saludando a usted que nos acompaña en estos momentos. Ni quiera que se encuentre escuchando. En su casa, su auto, su trabajo, en donde quiera que se encuentre escuchándonos, le damos la bienvenida a usted que anda haciendo sus ejercicios matutinos, your morning exercises, ya que más al ratito se pone un poquito caliente la cosa en algunas áreas y regiones con la cuestión de la temperatura. La siguiente hora tendremos el estado del tiempo a nivel local, estatal, nacional e internacional. Mientras tanto, aquí tenemos nuestro segmento de calendario comunitario. Invitamos a usted, nuestra comunidad, a compartir los datos de sus próximos eventos, con 2 semanas de anticipación, donde a mail@radiobilingue.org, atención calendario comunitario, mail@radiobilingue.org, atención calendario comunitario, para darles una mejor difusión. Bueno, vamos a ver qué tenemos aquí de información. Este evento se aproxima para el sábado 19 de septiembre. Viene siendo la American Legion Post 509, Biggie Sponsoring, estará patrocinando un evento de Lowrider Car Show. Es el American Legion Post 509 de Fresno. Ha anunciado oficialmente su 11º evento anual de Car Show, que está programado para el sábado 19 de septiembre de este año 2026. Así que este esperado evento comunitario es la mayor recaudación de fondos del año para el American Legion Post 509, y el 100% de los ingresos de este evento van directamente a programas críticos de apoyo para los veteranos locales. Y bueno, como el puesto de American Legion Post más grande del Valle Central, del 509-509, el evento va a llevar a cabo en el 3509 North First Street, calle Primera, desde las 9 de la mañana hasta las 3 de la tarde. Este evento familiar promete un ambiente vibrant, que incluirá entretenimiento todo el día, música en vivo durante todo el evento. También va a haber comida y bebidas, una gran variedad de opciones disponibles para la venta. ¿Qué más? Va a haber rifas y más. Va a haber sorteos de rifas y una gran exhibición de autos. Así que detalles de inscripción para autos y motocicletas, si usted quiere ser parte de este evento. Bueno, se invita a usted, amigo o amiga, que las motocicletas y los autos clásicos, exhibir su auto. Hora de entrada será, vamos a ver, las puertas se abren a las 6:30 de la mañana. Si usted quiere participar con su auto o su motocicleta, es para los participantes, 6:30 de la mañana. Inscripción por adelantado, vamos a ver, en advance, $25 por auto. Inscripción el día del evento, $30 a la entrada. Así que si usted quiere más información, puede llamar al 559-224-0522. Recuerde, este es el American Legion Post 509 de Fresno, anunciado oficialmente su 11th Annual, 11º evento anual de Car Show, que está programado para el sábado 19 de septiembre, y todos están cordialmente invitados. Un evento familiar de 9 a 3 de la tarde. El evento se encuentra en el 3509 North First Street en Fresno. No tiene pierde, ¿ok? Es un evento absolutamente gratis. También queremos invitarlos a este fin de semana por allá en Woodlake, California. No olvide el Festival Mariachi Fest, domingo 13 de septiembre, en el parque de Woodlake City Park, donde habrá música en vivo a cargo del Mariachi Nuevo Ruby. Además, estarán otros mariachis participando con todo su repertorio musical. Además, habrá puestos de comida. Este es un evento familiar y absolutamente gratis. It's going to be a free event. El Festival Mariachi Fest inicia a las 5 de la tarde a 9 de la noche en el parque Woodlake City Park. El evento presentado por la ciudad de Woodlake, Parques y Recreación, The Homegrown Project y otras agencias y organizaciones. Si quiere más información, puede llamar al 559-804-5203. No se lo pierda por ningún motivo. It's Woodlake Mariachi Fest, domingo 13 de septiembre, este domingo. Ok, 5 a 9 de la noche. Este es un evento familiar, Family Event. Para más detalles, llame al 559-805-5203. Recuerde que va a ser este domingo 13 de septiembre en el parque de Woodlake City Park, donde habrá música en vivo a cargo del mariachi Nuevo Ruby y además otros mariachis que estarán participando. Todo comienza a 5 a 9 de la noche. And este es un evento absolutamente gratis, de 5 a 9 de la noche. Más información, llame al 559-804-5203. Bueno, amigos, así que muchas gracias por sintonizarnos y ser parte de este espacio. Recuerde que este calendario lo construimos juntos. Si usted tiene un evento, por favor envíe todos los detalles con 2 semanas de anticipación a mail@radiobilingue.org, mail@radiobilingue.org, con atención, calendario comunitario. Vamos a continuar con más de nuestra programación en esta mañana en su programa de Mañanitas con Mariachis de Fresno, California.
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¿Qué tal, amigos? Acabamos de escuchar a Beatriz González y tiene la voz media parecida como Beatriz Adriana, un poquito, mi opinión. Right? A ver, nos viene a interpretar la canción La Mesa del Rincón. A ver, no, hombre, aquel muchacho está bien dormido ahí, está cansado, trabajó mucho. No lo molesten. All right, y también escuchamos a Los Tiranos del Norte con la gran canción, una canción que grabaron que por nombre Creí. Qué bonita selección. La agrupación grabó y lanzó su famosa versión del tema Creí en el año 98. La canción se incluye en su álbum titulado El Sol. En esa grabación los acompañó el mariachi. ¿Qué mariachi era este? Era el mariachi mariachi monumental de quién, de Juan José Almazar, yes, mariachi monumental de América. El grupo es originario de por allá de Mexicali, Baja California, tengo entendido, México, el grupo Los Tiranos Norte. También escuchamos a Los Temerarios con la canción En Mi Viejo San Juan, una canción que tuvo bastante éxito con Javier Solís, y aquí la escuchamos con Los Temerarios para esta versión con mariachi. Los Temerarios no utilizaron un mariachi de renombre comercial con créditos específicos al disco, sino que fue una producción orquestada en estudio con arreglos de mariachi dirigidos y producidos por el propio Adolfo.

0: Ángel Alba. Año de lanzamiento, bueno, la grabación se lanzó en el 2004 como parte de su exitoso álbum de concepto titulado 27. Nombre de los hermanos, los fundadores y líderes de la agrupación son los hermanos Adolfo Ángel Alba, teclados y director y compositor Gustavo Ángel Alba, vocalista principal. Ellos son originarios de Fresnillo, Zacatecas, México. Y bueno, ahí los acabamos de escuchar con la canción En mi viejo San Juan. Vamos a continuar, amigos, con más de nuestra programación. 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Vamos a regresar donde ya tenemos 47 minutos después la hora.
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3: El río Colorado atraviesa uno de los momentos más difíciles, la sequía, los niveles históricos bajos de los embalses y, sobre todo, la falta de acuerdo entre los 7 estados que dependen de sus aguas. 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
4: 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El problema está en cómo hemos estado manejando la cuenca durante décadas.
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0: el Aulio González, el Pipurro, dice los bailes de mi pueblo, los bailes from my town, y también estuvimos escuchando quién. Yo vendo los ojos negros, Federico Villa, Chelo, and Falsa. Mm-hmm. Cornelio Reina, por tu culpa, it's your fault, dice. Bueno, vamos a continuar, amigos, con más nuestra programación. Recuerde que a las 8, yes, a las 8 de la mañana, hora del Pacífico, a nuestros amigos por allá en el Valle Imperial, usted va a escuchar el programa Exprésate. Recuerde, amigos, Valle Imperial, no olvide, a las 8 de la mañana, hora del Pacífico, el programa Exprésate, programa de entrevistas donde se habla sobre asuntos de salud mental, producido por el Departamento de Salud Conductual del Valle Imperial, a través del Radio Cubo 88.7 FM. All right. Mientras tanto, enseguida tenemos el noticiero latino de 5 minutos y luego regresamos con más de nuestra programación en la segunda hora de Mañanitas con Mariachi.
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3: ¿Qué tal? Les saluda Citlali Sáenz. Bienvenidos a este despacho informativo. Meta acordó pagar casi 17 mil millones de dólares para resolver las demandas presentadas por fiscales generales de varios estados por diseñar plataformas que fomentan la adicción entre los usuarios jóvenes. El acuerdo también obliga a Meta a implementar nuevas medidas de seguridad, entre ellas límites de tiempo, restricciones durante la noche y mecanismos para verificar la edad de los usuarios. California, Massachusetts, Nueva York son algunos de los estados que impulsaron esta demanda. Javier Medrano, subdirector adjunto de Asuntos Electorales de la Oficina de la Fiscal General de Nueva York, Leticia James, explica en qué se centró la acusación contra Meta y qué contempla el acuerdo.
4: Meta pagará al menos 12 mil millones de dólares con la colección de los estados por todo el país, y Nueva York recibirá alrededor de 819 millones a 1.15 mil millones de dólares. Y esos fondos se usarán a servicios educativos y salud mental para jóvenes. Eso incluirá dinero para las escuelas para implementar aulas libres de teléfonos, capacitación para profesionales de salud mental que atiendan a los estudiantes.
3: Entre las medidas están restricciones al tiempo de uso y al acceso durante determinadas horas, además de controles relacionados con la edad. Javier Medrano precisa cuáles serán los principales cambios.
4: Eso incluye la prohibición de filtros cosméticos para usuarios menores de 18 años, incluyendo aquellos que modifican el tono de piel. Hemos visto evidencia que eso afecta la salud mental, especialmente para las niñas menores de 18 años. También incluye normas de contenido prohibido dirigido a acoso e intimidación a los jóvenes. También medidas para que los padres puedan poner filtros de contenido más estrictos en las cuentas supervisadas a sus hijos.
3: Javier Medrano también comenta que esperan que cambie a partir de este acuerdo.
4: Que cuando puedan entrar en las redes sociales va a haber un total cambio cuando ellos utilicen el Facebook o Instagram. Y el propósito es que otras redes sociales sigan estas mismas restricciones como TikTok y YouTube. Y esto es para proteger a los jóvenes cuando estén en las redes sociales.
3: Pero establecer límites no depende solamente de las familias. El acuerdo impone nuevas obligaciones a las propias compañías. Javier Medrano comenta cómo se garantizará que las empresas cumplan las restricciones.
4: Meta, siendo las empresas más grandes de redes sociales, nos aseguremos que ellos puedan seguir estas restricciones y proteger a los jóvenes, que no puedan buscar los jóvenes otra manera de poder usar el teléfono, digamos, en medianoche, o usarlo durante la escuela, porque ellos tienen el poder y el dinero y la tecnología para prevenir ese tipo de uso.
3: El caso plantea hasta dónde deben invertir los gobiernos para proteger a los menores. En este sentido, Javier Medrano dice que Nueva York ya cuenta con leyes dirigidas a proteger a niños y adolescentes frente a determinadas prácticas de las plataformas.
4: Lo que estamos haciendo en todos los estados del país es poner el estándar, lo que tienen que ser todas las redes sociales. Aquí en el estado de Nueva York pasamos una ley hace 2 años, que son leyes estándar que la fiscalía, la gobernadora de Nueva York, hemos puesto en la ley hace 2 años, que es la ley de Safe for Kids Act, que se implementará en enero. Son restricciones que son iguales y bien parecidas.
3: La demanda se apoyó con evidencia sobre los efectos que determinadas prácticas de la plataforma pueden tener en niños y adolescentes. Medrano explica qué revelaron estas pruebas durante el proceso judicial.
4: Que lo que hacían ellos, enganchar a los jóvenes en la plataforma de redes sociales. Sabían que eran cosas que eran adictivas y dañinas para la salud mental y no daban esa información al público. Estamos en el momento del cambio porque vemos que el Congreso no ha hecho nada y estas plataformas han sido protegidas por la administración que está en la Casa Blanca al momento.
3: Explica que Nueva York podría recibir hasta 1.15 mil millones de dólares para educación y servicios relacionados con estos daños.
4: En el estado de Nueva York vamos a recibir entre 819 millones de dólares hasta 1.15 mil millones de dólares. Y ese dinero sería directamente a los servicios educativos y de salud mental para jóvenes, más deportes, que estén más entretenidos y no solamente estar en los celulares, en las tabletas, para que se desconecten de estas plataformas.
3: Es importante decir que más allá del acuerdo y las nuevas reglas, los padres tendrán que seguir acompañando a sus hijos en el uso de las redes sociales. Y es así como llegamos al final de este servicio informativo. Soy Citlali Sáenz. Cuídense mucho. Hasta pronto.
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0: Thank you much, sir, Mr. Pablito Montero. Pablo Montero, ya es la canción, dice, del dicho al hecho. También escuchamos a Majo Aguilar, No te apartes de mí. También escuchamos a Adalberto Gallegos, dice, ya lo pagarás con Dios. Me preguntaron de dónde, qué edad comenzó a cantar Adalberto Gallegos. Según tengo entendido, Adalberto Gallegos comenzó a cantar a los 8 años de edad, en el año 64, cuando ganó un concurso de aficionados en el antiguo Cine Plaza Theater en Tucson, Arizona. Y bueno, la trayectoria exacta de su evolución musical destaca por los siguientes hitos. Formó parte de los Changuitos Feos, que después, usted ya lo conocemos, ese mariachi como Mariachi Cobre, de por allá de Tucson, Arizona, que ha tenido mucho éxito ese mariachi, Mariachi Cobre. Tras ganar su concurso infantil, cuando andaba con el mariachi de los Changuitos, que tenía aproximadamente 12 años, se entregó a este emblemático grupo, que fue el primer mariachi juvenil de Tucson, Arizona, y a los 12 años ya destacaba enormemente como uno de sus cantantes principales. A los años después, USA San Antonio, conforme fue creciendo, hizo la transición hacia la onda tejana y formó parte de la agrupación USA San Antonio, también conocidos como ¿cómo se llaman estos? Unbeatable Sound of America, USA Band, okay, la cual sirvió como plataforma clave para darse a conocer en el circuito tejano de Texas. Luego de ahí nació con el grupo Latin Breed, uno de los grandes orquestas de San Antonio a mediados de los años, década de los 70. Su potente voz llamó la atención en Texas. Fue reclutado como la voz principal de la legendaria Big Band tejana The Latin Breed, agrupación con la que grabó éxitos imborrables, consolidado en estatus de superestrella. Al momento, bueno, etapa solista, tejano y ranchero con mariachi, tal como hemos hablado. Ha sabido balancear magistralmente sus raíces tejanas con el género ranchero, llegando a grabar de forma independiente con mariachi, colaborando con grandes productores de la industria como Q Productions, de Abraham Quintanilla y otras grandes industrias de la música. Así que, there you go, my friend. Antonio, por allá en, ¿dónde mero? Hauser, querías ver un poquito más de Adalberto Gallegos, yes. All right. Tiene familiares en Nogales, Sonora, yes. All right. Vamos a continuar, amigos, con más de nuestra programación, yes, cruzando fronteras y uniendo corazones de costa a costa. Un abrazo grande a los que están trabajando y a los que van rumbo a sus diferentes que nos van escuchando por los diferentes caminos y carreteras. Estado en sintonía con Radio Bilingüe. Gracias por acompañándonos en estos momentos, ya a las 7 de la mañana con 18 minutos, hora del Pacífico.
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0: There we go, los dos reales amigos, me acuerdo. I remember, my friends, those were the days, but not too good. También escuchamos Dueto Alma Norteña, una canción que nos editó la señora García, que nos escucha en Bakersfield, si por acá se llama en la ciudad de Bakersfield, California. Aquí escuchamos a Radio Bilingüe diariamente, daily, a través del 90.1 FM. Qué bonita música ese programa ahí en Radio Bilingüe, los 7 días de la semana, las 24 horas. So thank you, amigos y amigas, por sus bellas palabras y comentarios a nuestras programaciones de Radio Bilingüe. Qué lindo amor con Dueto Alma Norteña. Y también escuchamos Eva Garza, Ahora que traigo ganas. Pues trae dinero el chavalón. Y es miércoles. All right, vamos a continuar. ¿Qué más tenemos aquí de información? Oh, bueno, vamos a invitarlos. 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Así que venga con toda la familia y disfrute de una increíble programación que incluye música en vivo y danzas tradicionales, deliciosas tradiciones gastronómicas locales, además de artesanías en vivo, charlas comunitarias y talleres interactivos. 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It's a free event. Todos están cordialmente invitados. Y bueno, vamos a regresar, amigos, donde ya tenemos 29 después la hora.
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2: 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En las visitas prenatales se detectan y controlan riesgos que puedan resultar en complicaciones e incluso en la muerte. 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

0: Yes, sir, me voy a aventar, dice, el último barco, The Last Boat. Dueto de John Sebastian y Vicente Fernández, sus grandes voces, sus grandes leyendas. También escuchamos al Mariachi Imperial de México con la canción que nos vino a interpretar fue... ¿Para qué llorar? Why even cry? Yes. ¿Quién más? ¿A quién esperas? Who you waiting for? Oh, al Uber. Ah, te va a traer una comidita. Okay. O te va a llevar al trabajo. Te va a llevar al trabajo el Uber. Okay. And fue Juan Valentín y Beatriz Adriana. Grandes éxitos rancheros con la canción de José Alfredo Jiménez. Si nos dejan. Oh, I think so. Bueno, vamos a continuar, amigos, con más de nuestra programación en esta mañana, en Mañanitas con Mariachi. En breve tendremos el estado del tiempo a nivel local, estatal, nacional e internacional. Mientras tanto, un saludo para los amigos que nos escuchan por allá en el Valle de Napa Valley, Santa Elena, ahí nos sintonizan en el momento, y en Salinas también, Salinas, California, el Valle de Salinas, good morning, y también un pleasant good morning a los amigos en el Valle de Texas, Rio Grande City, a cruzar la frontera, la República de México, buenos días, ahí nos escucha usted a través de KXJT 88.3 FM, y también un saludo a usted, amigo, amiga, que nos escucha a través de nuestras estaciones afiliadas y nuestras estaciones hermanas, y también de iTunes Radio y RadioBilingüe.org. Y en breve tendremos el estado del tiempo a nivel local, estatal, nacional e internacional.
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Boom, there we go, dice, cantándole al cielo, singing to the sky, Mr. Octavio Norzagaray. También escuchamos Desilusión, Chalino Sánchez. Y bueno, amigos, aquí mirando el reloj en cabina, ya únicamente 10 minutos para que sean exactamente las, bueno, ya las 8 de la mañana. Y en SIDA, ¿qué tenemos, Sam? Tenemos el estado del tiempo a nivel local, estatal, nacional, internacional. Weatherman dice, yes, se siente el calorcito, ya está el calorcito de nuevo en el Valle Central, San Joaquín. Y las temperaturas fuera en el sur de California van a continuar en los 3 dígitos. Y norte del estado de California, un poquito diferente, mixeado clima, caliente, fresco, nublado, soleado. And, para hoy miércoles 9 de septiembre de 2026, el pronóstico del tiempo para el Valle Central San Joaquín indica condiciones de calor extremo bajo cielos soleados y despejados, con temperaturas máximas que rondarán entre los 100 y 102 grados hoy este día. El Servicio Meteorológico Nacional, NWS, ha emitido un aviso de calor heat advisory para el norte del Valle, que entra en vigor a partir de las 11 de la mañana. Así que las condiciones meteorológicas detalladas para la región son siguientes. Las temperaturas van a estar hoy este día entre 100 y 102, y por la noche bajando a 70-75 grados. Vientos soplarán principalmente del noroeste con velocidades ligeras a moderadas, 5 a 10 millas. Y bueno, se aconseja a los residentes mantenerse hidratados, evitar la exposición prolongada al sol durante las horas pico de calor y estar atentos a los grupos más vulnerables, y mucho cuidado con las personas de tercera edad. Ponga atención a los niños, a los jóvenes y a las personas que tienen problemas respiratorias, y también a sus mascotas, ¿ok? Si van a andar trabajando la intemperie, a la quebradita, la break, no el baile, la quebrada, break time, all right? Y bastante agua, y su sombrero y cachucha, y hay una sombrita. All right, vamos a ver qué tenemos por acá, Sam, en las temperaturas up north, al norte del estado de California. Hollister, 65, soleado con temperaturas 100 a 102. Salinas, 63, soleado con temperaturas 90. Santa Rosa, por allá en el valle de Napa Valley, cloudy, nublado con temperaturas 90, 63 grados a esta hora. Laytonville, 65, cloudy, nublado con temperaturas 90. Crescent City, 55, soleado con temperaturas 70. Mendocino, good morning, amigos en Mendocino. Sino 63, cloudy, nublado con temperaturas 70. Williams, California, cloudy, nublado con temperaturas entre 35 y 100 grados, 65 a esta hora. Santa Elena, California, ahí en el valle de Napa, no muy lejos ahí, Santa Rosa, un día nublado con temperaturas 90, 68 a esta hora. Y de ahí nos vamos rumbo a Fort Bragg, 61, cloudy, nublado con temperaturas 70. Watsonville, 61, Brookings, Oregon, 62, soleado con temperaturas 70. Y regresando al Valle Central San Joaquín, un día soleado, soleado con temperaturas entre 95 y 100 grados. Modesto, 74, Patterson, 75, Oakdale, 70 grados, Newman, 71 grado a esta hora. Y nos vamos rumbo a la costa central de California. Vamos a ver, taking a little drive down the coast. Vamos a ver Santa María, California, 71, soleado con temperaturas 100 a 102. San Luis Obispo, 73 a esta hora. Paso Robles, 67. Lompoc, 68 grados a esta hora. Bakersfield, vamos a ver, JD, si por acá hacemos la temperatura, hoy sí va a estar entre 95 y los 100 grados, va a estar calientito, yes, a 78 grados a esta hora en Bakersfield, California. Thank you, JD. El Double R, si por acá, en Antelope Valley, it's going to be sunny and hot, temperatura entre, bueno, los 90 y casi llegando a los 100 grados, Sam. Palmdale, al momento, 76, Lancaster, 73, Quartzsville, 74 grados. Los Ángeles, California, 80 grados en esta mañana, soleado con temperaturas 100 a 102. Blythe, California, 91 grados, parcialmente nublado con temperaturas 106 a 108. Va a estar caliente la cosa por allá, Palo Verde Valley. Por allá nos escuchan a través de KERU. Good morning. El Valle Imperial no se queda muy atrás, parcialmente soleado con temperaturas 107 a 109. Ouch. Dice el pariente, ¿a dónde anda el pariente por acá, Sam? El centro de California, 92 grados. Thank you, pariente. En el centro de California, por allá nos escuchan a través de 88.7 FM.
De ahí nos vamos a Yuma, Arizona, donde la temperatura del momento vamos a ver que 90 grados en Yuma, Arizona. Soleado con temperatura de 105 a 103. Douglas, Arizona, 74. Parcialmente soleado con temperatura de 90. Silver City, Nuevo México, 71. Parcialmente soleado con temperaturas 80. Y en Columbus, Nuevo México, 79. Soleado con temperatura en los 90. Let's see, Alamosa, Colorado, 63. Soleado con temperaturas 80. Buffalo, New York, 75. Al momento está lloviendo. It's raining in Buffalo, New York. Temperatura en los 70. Salt Lake City, Utah, Nene dice por acá, sea un poquito fresco, 73 a esta hora, soleado con temperatura en los 80s. Thank you, Nene and Mike, por allá en Salt Lake City, nos escuchan a través de iTunes Radio. Y regresando, dice por acá, en el estado de Texas, a Sierra Blanca, 78, soleado con temperatura 90, Presidio, Texas, 86, soleado con temperatura 90, San Antonio, 85 a esta hora, Carrizo Springs, 87, Crystal City, 88, Uvalde, Texas, 85 grados, soleado con temperatura en los 90, Eagle Pass, 86, en Roma, Texas, 88 grados, soleado con temperatura entre 95 y los 100 grados, Río Grande, de City, Texas, llegando a los 90 grados en esta mañana. Cruzando la frontera, llegando a Agua Prieta, Sonora, 73, parcialmente soleado con temperatura 90. Ciudad Miguel Alemán, Tamaulipas, 88, soleado con temperatura 90. Ojinaga, Chihuahua, 86, soleado con temperatura 90. Y en Bustamante, Nuevo León, 82 grados, soleado y cálido con temperatura 90. En Mexicali, Baja California, México, 90 grados al momento, parcialmente soleado con temperatura 107 a 109 hoy este día. Y en el Valle Central, San Joaquín, vamos a ver Sanger, 73, Dinuba, 74, Fresno, 75, soleado y caliente, 100 a 102. Y esto es lo que tenemos al momento. Yes, that's it. Y amigos, en momentos tendremos nuestra información. Vamos con 5 minutos de noticias de nuestra comunidad latina, Noticiero Latino. Y la fiesta va a continuar en la tercera y última hora de Mañanitas. Yes, Mañanitas con Mariachi. Enseguida, en breve, el Noticiero Latino 5 minutos, y nuestros amigos por allá en el Valle Imperial se va a escuchar el programa Exprésate, un programa de entrevistas donde se habla sobre asuntos de salud mental, producido por el Departamento de Salud Conductual del Condado del Valle Imperial. El programa Exprésate se transmite semanalmente a través de Cubo 88.7 FM en su cuadrante, su radio bilingüe en el Valle Imperial de California.

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2: ¿Qué tal? Les saluda Citlali Sáenz. Bienvenidos a este despacho informativo. Meta acordó pagar casi 17 mil millones de dólares para resolver las demandas presentadas por fiscales generales de varios estados por diseñar plataformas que fomentan la adicción entre los usuarios jóvenes. El acuerdo también obliga a Meta a implementar nuevas medidas de seguridad, entre ellas límites de tiempo, restricciones durante la noche y mecanismos para verificar la edad de los usuarios. California, Massachusetts, Nueva York son algunos de los estados que impulsaron esta demanda. Javier Medrano, subdirector adjunto de Asuntos Electorales de la Oficina de la Fiscal General de Nueva York, Letitia James, explica en qué se centró la acusación contra Meta y qué contempla el acuerdo.
3: Meta pagará al menos 12 mil millones de dólares con la colección de los estados por todo el país, y Nueva York recibirá alrededor de 819 millones a 1.15 mil millones de dólares. Y esos fondos se usarán a servicios educativos y salud mental para jóvenes. Eso incluirá dinero para las escuelas para implementar aulas libres de teléfonos, capacitación para profesionales de salud mental que atiendan a los estudiantes.
2: Entre las medidas están restricciones al tiempo de uso y al acceso durante determinadas horas, además de controles relacionados con la edad. Javier Medrano precisa cuáles serán los principales cambios.
3: Eso incluye la prohibición de filtros con salud mental, especialmente para las niñas menores de 18 años. También incluye normas de contenido prohibido dirigido a acoso e intimidación a los jóvenes. También medidas para que los padres puedan poner filtros de contenido más estrictos en las cuentas supervisadas a sus hijos.
2: Javier Medrano también comenta que esperan que cambie a partir de este acuerdo.
3: Que cuando puedan entrar en las redes sociales va a haber un total cambio cuando ellos utilicen el Facebook o Instagram. Y el propósito es que otras redes sociales sigan estas mismas restricciones como TikTok y YouTube. Y esto es para proteger a los jóvenes cuando estén en las redes sociales.
2: Pero establecer límites no depende solamente de las familias. El acuerdo impone nuevas obligaciones a las propias compañías. Javier Medrano comenta cómo se garantizará que las empresas cumplan las restricciones.
3: Meta, siendo las empresas más grandes de redes sociales, nos aseguremos que ellos puedan seguir estas restricciones y proteger a los jóvenes. Que no puedan buscar los jóvenes otra manera de poder usar el teléfono, digamos, en medianoche o usarlo durante la escuela, porque ellos tienen el poder y el dinero y la tecnología para prevenir ese tipo de uso.
2: El caso plantea hasta dónde deben invertir los gobiernos para proteger a los menores. En este sentido, Javier Medrano dice que Nueva York ya cuenta con leyes dirigidas a proteger a niños y adolescentes frente a determinadas prácticas de las plataformas.
3: Lo que estamos haciendo en todos los estados del país es poner el estándar, que es lo que tienen que ser todas las redes sociales. Que en el estado de Nueva York pasamos una ley hace 2 años, que son leyes estándar que la fiscalía, la gobernadora de Nueva York, hemos puesto en la ley hace 2 años, que es la ley de Safe for Kids Act, que se implementará en enero. Son restricciones que son iguales y bien parecidas.
2: La demanda se apoyó con evidencia sobre los efectos que determinadas prácticas de la plataforma pueden tener en niños y adolescentes. Medrano explica qué revelaron estas pruebas durante el proceso judicial.
3: Que lo que hacían ellos, enganchar a los jóvenes en las plataformas de redes sociales. Sabían que eran cosas que eran adictivas y dañino para la salud mental. y no daban esa información al público. So, estamos en el momento del cambio porque vemos que el Congreso no ha hecho nada y estas plataformas han sido protegidas por la administración que está en la Casa Blanca al momento.
2: Explica que Nueva York podría recibir hasta 1.15 mil millones de dólares para educación y servicios relacionados con estos daños.
3: Estado de Nueva York vamos a recibir entre 819 millones de dólares hasta 1.15 mil millones de dólares. Y ese dinero sería directamente a los servicios educativos y de salud mental para jóvenes, más deportes, que estén más entretenidos y no solamente estar en los celulares, en las tabletas, para que se desconecten de estas plataformas.
2: Es importante decir que más allá del acuerdo y las nuevas reglas, los padres tendrán que seguir acompañando a sus hijos en el uso de las redes sociales. Y es así como llegamos al final de este servicio informativo. Soy Citlali Sáenz. Cuídense mucho. Hasta pronto.
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0: Good morning, amigos. Acabamos de escuchar a Pandora. Yes, sirree. Who was Pandora? Pandora right there, con un popurrí de canciones. También escuchamos al chaparrito Little Pepe Aguilar. Pepe Aguilar con por una pretty woman, por una mujer bonita. And Nidia Rojas nos vino a interpretar la canción. ¿Cuál era Nidia Rojas? Bueno, dice Nidia, it was... te volveré a encontrar. All right, thank you, Nidia Rojas. Y bueno, vamos a continuar con más de nuestra programación. Saludando a usted que se encuentra laborando por allá en el campo, a Mr. Antonio. Y de aquí andamos a la cuadrilla trabajando. Sean por acá en las afueras de, ¿dónde mero? Acá en las afueras de Orange Cove, California. Aquí andamos trabajando y escuchando la programación. Yo ando tractoreando y escuchando la programación. Thank you, my friends. Por allá en las afueras de Orange Cove, California, donde quiera que se encuentre trabajando, les enviamos todas nuestras notas musicales. No olvide que a las 9:05 nuestra buena amiga Ana Jaime estará conduciendo su programa de Ritmos del Pueblo. Lo invitamos a que la acompañe.
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3: La inteligencia artificial está teniendo un gran impacto en la economía y se está aplicando en diversas industrias y sectores, comenta Rosemary Alfaro de Digital Nest, una organización no lucrativa que ofrece acceso a tecnología, clases de computación y programación a jóvenes de bajos ingresos.
4: Las aplicaciones son muy amplias, podemos verlas en educación, en la salud, agricultura, los negocios, el diseño, programación, servicio al cliente, traducción. Es muy amplia donde la inteligencia artificial está hoy en día.
3: En estos tiempos en que la tecnología está reemplazando funciones que hacemos los humanos para facilitarnos la vida, ahora más que nunca debemos estar alertas de cómo tomar ventaja. Si vives en Watsonville, Salinas, Gilroy, Modesto o Stockton, visita Digital Nest para que te informes sobre las clases de computación gratuitas. Mensaje realizado con apoyo de OpenAI.
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0: Y por eso acá y ve aquella muchacha, dice aquel, ahí en esa casita, ahí está, mira, ahí está el carrito de ella. Ok, por eso acá y vive Amparo Imelda, las Gilgrías, puro sentimiento, yes. Ahí también escuchamos a Paquita, la del neighborhood, Paquita del barrio, hermosísimo Lucero, Rafi, good day, Rafael, buen día, soy albañil de primera. Y bueno, saludando a usted, amigo mía, que nos escucha en estos momentos, saludando al buen amigo por allá, ¿dónde está el general? Oh, there he is, ahí está. Y sus asociados ahí están escuchándonos en Bakersfield, California. Sí, Sam, aquí escuchando la programación bajo el arbolito y escuchando esta bonita música a través de la frecuencia 90.1 FM. Thank you, my friend. Y se mándale un saludo a aquel buen amigo, el profe Juan Treviño, el profe de pelota de por allá de Reynosa, Tamaulipas, que sintoniza Radio Bilingüe. Bueno, con mucho gusto le enviamos la programación a todos ustedes que nos sintonizan por allá en la República de México, donde quiera que se encuentren escuchándonos. Vamos a ver qué te informa. Tenemos por acá, atención amigos, en Farmersville, California, va a haber un curso de capacitación digital que inicia el 21 de septiembre, lunes y miércoles, unos cursos, los cursos son de 4 a 6 de la tarde. Venga y aprende sobre un básico de la computadora, herramientas digitales para la escuela y el hogar, inteligencia artificial en la vida diaria, todo esto es absolutamente gratis. Si quiere más información, puede llamar al 559-666-2424. Presentado por Civic y Self-Help Enterprise. Recuerde, para nuestros amigos en Farmersville, California y sus alrededores, este taller o curso inicia el 21 de septiembre, los lunes y miércoles de 4 a 6 de la tarde. Es absolutamente free, gratis, capacitación digital en Farmersville, California, presentado por Civic y Self-Help Enterprise. And, más información al 559-666-2424.
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0: De Leno y Bakersfield, y por allá dice: acá andamos trabajando, aquí anda la cuadrilla piscando uva de mesa en cotton, ¿qué es? Cotton candy, ya, yeah, que así se llama, en el rancho 23. Y dice: yo aquí lo ando troqueando, lo ando regando, el riego, Sam, el riego, watering the dust, aquí la tierra para que no haya mucho polvo, troque con un tanque de agua, aquí lo que hacemos el trabajo nosotros. Y estamos escuchando Radio Bilingüe a través de por acá en Bakersfield, California. Well, thank you, my friend Juan. Juan García también lo escucha ahí en Tierra Bella, y Miguel Hernández lo escucha en McFarlane. Y un saludo para los amigos en las cuadrillas que andan trabajando en el campo agrícola al momento. Thank you, my friend. Y vamos a continuar, pero antes déjame decirles que, atención Fresno y sus alrededores, póngase las botas y el sombrero. Why? Porque la escuela primaria Ewing Elementary School presenta su gran carnaval de colores estilo rancho. 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
3: Los cambios que se dan en el cuerpo de la mujer durante el embarazo y después de dar a luz pueden causar en algunas la llamada depresión posparto. La doctora Carolina Reyes, una reconocida obstetra, explica.
4: Hay varios cambios en el embarazo. Hablamos sobre la energía que uno puede tener durante el embarazo. Un poquito más energía de lo que uno tiene cuando no está embarazada. Pero ya cuando tiene el parto, se le aplazó la placenta, ya no tiene esas hormonas y se siente más cansada. Y si uno tiene riesgo de tener depresión, ese es el tiempo que es más riesgoso.
3: Si después del parto la madre tiene problemas para dormir, no come bien o no se siente bien, es momento de llamar a su médico. Y siempre es recomendable visitar su doctor de 4 a 6 semanas después del parto para evaluar si hay un riesgo de depresión. Un mensaje de la serie Creciendo con Apoyo.
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Amigos, acabamos de escuchar al Mariachi Sol de México, el maestro José Hernández, con la canción tema La Reina de Jalisco. De haber escuchado a los hermanos César, el Milkman, el Lechero, y quién más, a Rancho Alegre, la consentida Antonio Aguilar, la echaron en un carrito de llegó y le dijeron bye bye. Bueno, amigos, el tiempo se nos ha terminado. Gracias por habernos acompañado. Lo invitamos a que nos acompañe mañana jueves, tempranito a las 6 de la mañana en Mañanitas con Mariachi. Enseguida tenemos el Noticiero Latino 5 minutos. Después las noticias, el programa de nuestra buena amiga Ana Jaimes en Ritmos del Pueblo. Lo invitamos a que la acompañe. Que pasen buen día y hasta mañana.

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2: ¿Qué tal? Les saluda Citlali Sáenz. Bienvenidos a este despacho informativo. Meta acordó pagar casi 17 mil millones de dólares para resolver las demandas presentadas por fiscales generales de varios estados por diseñar plataformas que fomentan la adicción entre los usuarios jóvenes. El acuerdo también obliga a Meta a implementar nuevas medidas de seguridad, entre ellas límites de tiempo, restricciones durante la noche y mecanismos para verificar la edad de los usuarios. California, Massachusetts, Nueva York son algunos de los estados que impulsaron esta demanda. Javier Medrano, subdirector adjunto de Asuntos Electorales de la Oficina de la Fiscal General de Nueva York, Leticia James, explica en qué se centró la acusación contra Meta y qué contempla el acuerdo.
3: Meta pagará al menos 12 mil millones de dólares con la colección de los estados por todo el país, y Nueva York recibirá alrededor de 819 millones a 1.15 mil millones de dólares. Y esos fondos se usarán a servicios educativos y salud mental para jóvenes. Esto incluirá dinero para las escuelas para implementar aulas libres de teléfonos, capacitación para profesionales de salud mental que atiendan a los estudiantes.
2: Entre las medidas están restricciones al tiempo de uso y al acceso durante determinadas horas, además de controles relacionados con la edad. Javier Medrano precisa cuáles serán los principales cambios.
3: Eso incluye la prohibición de filtros cosméticos para usuarios menores de 18 años, incluyendo aquellos que modifican el tono de piel. Hemos visto evidencia que eso afecta la salud mental, especialmente para las niñas menores de 18 años. También incluye normas de contenido prohibido dirigido a acoso e intimidación a los jóvenes. También medidas para que los padres puedan poner filtros de contenido más estrictos en las cuentas supervisadas a sus hijos.
2: Javier Medrano también comenta que esperan que cambie a partir de este acuerdo.
3: Que cuando puedan entrar a las redes sociales va a haber un total cambio cuando ellos utilicen el Facebook o Instagram. Y el propósito es que otras redes sociales sigan estas mismas restricciones como TikTok y YouTube. Y esto es para proteger a los jóvenes cuando estén en las redes sociales.
2: Pero establecer límites no depende solamente de las familias. El acuerdo impone nuevas obligaciones a las propias compañías. Javier Medrano comenta cómo se garantizará que las empresas cumplan las restricciones.
3: Meta, siendo las empresas más grandes de redes sociales, nos aseguremos que ellos puedan seguir estas restricciones y proteger a los jóvenes, que no puedan buscar los jóvenes otra manera de poder usar el teléfono, digamos, en medianoche, o usarlo durante la escuela, porque ellos tienen el poder y el dinero y la tecnología para prevenir ese tipo de uso.
2: El caso plantea hasta dónde deben invertir los gobiernos para proteger a los menores. En este sentido, Javier Medrano dice que Nueva York ya cuenta con leyes dirigidas a proteger a niños y adolescentes frente a determinadas prácticas de las plataformas.
3: Lo que estamos haciendo en todos los estados del país es poner el estándar, que es lo que tienen que ser todas las redes sociales. Que en el estado de Nueva York pasamos una ley hace 2 años, que son leyes estándar que la fiscalía, la gobernadora de Nueva York, hemos puesto en la ley hace 2 años, que es la ley de Safe for Kids Act, que se implementará en enero. Son restricciones que son iguales y bien parecidas.
2: La demanda se apoyó con evidencia sobre los efectos que determinadas prácticas de la plataforma pueden tener en niños y adolescentes. Medrano explica qué revelaron estas pruebas durante el proceso judicial.
3: Que lo que hacían ellos, enganchar a los jóvenes en las plataformas de redes sociales. Sabían que eran cosas que eran adictivas y dañino para salud mental. y no daban esa información al público. So, estamos en el momento del cambio porque vemos que el Congreso no ha hecho nada y estas plataformas han sido protegidas por la administración que está en la Casa Blanca al momento.
2: Explica que Nueva York podría recibir hasta 1.15 mil millones de dólares para educación y servicios relacionados con estos daños.
3: Estado de Nueva York vamos a recibir entre 819 millones de dólares hasta 1.15 mil millones de dólares. Y ese dinero sería directamente a los servicios educativos y de salud mental para jóvenes, más deportes, que estén más entretenidos y no solamente estar en los celulares, en las tabletas, para que se desconecten de estas plataformas.
2: Es importante decir que más allá del acuerdo y las nuevas reglas, los padres tendrán que seguir acompañando a sus hijos en el uso de las redes sociales. Y es así como llegamos al final de este servicio informativo. Soy Citlali Sáenz. Cuídense mucho. Hasta pronto.
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0: Muy buenos días. Reciban un cordial saludo de parte de su amiga Ana Jaimes. Bueno, y así dimos inicio a su programa Ritmos del Pueblo, que se transmite completamente en vivo desde Fresno, California. Mire, ya un miércoles 9 de septiembre, ya está listo para las fiestas patrias. Hábleme y platíqueme qué es lo que usted hace, ¿verdad? Pues si usted festeja las fiestas patrias o en donde usted vive, hacen algún evento o algún convivio, bueno, pues háblenme para que usted me platique, ¿verdad? Nosotros aquí va a haber baile. Ah, bueno, es por parte del consulado de aquí de Fresno que va a haber baile, ¿verdad? No lo vamos a perder, ¿por qué no, verdad? Hay que un ratito ir a sacudir el botecito, ¿verdad? Bueno, le recuerdo el número en cabina, que es el 559-264-9191. Mira, ahorita ya aparece arbolito de Navidad. Ahora no les voy a decir que me manden mensaje porque la niña ayer no vino a trabajar. Y hoy nada más voy a venir solamente a trabajar una hora. O sea, nada más voy a hacer esta hora. Ya la segunda no la voy a hacer. Se me hace que no voy a alcanzar a venir a hacer arriba al norte. Porque bueno, siempre me dicen, Anita, primero es tu salud, ¿verdad? Y yo siempre le digo a los doctores, no me den la cita los miércoles. Porque los miércoles es el único día que trabajo. Pero tiene lunes, jueves y viernes. No, me dice, los miércoles. Dele pues. Pero sí, es pues tengo mi cita con el doctor, así que bueno, pues por esa razón no voy a poder estar en la segunda hora de Ritmos del Pueblo, pero vamos a ver si salimos temprano de la cita, venimos a hacer Arriba al Norte, porque ya saben que a mí, y es el día más esperado, si ustedes, para ustedes es esperado, para mí es anhelado que llegue el miércoles, ¿verdad? Para estar aquí con ustedes, platicando, bueno, ya saben, ¿verdad? Bueno, y ahí estábamos escuchando a Grupo La Migra con la canción Negra Cruz. Se me hace que esa canción me la había pedido, ya tiene ratito que me la pidió David Robles, pero por alguna razón se me olvidaba ponérsela, pero un día que estaba yo revisando los mensajes dije, ay, creo que no se la he puesto, porque me acuerdo que esa vez cuando él me la pidió yo ya había puesto una de La Migra, por eso no se la pude poner, pero bueno, ahí está, miren. Bueno, también escuchamos a Grupo Dinastía Mendoza con El Pasito Perrón. ¿Se levantó a bailar? Yo sé que sí. Bueno, también les recuerdo que nos pueden escuchar a través de la internet, a través de radiobilingüe.org o también a través de la aplicación TuneIn Radio. Ay, le doy las gracias a mi compañero Samuel Rodríguez por cederme el micrófono. Él regresa mañana, un punto de las 6 de la mañana, en su programa Mañanitas con Mariachi. Bueno, entonces vámonos a anuncio. Ahorita regresamos con más música y recuerde que usted está escuchando Ritmos del Pueblo con su amiga Ana Jaimes.
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0: Y ahí estábamos escuchando a los Huskies con la de Amor Regresa. Esa canción se la vamos a dedicar a Jorge Ruiz y a Marcos Luna, que ellos se encuentran en Corcoran. Dicen, Cianita, si no te hablamos, es, pero sí te estábamos escuchando. Pero bueno, ahí está el saludo para ellos dos, Jorge Ruiz y Marcos Luna. Y estábamos escuchando a los Huskies con Amor Regresa. También escuchamos a Ramón Ayala y los Bravos del Norte con El Columpio del Mezquite. Para saludar al señor Genaro García que nos escucha aquí en Fresno. ¿Sí? Ay, ni me acuerdo. Me dice, salúdame a todos los barrigones troqueros y a todos los que colaboran ahí en Radio Bilingüe de parte del señor Genaro García. Ahí está. También escuchamos a Chelo con la canción Si ya te vas, chiquitito, no regreses, llévate todo. Nomás déjame las tarjetas del banco. Y también el saludo para el señor Leo y doña Mari que nos escuchan en Chular, California. Bueno, me estaba platicando que ellos qué hacen allá en su rancho, allá en Chular, ¿verdad? Dice que, pues, que está chiquito el rancho, pero bueno. Ay, no hay casi nada, pero lo único que no puede faltar son las hamburguesas, ¿verdad? Bueno, bueno, si usted vive aquí en Fresno, preste mucha atención, ya que la escuela primaria Yuin va a tener un carnaval. Este año se va a llamar Carnaval de Colores al estilo rancho. Si usted no tiene nada que hacer este viernes 18 de septiembre de 4 a 7, bueno, lleve a sus chiquillos. Va a haber muchas atracciones que van a ser completamente gratis, otras pues van a tener un pequeño costo, ¿verdad? Por ejemplo, lo que va a ser gratis va a ser el concierto. Va a haber va a estar un grupo que se llama La Autoridad Sin Límites. Eso se lo va a poder reventar completamente gratis. Va a estar también el DJ. El DJ se llama Encendido. También va a haber eventos folclóricos, danzantes y mucho más. Y va a haber exhibición de carros, los lowriders, así se dice. Ándale, pues esos carros, va a haber esa exhibición. Así que bueno, si usted se quiere llevar a sus hijos, quiere llevarlos a que se entretengan un rato, esta es una buena opción para que los lleve. Pero también, bueno, va a haber comida, van a haber juegos mecánicos, van a haber Jumpy House y sobre todo, ¿verdad? La comida, híjoles, va a ser pero buffet ahí de comida. Se me hace que va a haber pizza, van a haber tacos, sopes, aguas frescas, nieve, bobas, ay, ¿cómo se llama comida china, chow mein? Bueno, muchas, muchas cosas, hack 2, así que no se lo vaya a perder, anótelo en sus calendarios, va a ser el 18 de septiembre de 4 a 7 de la tarde en la escuela Ewing. La dirección es 4873 East Olive Avenue, para que usted la ubique, es entre la Olivo y la Chesna, atrás de la marqueta que está ahí, atrasito. Así que bueno, para que se vaya un rato a divertir. La entrada es completamente gratis. Y como les decía, ¿verdad? Van a haber exhibiciones que usted no va a pagar, que usted puede ir a ver. Bueno, y así sirve que usted mira cómo es ahí. Mire, yo sé que le va a encantar. Este es el carnaval más grande, si hasta ahorita, hasta donde yo sé, este es el carnaval más grande que hace el distrito, aquí en el distrito de Fresno. Así que no se lo vaya a perder. Le va a gustar. Bueno, entonces vámonos a anuncios y ahorita regresamos con más música.
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Y ahí estábamos escuchando a Celso Piña y su ronda Bogotá con la canción Cumbia sobre el río para saludar al señor Salvador Barrera. ¿Y qué más escuchamos? Escuchamos a Jason Jiménez con el mejor caballo para saludar a Leo y a Doña Mari, que ellos nos escuchan en Chular, California. También escuchamos a Miguel y Miguel con la canción Flor Hermosa. Con esa canción se la vamos a dedicar al señor Antonio Contreras, que nos escucha en Valle Imperial. ¿Y qué más escuchamos? ¿Qué más? Nada más. Bueno, ahí está. El saludo también va a ser para Doña Kenia Calderón. Doña Kenia Calderón y su pariente, a Luis Antonio Aguirre. Y sus amigos que ellos nos escuchan en Corcoran. Bueno, si usted vive en Lindsay, presta atención, ya que va a haber una capacitación digital. Esto va a ser organizado por Civic. Esto va a comenzar el día 6 al 22 de octubre. Van a ser clases digitales, donde usted va a aprender el uso básico de computadora, herramientas digitales para la escuela y el hogar, inteligencia artificial en la vida diaria, porque ya ve que ahora hasta para inscribir a los chiquillos, hasta para cualquier información, nos dicen métase a la página oficial de la escuela, o si quiere hasta para llenar una aplicación, para todo ya lo quieren hacer en los sitios oficiales. Y si usted todavía no le entiende tanto eso, lo de la internet, a lo de las comunidades,

de estas clases, usted ya lo va a poder hacer solito, ¿verdad? Bueno, el número es 559-666-2424. Si usted vive en Lindsay, California, clases digitales van a comenzar del 6 al 22 de octubre. Van a ser los martes y jueves, desde las 9:45 a las 11:45. Bueno, entonces yo le voy a dar el número para que usted se pueda registrar o pedir más información. El número es 559-666-2424. Bueno, entonces vamos con más música porque, mire, si de por sí digo que las horas se me van bien rápido y más ahora que nada más voy a venir esta solita y única hora. Así que no voy a venir en la segunda hora ni se me hace que ni al rato en Arriba del Norte. Voy a hacer lo más que se pueda, ¿verdad? Para estar en las, aunque sea en la última hora de Arriba del Norte. Porque saben que, así como ustedes están esperando que llegue este día, imagínense yo. Bueno, entonces vamos a escuchar ¿qué serán? Los Cadetes de Linares con la canción Me Voy Amor. Ándele pues. Y usted está escuchando Ritmos del Pueblo con su amiga Ana Jaimes.

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Y ahí estábamos escuchando a Yaritza y su esencia con la canción Tu cárcel. Y también escuchamos a la séptima banda con Se va muriendo mi alma. Y escuchamos a los cadetes de Linares con Me voy amor. Bueno, pues yo me despido y yo les qu quisiera decirles regreso al rato, pero pues no, esta vez no, se me hace que no voy a venir ni siquiera a hacer arriba el norte, pero si por alguna razón aquí estoy, bueno, pues aquí nos estamos escuchando y si no, pues nos escuchamos para la siguiente semana. Bueno, los últimos saludos va a ser para Don Pancho, que nos escucha en Bakersfield, California. También el saludo para Jorge Amezquita. Bueno, aquí hace rato me estaban pidiendo una canción y en eso de andar entre buscando otras canciones se me había pasado y no quiero que se quede sin escuchar su canción. Pero aquí todavía la ando buscando. A ver, a veces la computadora no se deja, pero hoy sí ya se dejó. A ver, conjunto. Conjunto Azabache. Así que con esa canción nos vamos a despedir. Bueno, y bueno, pues gracias a todos ustedes. Bueno, déjenme decirles, bueno, el último anuncio. No se le vaya, no se le vaya, no se vaya a perder la Guelaguetza, ya que regresa este septiembre 27, desde las 10 de la mañana hasta las 4 de la tarde. Esto va a ser en el 1101 East University Avenue, aquí en Fresno, California. Recuerde que la entrada es completamente gratis. Usted va a poder disfrutar de entre comida tradicional, artesanías, música regional, danzantes, bailes y mucho más. No se le vaya a olvidar, Radio Bilingüe va a estar presente. Ay, mire, yo estoy diciendo que va a estar presente y todavía no sé. Pero bueno, entonces nos vamos a despedir con esta última canción. Vamos a escuchar a Grupo Conjunto Azabache con la canción Quiéreme como te quieres, Quiéreme como te quiero. Esa canción se la vamos a dedicar al señor Chicontenca, que bueno, dice que está preparando el desayuno. Bueno, ahí está, y esto fue su programa Ritmos del Polo con su amiga Ana Jaime. Si nos escuchamos al ratito, bueno, y si no, hasta la próxima semana. Gracias y recuerden que todos viven en mi corazón y nadie paga renta. Bye.

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1: Muy buenos días y bienvenidos a Comunidad Alerta, un programa de información y asuntos públicos, útil para personas que buscan hacer la diferencia en su familia y en su comunidad. Comunidad Alerta es un programa en vivo, originado desde nuestros estudios de Radio Bilingüe.

0: Cuenta la edición de Comunidad Alerta, aquí desde nuestros estudios de Radio Bilingüe en el Valle de Salinas, California. Soy Delia Saldívar y, como siempre, me da mucho gusto darles la bienvenida a este programa de asuntos públicos que produce Radio Bilingüe. Somos la red nacional de emisoras latinas en los Estados Unidos. El programa de hoy se produce en colaboración con la Cooperativa Campesina de California y los fondos vienen del CSD, State of California Community Development Department. Y hoy vamos a hablar sobre las oportunidades de entrenamiento que ofrece el CT, el Center for Employment Training, a los trabajadores del Valle Imperial. Así es que si usted le gustaría manejar un camión de carga, ser contador, trabajar poniendo paneles solares, ser soldador o poner sistemas de aire acondicionado, le invitamos a que se quede en sintonía de este programa porque nuestra invitada Elvira Anaya, directora del CT del Centro California, nos va a hablar de los entrenamientos que están ofreciendo en esta área de California, los requisitos para que un trabajador o trabajadora pueda inscribirse en los diferentes cursos que ofrecen y otros servicios, y además va a estar compartiendo eventos que tienen programados para la gente trabajadora. Así es que le invitamos que se quede aquí a esta plática, a esta charla, que además de hablar de los servicios y los programas de las organizaciones, hablamos de experiencias de vida, hablamos de la importancia de prepararnos, de superarnos, de compartir el conocimiento, pues para tener mejor calidad de vida nosotros, nuestras familias, nuestras comunidades. Elvira, gracias por estar con nosotros. Me da mucho gusto que platique aquí con nuestra audiencia de estos servicios que ofrece el CT, porque siempre es bueno informarnos de los recursos que hay en nuestras comunidades. ¿Cómo le va el día de hoy, Elvira?
1: Muy bien, gracias. Gracias, Delia. Me encuentro el día de hoy por sus terrenos. Ando aquí en Monterrey, estoy en una conferencia, pero siempre quiero tomar el tiempo de darle las gracias por la invitación y de hablar con su radioescucha, porque creo que los servicios que ofrece CT son de mucha necesidad en nuestra comunidad.
0: ¿Y cómo le parece por acá? Muy similar al Valle, o solamente el clima es la diferencia. ¿Viajó o manejó?
1: La diferencia, muy diferente. El clima está súper hermoso por estos días y estoy agradecida de poder participar aquí, pero extraño mi casa y quiero regresar.
0: Y fíjese que muy diferente, pero la gente trabajadora quizás muchos son los mismos, porque ya para octubre, noviembre, aquí ya pues baja un poquito la temporada de cosecha porque se pone frillito. Y la lechuga, el apio, todos estos productos que se producen aquí, pues se van para aquella zona de California y pues nuestra gente emigra, Elvira.
1: Así es, y pues en los tiempos de invierno cosechan en el Valle Imperial, donde estoy yo.
0: Porque en el invierno usted tiene el clima que tenemos ahorita, aquí bien bonito.
1: Así es, sí, hacemos un intercambio de climas.
0: Sí, un intercambio de clima, un intercambio de trabajadores, pero la necesidad continúa, Elvira.
1: Así es, pues, así es.
0: Platíquenos sobre el CT, ha participado con nosotros varias ocasiones aquí informando de estos servicios para la gente trabajadora, pero siempre hay gente nueva, siempre hay audiencia nueva, o quizás alguien ya nos ha escuchado y esta vez sí se anime a buscar por ahí información sobre una posible carrera técnica. Platíquenos del CT, sus servicios, sus programas, Elvira.
1: Gracias, Elia. Sí, con mucho gusto. Los entrenamientos que ofrecemos en el campus del centro son los de construcción, que incluye electricidad, carpintería, plomería, instalaciones de paneles solares, la clase de técnico de aire acondicionado, donde aprende todo lo de los sistemas de aire acondicionado, desde instalación a reparación de las máquinas, la clase de chofer de tractocamión, donde se aprende desde cero hasta manejar un camión comercial, un troque, y la clase de soldadura, donde se aprenden los diferentes técnicos y maneras de construir con la soldadura. Son talleres que ofrecemos o carreras que ofrecemos. También les damos asistencia para búsqueda de empleo, donde les ayudamos a colocarlos en un trabajo relacionado con lo que estudiaron. Es importante que les demos una mano para que abrirle las puertas y puedan conseguirse un trabajo que puedan ejercer lo que aprendieron con nosotros. Aparte, les damos ayuda para transporte, vivienda, comida, ropa, todo con el fin de que mientras tengan esa necesidad durante el entrenamiento, no dejen de asistir porque tienen esa necesidad y les ofrecemos eso a nuestros estudiantes.
0: Elvira, ¿y siguen ayudando a las personas a abrir su desempleo, a navegar el sistema? Porque ya ve cómo está cambiando recientemente, ya todo se tiene que hacer online y a veces es un poquito complicado y ya ni siquiera les están mandando un cheque, les mandan una tarjeta. O sea, ha cambiado muchísimo el sistema en que funciona el desempleo. ¿Siguen con esa ayuda o solamente les ayudan a buscar empleo?
1: No, seguimos con esa ayuda. CET es una agencia, vamos mano en mano con los empleados del EDD. Ellos visitan a la escuela con mucha frecuencia para darles asesorías a los estudiantes que están teniendo esos problemas con el desempleo, que quieren apelar sus beneficios, diferentes situaciones que tengan, que hayan encontrado con su desempleo. Nosotros tenemos nada más una llamadita de teléfono, hey, vente para acá, tengo uno, dos, tres estudiantes que necesitan tu ayuda y ahí están con nosotros, están muy dispuestos a ayudar porque son las personas indicadas para ayudarles a las personas que específicamente han trabajado en el campo o que van a trabajar en el campo en un futuro, porque los beneficios de ellos saben que son temporales, que después de que dejan de trabajar abren el desempleo para que sigan recibiendo sus beneficios mientras están en la escuela con nosotros.
0: Sí, usted nos ha comentado que es una buena oportunidad cuando las personas, pues los paran o los hacen laid off, los descansan temporalmente. A veces están 1, 2, 3 meses dependiendo de la situación del clima. Y es un buen momento para que las personas tomen esa oportunidad. Y si ya no están contentos con el trabajo o quieren avanzar, pues tomar estas carreras técnicas, Elvira.
1: Sí, es importante darles a ver las oportunidades que hay para las personas que han trabajado en el campo, las becas que ofrece CET específicamente para el trabajador del campo y sus dependientes, y que después puedan tomar otra trayectoria en su trabajo, ¿verdad? De salir del field y entrar a chofer de tractocamión, a entrar a la construcción o a soldadura, depende de la habilidad de la persona, ¿verdad? Y CET está ahí con las becas, los beneficios para los trabajadores del campo, para que puedan registrarse, estudiar y salir a trabajar.
0: ¿Quién pudiera ser un candidato o una candidata para acercarse y preguntar por estas carreras técnicas? Y se lo digo porque usted vive en un valle agrícola, el Valle Imperial. Yo vivo aquí en el Valle de Salinas y pues cada vez que manejo un poquito afuera de la ciudad, pues veo los fields, veo los campos llenos de trabajadores agrícolas y decimos una y otra vez que el trabajo no es sencillo, es pesado. El otro día, ¿a dónde iba? Iba al Gilroy y pasé ahí y por Aptos. O por Prundel, y vi a dos campos llenos de gente piscando fresa. Empiezan desde tempranito y agachados todo el día, y es gente joven, pero después de trabajar en la fresa piscándola bajo el sol, bajo la intemperie, después 5, 6, 7 años, pues sí desmerece el cuerpo, Elvira.
1: Sí, y la mayoría del tiempo de las personas que vienen con nosotros son los que ya han tenido una historia larga de trabajar en el campo, que ya quieren un cambio, porque de veras es un trabajo honrado. Nosotros a los trabajadores del campo les tenemos mucho respeto, sabemos que de ellos, por ellos comemos todos, ¿verdad? Pero ya están listos para hacer un cambio en su vida, para poder tomar una carrera que de veras tenga un futuro, para un pago mejor, posiblemente para poder mandar a sus hijos a la escuela, para comprarse un carro, comprar casa. O sea, estas carreras que ofrece CET tienen la oportunidad de ser carreras de largo plazo que no tengan el desgaste físico como lo tiene el trabajo del campo.
0: No, y fíjese que además el trabajo en el campo es bien impredecible. De repente la temporada de la fresa es muy buena y de repente a unas poquitas ca cajitas piscan, y lo mismo con el tomate, y a veces el cheque le sale muy pequeño y a veces pues ni siquiera ajustan para sus gastos del mes. Entonces lo que se está buscando es que la gente trabajadora del campo tenga unas carreras estables y con buenos salarios y buenas prestaciones, y están aquí esas oportunidades, Elvira.
1: Así es, y nosotros tomamos en cuenta qué tanto la persona ganaba en el campo, y eso las facturas que usamos para determinar su elegibilidad. Vemos qué tanto ganaron, qué tanto es en su familia, qué tanto tiempo han trabajado en el campo, y pues nos damos cuenta, oiga, nomás con esto, con una familia de cuatro, como que wow, sí, nos damos cuenta de qué tanto hacen para poder sobrevivir con el ingreso. Y luego, a veces es toda la familia trabajando, no nada más la pareja, pero sus hijos. Y pues con un cambio de carrera, eso da la oportunidad que puedan, pues, posiblemente ya ganar más y tener una mejor calidad de vida.
0: Fíjese que el pasado fin de semana fuimos el equipo aquí de Radio Bilingüe en Salinas, California, al Festival del Día del Trabajador Agrícola que se organiza aquí en el Valle de Salinas, como usted dice, a reconocer el trabajo de esta gente que nos alimenta. Y estuvimos ahí platicando con la gente, estuvimos haciendo entrevistas, platicando con los trabajadores y trabajadoras. Y una de las preguntas que les hacíamos, o sea, para saber, o sea, cuál es la situación de nuestra comunidad en estos tiempos tan difíciles. O sea, querían compartir con nosotros cuánto ganaban, y fíjese que la mayoría de las trabajadores y trabajadoras que contestaban esa pregunta ganaban menos de $30,000. Y el salario, o sea, el costo de vida aquí en Salinas o en Monterrey para vivir es $68,000 mediano, o sea, para que una familia viva más o menos a gusto. Imagínese esa disparidad que existe, Elvira.
1: Y es lo mismo en el Valle Imperial. O sea, el salario que ganan anual no cubre el costo de la renta, el costo de la comida, la gasolina para trasladarse, aseguranzas médicas, muchas no tienen, los uniformes para la escuela para sus hijos, ponerlos en actividades en la escuela, olvídese, tiene el padre que pagar por todos los uniformes y todo para que participen en un deporte. Todo eso para tener una vida más o menos a gusto. El salario de un trabajador del campo no es suficiente. Y aquí en el Valle Imperial, con nosotros, muchos de ellos tienen que vivir por el lado mexicano. Entonces, así es como pueden que les alcance un poquito más el dinero, porque no tienen que pagar lo mismo en México que aquí en los Estados Unidos para la renta, pero tienen sus documentos para trasladarse internacional, cruzar la frontera todos los días, llegan a las 12 de la noche, salen a trabajar a las 5 de la mañana cuando los recoge el camión. O sea, ya eso ya es otro sacrificio, y pues el trabajo de un trabajador del campo no es nada más como el de uno: se sube a su carro, se va a las 8 de la mañana, sale a las 5 y ya va, ya gané mi dinero y ya estoy bien. No, ese es un trabajo mucho más gastado, más sacrificio se hace con el trabajo de un trabajador del campo. Y pues es el tenerle el respeto y reconocerlos. Y como dice usted, le festejaron el Día del Trabajo del Campo. También en el Valle Imperial nosotros les damos un desayuno de agradecimiento. Siempre es el primer viernes de diciembre, donde este año vamos a festejar el 47 aniversario, fíjese, del desayuno de agradecimiento para el trabajador del campo. Un día, don.
0: Un día, ¿qué le parece si vamos a la primera pausa del programa y continuamos con esta plática que tenemos que, pues, compartir con nuestra audiencia? O sea, ¿cuál es esa realidad que viven los trabajadores y trabajadoras campesinos y más en estos tiempos tan difíciles? Y hablar de las oportunidades que están ahí, que muchas veces no las aprovechan porque no tienen conocimiento que están ahí. Vamos a hablar de los requisitos para estas carreras técnicas que ofrece el CITI en el Valle Imperial. Tiene preguntas, tiene comentarios, quiere ponernos un like ahí en Facebook, son bienvenidos. El número en teléfono en cabina es el 877-999-5432. Y este espacio que tenemos aquí en Radio Bilingüe es precisamente para eso, para hablar de los recursos, de las oportunidades que están ahí, con una, dos, tres personas que hoy nos están escuchando y aprovechen esta información que le estamos ofreciendo, ya es una ganancia. Son tres familias que van a tener mejores ingresos en un futuro, que van a tener mejor calidad de vida. Vamos a la breve pausa y regresamos en un momentito.

0: 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Mike Nelson está ahí con ustedes en las redes sociales. Así es que manden sus comentarios, pongan sus likes, digan qué les gusta de Radio Bilingüe, si este programa que estamos presentándole hoy es de utilidad. Platique con nosotros. Chuy Ramírez está en controles técnicos. Nuestra invitada de hoy es Elvira Anaya, directora del CITI del Centro California. Yo soy Deria Saldívar, conduciendo la edición aquí de Comunidad Alerta y hablando sobre los recursos que hay en nuestra comunidad para la gente trabajadora. En este caso estamos enfocándonos en la gente trabajadora campesina, pero el CET, el Center for Employment Training, también ofrece estos entrenamientos a personas que trabajen en otras áreas. Elvira, nos dice que ustedes también tienen ese día de celebración para la gente trabajadora campesina en diciembre. Ya están haciendo los preparativos, y cómo funciona esto, y luego ya entramos de lleno con los detalles de los requisitos para que una persona se inscriba a una de estas carreras técnicas que ofrecen. ¿Cómo les va con ese día del desayuno para la gente trabajadora y cómo van los preparativos, Elvira?
1: Pues hasta ahorita vamos muy bien. Yo ya tengo que 15 años como la parte del comité, la líder del comité para el desayuno de trabajadores del campo. Es un gran honor. Festejamos ese día el primer viernes de diciembre cada año, y es por la madrugada. Empezamos a la 1 a.m. porque sabemos que a esa hora es cuando cruzan los trabajadores del campo de México hacia los Estados Unidos, y los que y se juntan en los diferentes lugares que los recogen los contratistas, pero también ellos los traen en camión en las oficinas del desempleo en Calexico. En el estacionamiento se convierte en una fiesta donde hay le servimos tamales, frijoles, salsita, pan dulce, café. Es una fiesta para empezar los días festivos de Navidad, los días navideños. Es una gran fiesta por la madrugada. Tenemos música en vivo y más de unas 80 agencias que ponen sus mesas con información, con regalitos. Les damos una mochila, y ahí en la mochila todo mundo les da regalos, y se llevan su plato de comida, se suben otra vez al camión y el camión se los lleva a trabajar. Y pues muchos a veces tienen tiempo y se quedan a comer. Tenemos una gran lona con mesas y decorado todo navideño, y ahí comen y bailan un poquito y luego se van a trabajar. Y ese es el desayuno de agradecimiento para los trabajadores del Valle de Imperial.
0: Y fíjese qué bonito, porque los trabajadores se dan cuenta de los servicios que hay en la comunidad. Nosotros este fin de semana que fuimos al Día del Trabajador Agrícola, pues había más de 40 agencias, incluyendo el consulado, la clínica de salud, para niños con necesidades especiales. Y en esos momentos las personas se sienten con confianza y seguros de preguntar. Yo comentaba aquí con mis compañeros que estaba allí en el puesto de Radio Bilingüe, y se acercó una señora con ya mayor, con su niño, y le dije, ay, qué bonitos ojos tiene su niño. Dijo, no, es mi nieto, lo ando cuidando. Dijo, pero no habla. Dije, ¿cómo que no habla? Dijo, no, tiene 4 años y no habla. Dijo, solo le hablamos, le platicamos y no. Dijo, y está en su tablet, en la televisión, y con pura seña se comunica. Dijo, y estamos preocupados. Y le dije, ¿y no va al cuidado de niños o daycare? Dijo, no, yo hoy lo cuido. Dijo, pero pues ya tiene 4 años y todos hablan y él no. Y le dije, ¿sabe qué? Mire, de aquí hay como 4 puestos. Hay un puesto ahí de que se llama Special Kids. Dije, vaya, y ellos ayudan a navegar el sistema. Y yo ya me sentí muy satisfecha, porque esa señora va a buscar ayuda para su niño en una fiesta que asistió para el reconocimiento de los trabajadores. Entonces, ¿sí sirven esos eventos, Elvira?
1: Sí, es no, no son todos los recursos que puedan necesitar, y no, tristemente, pero son la mayoría de los cursos. Si un lugar le puede ayudar con asistencia que no, de pago laboral, que alguien no les pagó su día de trabajo, pero mucha gente, inclusive acabamos de tener una feria para los derechos laborales en conjunto con el Consulado de México ahí en CEG, en la escuela, para informar a nuestros trabajadores del campo. Estaban el desempleo, estaba el Departamento de Derechos Laborales, estaban diferentes agencias que les dieron diferentes detalles y de ahí van a otra ayuda con otra cosa, y no solamente para ellos, pero para su, hey, mi compadre tampoco no le pagaron, o él estaba conmigo cuando se accidentó y lo reportaron, lo recortaron las horas, o sea, tenían diferentes historias de cosas que les haya sucedido, y si no fuera por la invitación que le hicimos a esas agencias para entrar en nuestra escuela, no hubieran sabido con quién acudir y cuáles eran sus derechos, porque se estaban quedando callados y sufriendo con las consecuencias sin saber quién es la persona o quién son los responsables de ayudarles. Y lo mismo con el desayuno de trabajadores del campo, de agradecimiento para los trabajadores del campo. Ahí están 80, este año pasado fueron como 80 agencias, y es un regalito más el folleto con información. Se lo llevan a su casa. Se fijan de qué era, ay, me regalaron un vaso, a ver de qué trae este papelito, y que es para la ayuda con niños con disabilidades o para ayuda de comida de vivienda o para ayuda para la gente ya de la tercera edad. Tengo que cuidar a mis padres, yo ya no pude trabajar tanto tiempo, no puedo estar en los mismos problemas o situaciones donde se encuentran los estudiantes que están actualmente inscritos con CET, son los que se encuentran todos los que van ahí a ese desayuno, y pues con mucho gusto ya, por eso ha crecido tanto el desayuno, porque la necesidad que tiene un trabajador del campo la puede tener otros 200, 300 trabajadores, y ahí es donde se abren las puertas y los trabajadores se abren los ojos, donde, ah, ok, aunque no tengo tiempo para ir, aquí tengo el número de teléfono donde le puedo hablar para que me ayuden con esto, este problema que tengo.
0: Y fíjese, y que además de eso, uno como representante de agencias se da cuenta de las necesidades que bajo otras circunstancias no llegan a uno. Por ejemplo, otro trabajador que se acercó y platiqué, y otra de las preguntas que teníamos ahí era si tenía el medical, y eran dos muchachos. Me dijo, no, qué medical ni qué nada, no tenemos nada. Y me dijo el muchacho, yo soy trabajador H2A, y dijo, y este también. Dijo, y si nos enfermamos, no hay doctor. Dijo, no nos llevan a ninguna parte, nos dicen, ay, cuídense o cúrense como puedan. Y dice, y a veces dicen que ya traíamos esas enfermedades de México. Entonces dice, no, o sea, definitivamente ningún tipo de cuidado médico nos dan a nosotros los trabajadores H2A. Imagínese esas situaciones que no salen a la luz de otras maneras, Elvira.
1: Sí, y es importante que con un desayuno, una comida, pueda abrir la puerta de algo que no sabía que existía para ayudarles. Y eso es lo que queremos con el desayuno. Aparte de agradecerles todo el trabajo que hacen, es también darles un poquito de información que puede ayudarles en algo. Para nosotros algo poco, pero para ellos algo más grande, y cambiar la situación cómo se encuentran. Y es importante porque nuestra gente en el campo da de su tiempo, de su cuerpo, de todo para que cosechar, y estamos aquí para ayudarles y agradecerles lo que hacen.
0: Pues muchísimas gracias por esa información. Elvira es parte del trabajo que hace el CITI ahí en el Valle Imperial, y pues su principal trabajo es ofrecer estas carreras técnicas que ya nos mencionó al principio del programa. Elvira, construcción, que incluye carpintería, electricidad, también la carrera de técnico de aire acondicionado, pues chofer de tractocamión y soldadura. ¿Qué requisitos tienen que cumplir las personas para poder recibir estos entrenamientos? Usted ya mencionó que un requisito pues es el ingreso, y ya sabemos que la gente trabajadora del campo de base, o sea, ganan muy poquito.
1: Sí, tenemos unas reglas de ingresos que es donde nos basamos. También depende del tamaño de la familia, entonces, si tantos viven en la casa, cuántas de esas personas trabajan, qué tipo de trabajo hicieron en el campo. Entonces, Les pedimos los income tax, el reporte de impuestos, con las W-2 para que con eso determinemos qué tipo de trabajo hicieron, cuánto tiempo trabajaron, también tiene que ver qué tanto tiempo han trabajado, o son las horas o la cantidad del ingreso del que viene y el tamaño de la familia que se trabajaron en el campo. Porque mucha gente, cuando dejan de trabajar en el campo, la temporada se termina, se van y trabajan a la Walmart, por decir. Entonces, el ingreso de la Walmart no cuenta, pero el ingreso del campo sí. Entonces, tendríamos que ver cuánto tiempo trabajó aquí, cuánto tiempo trabajó en la Walmart y así ya determinamos una temporada que le beneficia al individuo para calificar con los servicios. Tenemos que ver todos esos documentos para hacer esa determinación y pues con nosotros califican para que el entrenamiento se le pague por completo. Y si tienen diploma de high school o GED o la prepa, podrían recibir, aparte de calificar con el por el el contrato para trabajador del campo, podrían recibir ayuda financiera adicional. Entonces se combinan esos dos beneficios para que el estudiante entonces ya reciba un poquito más dinero que se le regresa al estudiante. Entonces, otro más ayudo para ellos mientras estén estudiando.
0: Elvira, al principio del programa usted mencionó que ahí en el Valle Imperial son características especiales porque estamos con la frontera con México y muchos trabajadores van y vienen. La gente que tiene su permiso nada más para pasar acá a trabajar a 10 millas o no sé cuántas millas son, ¿pueden recibir esos entrenamientos o solamente la gente que está aquí con autorización para trabajar o está abierta para todo?
1: Con autorización para trabajar. Ese es el requisito. Tienen su MICA, son residentes o permiso para trabajar. Esos serían los dos categorías donde calificarían.
0: Para recibir la beca y no pagar
1: Para
0: el
1: recibir.
0: entrenamiento.
1: Sí. Y los desafortunadamente los H2A no califican.
0: No, porque vienen por un contrato, o sea, no
1: Contrato,
0: tienen.
1: sí, no, no, ellos no calificarían, pero los demás que sí, que son migrantes, que son trabajo temporal, o sea, y son residentes o tienen permiso para trabajar.
0: Vamos a una breve pausa y regresamos con más para hablar más en detalle de los entrenamientos a continuación, cuánto duran, de cuántas horas o cuántos meses o semanas es el compromiso para cada entrenamiento, para que usted que nos escucha por allá en el Valle Imperial tome nota y si se anima, pues empiece a preguntar. Vamos a dar números de teléfonos también si tienen sitio en el internet, el City, para dárselo si lo tengan ahí. A mano y también el City tiene oficinas en otras regiones de California. Vamos a la pausa, regresamos en un breve minuto hablando aquí sobre oportunidades de entrenamiento para la gente trabajadora campesina.

0: 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Estamos conduciendo la programación de Radio Bilingüe hoy con este espacio de asuntos públicos Comunidad Alerta. Somos Radio Bilingüe, la red nacional de emisoras latinas en los Estados Unidos, y la edición de Comunidad Alerta de esta mañana se produce en colaboración con la Cooperativa Campesina de California, y los fondos vienen de The State of California Community Development Department. Estamos hablando sobre carreras técnicas, entrenamientos cortos para que una persona que pues sigue ganando el mínimo, trabajando en el campo, piscando, desahijando, los trabajos más pesados, pues tenga oportunidades de avanzar en sus carreras. Platicando esta mañana con la directora del CITI, del Center for Employment Training del Centro California, allá por el Valle Imperial, donde, por cierto, Radio Bilingüe también tiene una frecuencia. Estamos ahí en KVO, nuestra frecuencia llega hasta allá. Y pues si ustedes nos están escuchando, hay que tomar nota, porque a continuación vamos a darles contactos para que se acerquen al CITI. Aprovechamos para saludar a César Gómez. Está conectado por Facebook y dice que qué excelente programa, y nos manda sus saludos. Y así es que, Elvira, tenemos ahí gente que nos está escuchando esta mañana por nuestras radios y también a través de las redes sociales. Una vez que una persona se pone en contacto con el CITI, por cierto, pásenos el teléfono o las oficinas allá del Valle Imperial para que no se nos pase con tanta información que estamos compartiendo, Elvira.
1: Así es, muchas gracias, Delia. El teléfono directo de las oficinas en el centro es el 760-337-6565. Y a ustedes que les gustaría estar en nuestro sitio de web, estamos a cetweb.edu. Ese es el sitio de web donde pueden encontrar todos los campuses que tenemos en CITI, todas las locaciones que tenemos.
0: Sí, porque este programa de Comunidad Alerta se está transmitiendo a través de la red de Radio Bilingüe, y estamos llegando pues a los valles agrícolas principales de California, desde el Valle Imperial, el Valle Central, aquí en el Valle de Salinas, también allá por Mendocino, estamos llegando por Sacramento, estamos llegando pues en casi todo California. Así es que el CITI tiene centros en diferentes ciudades de California para que usted se acerque. Ya nos dio el número de teléfono, Elvira. No lo alcancé a apuntar correcto, me faltaron los últimos números, Elvira.
1: Es 760-337-6565.
0: 760-337-6565.
1: Sí,
0: así es. Estuvo listo para que 760-337-6565 para las personas que viven allí en el Valle Imperial, si tienen preguntas. Y el sitio web es cetwebgrande.edu, de educación. Así es que para que encuentren el centro más cercano en su localidad. Aquí en San José está uno, también en Soledad, en Watsonville, en Salinas, los que conozco aquí cerquitas de mi área. Elvira, así si es. Alguien está interesado, por decir, en construcción, ¿de cuánto tiempo es el compromiso? Porque para construcción, si van a aprender plomería, si van a aprender electricidad, si van a aprender a carpintería, pues no es como que en una semana van a aprender todo eso. Se va a tomar un compromiso de algunas semanas o meses.
1: Así es. Nosotros contamos nuestros entrenamientos en lo calculamos en horas. El entrenamiento de construcción es de 900 horas. El estudiante tiene que asistir de lunes a viernes, de 7 de la mañana a 1:30. Va a cumplir 30 horas por semana. Entonces, eso se calcula en 30 semanas, o sea, 6 meses y medio. Entonces, es medio año para recibir un entrenamiento, y va a aprender lo básico de la electricidad, plomería, carpintería, instalación de paneles solares, interiores y exteriores, instalar ventanas, puertas, estuco, pisos, todo lo relacionado de la construcción, lo básico, y también con la adición de nuestra carrera de aire acondicionado, Los dos talleres se juntan en esa etapa donde ya pueden instalarle un aire acondicionado porque construyen unas casitas en nuestras instalaciones y conectan un aire acondicionado y saben cómo preparar la construcción para que pueda, cuando lleguen los de la aire, los técnicos de aire acondicionado puedan instalar una máquina. O sea, temporal, pero la instalan para que sepan cómo se hace eso también. Entonces es importante estar allí las 900 horas para poder aprender todo lo básico de esos diferentes temas que cubre esa carrera.
0: Y para las personas que se inscriben a esta carrera de construcción, que nos dice son 6 meses y medio, ¿les ayudan a sacar la licencia y les enseñan todas las regulaciones y los códigos que tienen las ciudades? Porque yo veo que hay mucha gente que pues son muy bien hechos, les saben albañería, de albañiles, bueno, saben de construcción, pero no tienen licencia. Y yo veo que andan camionetas ahí con el número de licencia. ¿Tienen que tener su licencia para hacer esos trabajos, por ejemplo, cambiar el piso o quitar una pared y poner una nueva? ¿Les ayudan ustedes a todos esos requisitos, Elvira?
1: Nosotros les ayudamos en el proceso para aplicar para su licencia. Los contactamos con la ciudad, con el condado, toda la documentación que se requiere, porque tienen, no nada más tienen que tener el permiso, también tienen que tener licencia, tienen que tener aseguranza, y muchos esos, ese es el, porque como si van empezando apenas, no tienen los recursos para hacer eso. Entonces, lo que nosotros recomendamos, aunque sí los apoyamos si insisten en hacer eso y en seguir en ese camino, les aconsejamos que empiecen a trabajar con alguien que ya está establecido. Aprenden lo que es el trabajo, saben cómo presentarse a la casa del cliente, cómo entrar y dejar el trabajo. O sea, aprendan eso primero, se establezcan de esa manera primero. Y ya de ahí continúen en abrir y recibir su licencia y conseguir sus aseguranzas y estar listos. Es una trayectoria, eso que requiere tiempo, porque queremos que sean buenos empleados, buenos contratistas, ya que tengan sus compañías.
0: ¿Y tienen ustedes así conexiones con exalumnos que ya tienen su compañía establecida o con algunas compañías de construcción para que les den la oportunidad a estos empleados? Porque no es cualquier cosa abrir el negocio después, o sea, tienen que crear un plan de trabajo, tienen que darle en un quoting o un presupuesto al cliente, haga de cuenta que yo quiero pues quitar la alfombra de mi cuarto y tengo que decirle, oye, pues cuánto me va a salir el pie cuadrado, cuánto me va. Y ellos tienen que saber ahí los presupuestos y tienen que tener como su plan de negocios, no solamente saber las habilidades de la construcción, Elvira. ¿También tienen contactos ustedes también con exalumnos o con compañías para que vayan aprendiendo?
1: Sí, así es. Esa es la clave de CET, la magia de CET, ¿verdad? Es de que cada carrera que ofrece CET primero fue estudiada. Se hizo un estudio de laboral donde determinamos si hay una demanda de trabajo en esa carrera, entonces ya establecemos el entrenamiento para poder ayudar a que se llene esa demanda. Y para hacer ese estudio, tenemos que hablar con las compañías en construcción, los plomeros, los electricistas, los contratistas, la gente que va a necesitar a los estudiantes o graduados que nosotros produzcamos. Entonces, para que cuando termine el estudiante ya tenga más o menos un caminito donde seguir, si quieres ir a trabajar como electricista, pues estas dos, tres compañías, eso es lo que hacen, donde se especializan. Y así tenemos lo que son the Technical Advisory Committees o un comité de expertos donde una vez al año se reúnen con nosotros, revisamos el currículum, ven el taller, el equipo, lo que les estamos enseñando a los estudiantes y ellos nos aconsejan, estos códigos ya van a cambiar, esta maquinaria ya no se va a utilizar, esto es lo que viene al futuro, ahora les están pagando tal. Esto que tienes en el curriculum ya no se usa, cámbialo para eso. Sugeremos que duren más tiempo en matemáticas, no están aprendiendo bien las matemáticas. Nos dan ese tipo de consejo, documentamos y ajustamos nuestro curriculum o cómo ofrecemos el taller para que el estudiante cuando salga tenga más oportunidades de empleo.
0: Fíjese que esta es una carrera muy completa porque les enseñan desde carpintería, papelería, la electricidad y construcción en general, y ya dependiendo de en qué giro se puedan seguir ellos, pues se pueden especializar más adelante, pero ya tienen las bases para estas carreras y son carreras muy bien pagadas.
1: Así es, y en demanda. O sea, como están hablando ahorita, estoy en una conferencia hoy y están hablando mucho del AI, Artificial Intelligence, de que todos los trabajos se van a desaparecer con la inteligencia artificial. Los trabajos de construcción no se van a desaparecer con la inteligencia artificial. La soldadura no desaparece, los choferes de tractocamión tampoco, los técnicos de aire acondicionado no van a cambiar. O sea, todas las carreras que tenemos, posiblemente, no sé, en un futuro muy lejano, pueden crear un robot que pueda hacer eso, pero por ahorita y muchos años en adelante, todavía va a existir esa demanda de trabajadores.
0: No, quizás se van a asesorar de la inteligencia artificial, pero se va a necesitar la persona que va a quitar los tubos, que los va a poner, como ahorita, si se tapa el caño, si se tapa esto y no encuentra el plomero, pues traen una cámara y la meten por la tubería y ya saben dónde está la obstrucción. O sea, se están asesorando de la inteligencia artificial de cierta manera, pero el plomero es el que va a hacer el trabajo. Entonces
1: Así
0: esas
1: es.
0: carreras van a seguir y por eso la importancia que estamos hoy recalcando de que si usted ya se cansó de trabajar en el campo, si está buscando oportunidades, acercarse a una de estas escuelas que ofrece entrenamiento pues para que tenga un trabajo permanente, que es lo que se está buscando, o su propio negocio, Elvira, porque los muchos graduados

0: nuestros graduados, los empleadores que contratan a nuestra gente, para que cuando salgan de aquí, ya ellos también en un futuro tengan su propio negocio y regresen y quieran a contratar a más gente. Entonces, eso es lo bonito de CICHI. Siempre decimos, siempre eres un graduado de CICHI, siempre lo vas a hacer.
1: Vamos a la última pausa del programa, Elvira. Ya quedamos que tienen que calificar con sus ingresos para poder recibir la beca y tener esos entrenamientos, y tienen que tener autorización para trabajar aquí en los Estados Unidos para que reciban la beca y no paguen más. Para la carrera de construcción, 900 horas, un compromiso de 6 meses y medio. Y vamos a hablar sobre las otras carreras técnicas. Les dan asesoría también para hacer su resumen o su historia de trabajo. Y pues los conectan con otras redes. 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Y el sitio en el internet es C de casa, E, T de Teresa, W, E, B grande, punto, E, D, U. Y ahí usted puede encontrar otros CTs a través de California. Regresamos en un momentito para concluir este programa, esta plática que tenemos. Y pase esta información, quizás a usted no le interesa o ya usted recibió un entrenamiento o está bien, pero pase esta información con sus conocidos. Diga, pues oye, si te interesa tener una carrera técnica, ahí el CET ofrece estas carreras en el Valle Imperial.

0: Radio Bilingüe y radiobilingüe.org, aquí platicando esta mañana con Elvira Anaya, directora del CET, el CET, Center for Employment Training, del Centro California. Soy Delia Saldívar, conduciendo Comunidad Alerta, este programa de asuntos públicos que semanalmente le ofrece Radio Bilingüe para hablar de los recursos que hay en nuestra comunidad, hablar de oportunidades, hablar de lo que pasa en nuestros vecindarios, en nuestros barrios. Hoy estamos hablando de oportunidades de entrenamiento para que uno tenga mejores oportunidades y mejor calidad de vida. Nos estamos enfocando en la gente trabajadora campesina, que principalmente los que tienen empleos temporales se las ven un poquito duras, Elvira, y más ahorita que como está pues la competencia por los empleos, si van y trabajan a los restaurantes de comida rápida o como usted nos dice en los centros comerciales como la Walmart, pues nunca les dan full time, nunca les dan tiempo completo, les dan 10 horas, 20 horas y les cambian el horario en la mañana, en la tarde, no hay nada estable, Elvira, y cómo van a pues avanzar en sus trabajos si son las corporaciones que no permiten que los trabajadores avancen y no les pagan seguro médico, no les dan beneficios de vacaciones, ahí están nada más con esos part-times que no hay una manera pues de superarse, y además en la agricultura a veces 3 meses, a veces 4 meses, anda uno rodando de aquí para allá, y pues estas carreras técnicas ofrecen la oportunidad de que busque trabajos estables, mejor pagados, Elvira.
1: Así es. Cuando preparamos para empezar una carrera, un entrenamiento nuevo, buscamos esas oportunidades de empleo. Tenemos que respaldar nuestro entrenamiento con la demanda de trabajo. Entonces,

0: Tenemos que ser realísticos. En esta carrera, pues sí, los van a contratar, pero les van a dar muy poquito tiempo. Entonces, ¿nos costea darles un entrenamiento donde no vayan a tener un futuro? Posiblemente, pues no. Entonces, buscamos otro tipo de entrenamiento, otro trabajo que pueda darles mejores oportunidades de beneficios, de trabajo por tiempo completo, de trabajo, de contrato de largo plazo. Entonces, y eso es lo que nos motiva para abrir talleres nuevos. Estoy buscando abrir un taller de electricista que prontamente quiero ver si lo podemos abrir en el centro. Entonces, ya expandiendo lo que ofrecemos porque vemos que hay demanda.
1: Hay demanda y se acercan las temporadas de lluvia. Yo veo aquí en Salinas que muchas personas están buscando quién les vaya a reparar el techo o se los inspeccione, porque uno no quiere que se le esté goteando allí en el medio del invierno y la gente se está preparando y son trabajos que esta gente que estudia construcción pues están listos para ellos y si se ponen las pilas y se asesoran bien pueden poner su negocio. El señor que viene y hace aquí el mantenimiento del aire acondicionado de nuestros estudios, pues ya ve, yo me pongo a platicar y le digo, ¿dónde estudiaste? Y me dijo, no, pues andaba de aquí para allá y finalmente me metí al City. Dijo, y allí agarré mi licencia y empecé a trabajar con un compa y luego ya después abrí mi negocio. Y ahora él cada vez que viene trae un muchacho diferente que lo está entrenando, de los que se van graduando del City. Entonces, ya al rato esos muchachos, pues trae uno nuevo cada vez. Entonces, me imagino que esos muchachos también ya están abriendo su negocio.
0: Sí, y esa es la idea, de que los graduados reciban el entrenamiento y estén contentos, satisfechos y sean exitosos en sus carreras que eligieron y que contraten a nuestros graduados, que les den esa oportunidad, porque no es fácil ir a solicitar empleo y que te diga el empleador, pues no, es que tú no sabes, no acabas de graduar, no tienes nada de experiencia. Es el saber de que esa persona, aunque no tenga la experiencia, le va a dar la oportunidad para que aprenda con esa persona, crezca y ya pueda salir, cambia a otro negocio o se abre su propio negocio para seguir adelante.
1: Ya hablamos sobre el de construcción, que es uno de los más largos. ¿Cuál es el más corto? También nos dice que tiene el técnico en aire acondicionado, el chofer de tracto, camión y soldadura.
0: El curso de chofer de tractocamión es más corto. Tenemos dos versiones de ese curso. Tenemos el programa de troquero regular, que es de 630 horas, donde esa persona empieza de la nada hasta recibir su licencia comercial. El otro curso es el TD1, Truck Driver 1, que ese es un curso de 10 semanas, o sea, son 300 horas, la mitad, con el mismo fin. Pero el individuo que empieza en ese curso ya tiene que traer su permiso en mano y tener un poco más de conocimiento del idioma, porque ya todo de ahí es detrás del volante, las inspecciones y el tiempo ya está más reducido, son 10 semanas y ya el estudiante tiene que salir más pronto. Para personas que ya hayan tenido experiencia con el manejo de troques. Y que puedan entender los conceptos más pronto. El curso regular es alguien que de veras no nunca ha manejado un troque y eso pues por eso dura un poquito más tiempo. Y les ayudamos a conseguir su permiso y luego ya de ahí las horas de manejo, la inspección, todo el tiempo para que completen esas 630 horas. Esos
1: Elvira,
0: son los
1: ¿y
0: cursos más
1: tienen
0: cortos.
1: cursos abiertos todo el año o comienzan una
0: Sí.
1: temporada y terminan otra o se van integrando los estudiantes?
0: Así es inscripción abierta todo el año y los estudiantes, a como van entrando, se van integrando al grupo. Es importante saber, al principio se salen de onda, como dicen, no entienden, no van a entender, pero poco a poco se integran a la clase y los maestros les dan el curso de seguridad primero y luego ya van avanzando con el resto de la clase y ya cuando regresan a donde empezaron, ya terminaron. Y así es como integramos a los estudiantes nuevos.
1: Entonces, la educación es individualizada, de acuerdo al individuo, lo van integrando al conocimiento que necesita aprender.
0: Así es. Y les incluimos también a una hora de inglés vocacional durante el entrenamiento. Sabemos que pues están aquí por este lado, aquí es donde van a conseguir trabajo y es importante el conocimiento del idioma, porque los libros, todo lo técnico que les enseñamos es en inglés y tienen que saber comunicarse con un empleador, saber los nombres de las herramientas, que el uso. Y más que nada en la clase de chofer. La clase de chofer, ahora el Departamento de Transporte tiene un requisito de que ya tienen que tener un mejor conocimiento del idioma. Nos dieron no una sorpresa, pero un poco de shock a las personas que querían las clases de chofer. A mucha gente les quitaron el permiso porque no sabían el inglés o no les renovaron la licencia porque tenían que tener un conocimiento de inglés. O sea, ya fue un gran cambio. Entonces, ahora ya en esa clase nos enfocamos un poquito más en el inglés. Les damos, en vez de una hora de inglés, les damos 2 horas porque necesitan, el inspector les da no solamente la parte del examen que es el pre-trip, in-cab, air brakes, todo en inglés, pero también les puede hacer de 2 a 3 preguntas que no tienen nada que ver con troquero, con la carrera. Y si no entienden, a ese punto también los pueden reprobar y negarles la licencia.
1: Pues se puso más
0: Y es
1: difícil,
0: importante.
1: más trabas,
0: Así es.
1: pero más seguridad también.
0: Así es. Y pues es para el beneficio de todos, ¿verdad? Porque están ahí en las carreteras, pero también ya entienden los estudiantes que entran a la clase que la clase de inglés es mandatoria y que tienen que les damos toda la información para que se puedan inscribir en clases de inglés en el colegio o en diferentes agencias que den clases de inglés gratis para que puedan mejorar su conocimiento del idioma.
1: No, y ahorita hay tantas herramientas para practicar el inglés. Ahí puede poner uno la película y el programa en inglés y luego le salen ahí el texto y uno puede ir repitiendo para que seguir a los que están hablando allí en la televisión o en la computadora y pues ir mejorando esa pronunciación y ir mejorando esa dicción en el idioma. Hay clases por todas partes y si uno está pensando en una de estas carreras, pues ir a preparándose, Elvira, y estamos en este país y hay que aprender el inglés, por lo menos lo básico, si estamos planeando tomar una de estas carreras. Y me imagino que lo mismo se aplica en soldadura.
0: Así es, en todas las carreras les damos su hora mínimo de inglés porque tienen que saber, y más para la seguridad, es la seguridad del empleo, porque todas las señales, los letreros de seguridad en las compañías, en las áreas de construcción, todo está en inglés. Tienen que saber qué es y para qué lo tienen, y los maestros que tenemos en los salones son bilingües, entonces entienden los dos idiomas, explican todo muy bien y pues principal es la seguridad para nuestros estudiantes y el inglés es muy importante y sabemos que estamos aquí para conseguir trabajo y no queremos que eso sea la razón por la cual consiguen un trabajo
1: O
0: y
1: sea,
0: les
1: que
0: damos
1: sea
0: todo el
1: una
0: apoyo.
1: tra que no sea el inglés, no sea una traba para que se beneficien de estas carreras técnicas.
0: Sí.
1: Y
0: Sí.
1: hablando de trabas, hay muchas personas que pues sus hijos se están graduando de las universidades y quizás de la high school, de la preparatoria y quizás no van a ir a la universidad. También son oportunidades para sus hijos, sus hijas que tomen ventaja de estas carreras, Elvira.
0: Sí, mínimo 18 años, un graduado de high school, más rápido se le dan la oportunidad. Si son trabajadores del campo, pueden aprovechar la beca de trabajador del campo y la ayuda financiera porque son graduados de high school. Entonces, doble beneficio para estar ahí con nosotros. Entonces, también aparte les damos ayuda con vivienda, comida, ropa, ya que vayan a la ropa ya que vayan a terminar, es ropa para entrevista. Pero también ofrecemos ayuda para todas las personas del campo. Tenemos hasta el 30 de septiembre ofreciendo ayuda de vivienda. Y cada viernes en la escuela les abrimos las oficinas para que vengan y soliciten la ayuda para la renta.
1: Pues se nos acabó el tiempo. ¿Con qué nos quedamos, Elvira, en esta plática tan amena que tuvimos informando sobre carreras técnicas, entrenamientos, oportunidades de vida para la gente trabajadora que aproveche estas oportunidades, el City del Valle Imperial ofreciendo estas carreras de construcción, a chofer de tractocamión, también de carga, chofer de camiones de carga pesada, y también técnicos de aire acondicionado y soldadura. ¿Con qué mensaje nos deja, Elvira?
0: Que nunca es muy tarde para volver a empezar una carrera nueva y estar interesados en las carreras que ofrece City. Por favor, comuníquese con nosotros, ahí estamos para servirle. El teléfono es el 760-337-6565. Comuníquese con nosotros y con mucho gusto les ayudamos.
1: Siga disfrutando el clima bonito del condado de Monterrey. Que pasen buen día. Se despide de Elías Saldívar. Hasta luego, Elvira. Mike Nelson bye, bye. En redes sociales. Jesús Ramírez en controles técnicas. Hasta la próxima.
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2: ¿Qué tal? Les saluda Citlali Sáenz. Bienvenidos a este despacho informativo. Meta acordó pagar casi 17 mil millones de dólares para resolver las demandas presentadas por fiscales generales de varios estados por diseñar plataformas que fomentan la adicción entre los usuarios jóvenes. El acuerdo también obliga a Meta a implementar nuevas medidas de seguridad, entre ellas límites de tiempo, restricciones durante la noche y mecanismos para verificar la edad de los usuarios. California, Massachusetts, Nueva York son algunos de los estados que impulsaron esta demanda. Javier Medrano, subdirector adjunto de Asuntos Electorales de la Oficina de la Fiscal General de Nueva York, Leticia James, explica en qué se centró la acusación contra Meta y qué contempla el acuerdo.
3: Meta pagará al menos 12 mil millones de dólares con la colección de los estados por todo el país, y Nueva York recibirá alrededor de 819 millones a 1.15 mil millones de dólares. Y esos fondos se usarán a servicios educativos y salud mental para jóvenes. Eso incluirá dinero para las escuelas para implementar aulas libres de teléfonos, capacitación para profesionales de salud mental que atiendan a los estudiantes.
2: Entre las medidas están restricciones al tiempo de uso y al acceso durante determinadas horas, además de controles relacionados con la edad. Javier Medrano precisa cuáles serán los principales cambios.
3: Eso incluye la prohibición de filtros cosméticos para usuarios menores de 18 años, incluyendo aquellos que modifican el tono de piel. Hemos visto evidencia que eso afecta la salud mental, especialmente para las niñas menores de 18 años. También incluye normas de contenido prohibido dirigido a acoso e intimidación a los jóvenes. También medidas para que los padres puedan poner filtros de contenido más estrictos en las cuentas supervisadas a sus hijos.
2: Javier Medrano también comenta que esperan que cambie a partir de este acuerdo.
3: Que cuando puedan entrar en las redes sociales va a haber un total cambio cuando ellos utilicen el Facebook o Instagram. Y el propósito es que otras redes sociales sigan estas mismas restricciones como TikTok y YouTube. Y esto es para proteger a los jóvenes cuando estén en las redes sociales.
2: Pero establecer límites no depende solamente de las familias. El acuerdo impone nuevas obligaciones a las propias compañías. Javier Medrano comenta cómo se garantizará que las empresas cumplan las restricciones.
3: Meta, siendo las empresas más grandes de redes sociales, nos aseguremos que ellos puedan seguir estas restricciones y proteger a los jóvenes, que no puedan buscar los jóvenes otra manera de poder usar el teléfono, digamos, en medianoche, o usarlo durante la escuela, porque ellos tienen el poder y el dinero y la tecnología para prevenir ese tipo de uso.
2: El caso plantea hasta dónde deben invertir los gobiernos para proteger a los menores. En este sentido, Javier Medrano dice que Nueva York ya cuenta con leyes dirigidas a proteger a niños y adolescentes frente a determinadas prácticas de las plataformas.
3: Lo que estamos haciendo en todos los estados del país es poner el estándar, lo que tienen que ser todas las redes sociales. Que en el estado de Nueva York pasamos una ley hace 2 años, que son leyes estándar que la fiscalía, la gobernadora de Nueva York, hemos puesto en la ley hace 2 años, que es la ley de Safe for Kids Act, que se implementará en enero. Son restricciones que son iguales y bien parecidas.
2: La demanda se apoyó con evidencia sobre los efectos que determinadas prácticas de la plataforma pueden tener en niños y adolescentes. Medrano explica qué revelaron estas pruebas durante el proceso judicial.
3: Que lo que hacían ellos, enganchar a los jóvenes en la plataforma de redes sociales. Sabían que eran cosas que eran adictivas y dañino para salud mental y no daban esa información al público. So, estamos en el momento del cambio porque vemos que el Congreso no ha hecho nada y estas plataformas han sido protegidas por la administración que está en la Casa Blanca al momento.
2: Explica que Nueva York podría recibir hasta 1.15 mil millones de dólares para educación y servicios relacionados con estos daños.
3: En el estado de Nueva York vamos a recibir entre 819 millones de dólares hasta 1.15 mil millones de dólares. Y ese dinero sería directamente a los servicios educativos y de salud mental para jóvenes, más deportes, que estén más entretenidos y no solamente estar en los celulares, en las tabletas, para que se desconecten de estas plataformas.
2: Es importante decir que más allá del acuerdo y las nuevas reglas, los padres tendrán que seguir acompañando a sus hijos en el uso de las redes sociales. Y es así como llegamos al final de este servicio informativo. Soy Citlali Sáenz. Cuídense mucho. Hasta pronto.
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1: La disponibilidad de agua para el uso humano y de los ecosistemas se encuentra bajo amenaza en la cuenca del río Colorado, en el sureste de Estados Unidos, una región que desde la década del 2000 padece la peor sequía desde los últimos 500 años.
2: Aproximadamente la mitad del caudal del río, que atraviesa los estados de Colorado, Utah, Wyoming, Nuevo México y Arizona, provienen del subsuelo. La otra mitad la aportan las precipitaciones.
1: El gobierno federal acaba de presentar un plan de emergencia para los próximos 10 años, que plantea importantes recortes en el consumo de agua, especialmente para los estados de California, Arizona y Nevada.
2: California podría enfrentar una reducción inicial de alrededor del 10%, mientras que los recortes podrían ser mucho mayores en los próximos años.
1: Pero el problema no es solo cuánto se recorta, sino quién tiene que asumir estos recortes.
2: Un mensaje de la serie Cuando se seca el arroyo, producido con el apoyo de The Walton Family Foundation.
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1: Hola, bienvenidas y bienvenidos a Línea Abierta en Radio Bilingüe, el primer y único programa de conversación y llamadas en español de la radio pública en Estados Unidos. Yo soy Gerardo Guzmán y les agradezco su atención y compañía. Hoy aumentan los casos del VIH-SIDA entre las comunidades latinas. Revisaremos cuáles son los detonantes de este incremento. Además, ante la pelea legal por las restricciones que Donald Trump desea imponer al voto por correo, organizaciones acompañan a los votantes a sortear la confusión. Fíjense que ante el asedio de autoridades federales, defensoras de derechos civiles se coordinan para continuar con la resistencia y apoyar a las comunidades migrantes. Y, por fin, tiene casa el Museo Nacional de los Latinos en el Instituto Smithsoniano, así como lo escucha. Todo eso y más lo estaremos cubriendo hoy en Línea Abierta, pero también estamos de su opinión, de su participación. 1-800-345-4632 es el teléfono. 1-800-345-4632. También el WhatsApp 559-835-9235. 559-835-9235. Como le señalaba, a finales de este mes de agosto, el Consejo de Regentes del Instituto Smithsoniano eligió alojar en el edificio de las Artes e Industrias al Museo Nacional de Latino Estadounidense. Este edificio se encuentra en la Explanada Nacional o National Mall, justo al lado del castillo del Smithsonian, en Washington, D.C. El espacio estará dedicado a la historia, la cultura y las contribuciones de la comunidad latina en los Estados Unidos. Para hablar de este importante espacio, de este importante logro, está con nosotros Ranald Woodman, quien es director de exhibiciones y programas públicos en el Centro Latino Smithsoniano desde Washington. Ranald, gracias por tomar la llamada.
2: Bueno, gracias por la invitación.
1: Ranald, antes de hablar sobre esta importante noticia, también pues tenemos que comentar acerca de lo que se dio a conocer esta misma semana, porque tras una gestión de 7 años, marcada recientemente por ataques del gobierno de Donald Trump, Lonnie Bunch III anunció este martes que dejaría el cargo de secretario general del Instituto Smithsoniano. La Casa Blanca ha intensificado sus críticas sobre la forma en que el Smithsonian presenta la historia y los valores estadounidenses, lo que ha suscitado preocupación en algunos sectores que perciben la situación como un ataque a la autonomía del Instituto Smithsoniano y el apoyo de otros quienes ven con buenos ojos que se frene a una organización que consideran está dominada por un sesgo progresista, liberal. Pero esto, Ronald, es lo que dijo recientemente Lonnie Bunch ante esas críticas. Escuchemos.
3: I think the Smithsonian, first and foremost, does what it's done for 180 years. Use scholarship, use good public servants, use research.
1: Creo que el Smithsoniano, ante todo, cumple con la misión que ha tenido durante 180 años, recurrir al rigor académico, contar con buenos servidores públicos y utilizar la investigación para ayudar a Estados Unidos a comprender a sí mismo, así como a encontrar esperanza y sanación. Y creo que precisamente porque el Smithsonian narra una historia más completa y compleja, a algunas personas les resulta difícil entender lo que hacemos. Ranald, ¿tienes alguna opinión ante la renuncia, la jubilación del secretario del Smithsoniano, de Lonnie Bunch?
2: Sí, bueno, lo primero sería el enorme agradecimiento que sentimos todos a nosotros acá dentro de la institución. Yo, trabajando dentro del Museo Nacional de Latino Estadounidense, acá en particular, estamos muy agradecidos por el gran apoyo que nos ha dado el secretario. Y para nosotros esto es más bien un anuncio de jubilación después de 38 años de trabajo en el Smithsonian, no todo de forma continua. Pero lo importante que hay que entender es que el doctor Bunch empezó en el Smithsonian en 1978. Así que realmente gran parte de su carrera se ha transcurrido acá en el Smithsonian. Obviamente también ha trabajado en sitios como History Chicago, lo que era antes la Sociedad Histórica de Chicago. Así que el doctor Bunch realmente después de hacer tanto para el pueblo estadounidense, en particular establecer, ser el primer director del Museo Nacional Afroamericano, ya creo que estaba listo para jubilarse, y justamente de eso se trata su anuncio, no tanto una resignación.
1: No tanto una renuncia, sino una jubilación, dices, pero Lonnie Bunch fue protagonista y pieza clave para impulsar lo que ahora ya es una realidad, la Casa del Museo Latino en el Smithsoniano. Esta será la casa permanente del museo que se planea para reconocer los sacrificios y contribuciones de los latinos y destacar el arte, la cultura, la historia y la comunidad latina de la nación. Pero si nos puedes describir qué significa que se define este espacio para contar la historia latina en este país.
2: Bueno, es importantísimo y realmente hace que nuestro museo se sienta como un sitio real. O sea, el Congreso nos creó en el 2020. Con la idea de que el Smithsonian encontrara un edificio permanente para nosotros. Han sido ya 6 años largos de estar en una especie de limbo, tratando de encontrar, bueno, cuál va a ser el lugar adecuado para nosotros. Y por fin, si la Junta de Regentes, o lo que realmente es como la Junta Ejecutiva del Smithsonian, declaró el edificio de artes e industrias como el nuevo Museo Latino y mejor ubicación no podría haber porque realmente está en el centro de Washington, en el centro de la Esplanada Nacional o el National Mall, como dijo recién. Así que es para nosotros que estamos poniendo en marcha el desarrollo de este museo, mejor lugar no podría haber.
1: Ahora, al utilizar un espacio ya existente y propiedad del Smithsonian, el proyecto avanza sin necesidad de esperar una nueva aprobación del Congreso para construir desde cero la sede, ¿verdad?
2: Exactamente, y lo que valdría la pena señalar es que no solamente se trata del edificio histórico, sino de varios pisos subterráneos que podemos excavar por debajo, que nos da como una especie de un edificio histórico más un espacio moderno totalmente adecuado para la exhibición de materiales históricos y de obras de arte. Así que siento que hemos ganado como una especie de doble premio.
1: Con la votación, el Instituto Smithsonian cierra el proceso de selección del terreno para el Museo Nacional de Latino Estadounidense, pero la decisión se produce, Ronald, mientras la administración de Donald Trump mantiene una postura crítica hacia el instituto. El presupuesto ejecutivo del 2026 eliminó los fondos previstos para el Museo Latino y propuso, en cambio, la creación de un centro latino del Smithsonian descentralizado con exposiciones distribuidas en distintos museos de la institución. ¿Cómo, pues, se puede entonces articular este recorte, esta decisión descentralizada con esta nueva sede?
2: Bueno, lo importante a saber es que no es la Casa Blanca que crea el presupuesto nacional, sino el Congreso. Y tenemos el apoyo del Congreso, tenemos los fondos aprobados del Congreso, así que desde nuestra perspectiva estamos marchando hacia el futuro. O sea, nuestra perspectiva es de largo plazo. O sea, estamos planeando para un futuro muy largo, un museo que va a abrir dentro de 10 años. Así que por el momento no nos pararán, como dicen.
1: Se habla de un presupuesto de $1,000 millones, ¿no? Sí,
2: sí, bueno, la Casa Blanca saca su una especie de presupuesto que ellos proponen, y luego lo que hace el Congreso con frecuencia es otra cosa. Y en este caso, el Smithsonian y el Museo Latino tienen sus fondos garantizados ya por lo menos este año y por el siguiente también, me parece.
1: Oh, qué bueno, eso es muy buena noticia. Ahora, Ranald, ¿a qué se podrá enfrentar el visitante del Museo Nacional de Latino Estadounidense?
2: Bueno, eso es algo que estamos desarrollando, así que no puedo entrar en mucho detalle, pero lo que sí les podría decir es que aparte de ser una historia compleja, plural, inclusiva, o sea, donde todos nosotros podemos ver nuestras historias reflejadas y contadas, lo importante también es hacer un museo que no se trate nada más de ver cosas. Va a ser un lugar activo, donde la gente va a poder experimentar distintas artes, tener todo tipo de experiencia y entrar un poco en lo que llamamos la co-creación, que sería el desarrollar de experiencias con los visitantes. O sea, que no sean solamente los visitantes llegando a mirar pasivamente, sino que van a tener experiencias activas y divertidas, además, dentro de nuestro museo.
1: En 2023, Ranald, un grupo de congresistas republicanos latinos impulsó una votación para eliminar el financiamiento del museo y algunos analistas describieron al proyecto como una representación marxista que pintaba a los latinos como víctimas de una sociedad opresiva. ¿Cómo responder a esta forma de percibir al ahora Museo Nacional de Latino Estadounidense?
2: Bueno, yo creo que esa perspectiva ha cambiado y tenemos, yo creo que dentro del Congreso, más apoyo que quizás lo que se veía en el 2023. Yo creo que para nosotros es importante señalar la, creo que la palabra sería agencia de nosotros los latinos en este país, pero hay que, como decía el doctor Bunch, todo lo nuestro está basado en historia, con mucho criterio, análisis riguroso, o sea, creo que estamos presentando la historia tal como es. Y a veces es difícil enfrentarse a esa historia, pero hay que hacerlo para entender, uno, quiénes somos como, ya que estamos acá en este país, estadounidenses, ¿no? Como norteamericanos, y también cómo eso nos permite entender también el vínculo, o sea, lo que aporta la historia latina es que aporta una visión más amplia de lo que es la historia de Estados Unidos.
1: Fíjate, Ranald, que algo similar mencionó Lonnie Bunch en respuesta también a estas críticas y a esta imagen que se tiene de que en el Smithsoniano trabajan estas personas con cierta ideología. Vamos a escuchar.
3: But I think the most important thing to remember is that the Smithsonian is not a place driven by left-wing crazy people. It's really a place driven by people who love a
1: nation. Sin embargo, considero, dijo Lonnie Bunch, que lo más importante es recordar que el Smithsonian no es una institución impulsada por fanáticos de izquierda. En realidad está dirigida por personas que aman a la nación y que fundamentalmente, creen, al igual que yo, que la gran fortaleza de una nación reside en su carácter aspiracional. Ranald Woodman coincide, supongo, con el hecho de que el equipo que está ahora también planeando, desarrollando el Museo Nacional de Latino Estadounidense es conformado por personas que aman a este país.
2: Absolutamente, personas que aman la democracia, que aman a la educación, que aman los valores fundamentales de este país, que son la igualdad, ¿no? Y la pertenencia. Así que todo lo que hacemos es para crear un sentido de que todos cabemos dentro de esta historia y que también tenemos el deber como ciudadanos o como residentes de este país conocer su historia y conocer nuestra historia.
1: ¿Para cuándo podemos ya tener fechas de apertura, de poder conocer por completo las exhibiciones que van a presentar en este Museo Nacional de Latino Estadounidense?
2: Bueno, prendan velas, por favor, pero calculamos que alrededor de 10 años quizás. Es lo que hemos dicho, que lo típico que toma para construir, o en nuestro caso, como rehabilitar un edificio, hacer toda la planificación para las nuevas exposiciones. Y luego también parte clave de nuestro museo es que no hemos heredado una colección. Estamos adquiriendo colecciones como desde la nada. Así que tenemos que conocer al país, trabajar con comunidades, trabajar con museos y centros culturales locales para identificar colecciones que podemos traer a Washington e incluir y destacar dentro de estas futuras exhibiciones.
1: Entonces hay que tener veladoras, hacer ciertas gestiones o simplemente tener paciencia.
2: Un poco de dos, o sea, requiere mucho esfuerzo porque también en parte, o sea, el concepto para muchos latinos en Estados Unidos, el concepto de un museo nacional que cuente todas nuestras historias, o sea, es un proyecto novedoso y para muchos latinos todavía, o sea, está el pleito de que si soy hispano, si soy chicano, si soy boricua, soy latino de verdad, o sea, ¿cómo colaboramos como una comunidad nacional bajo de este término como latino? Así que creo que hay mucho que trabajar a nivel local, a nivel regional, a nivel nacional para contar nuestras historias y que todos sientan que somos parte de este museo y que cabemos ahí y que estamos contando además una historia que se sienta auténtica.
1: Ranald Woodoman, director de exposiciones y programas públicos en el Centro Latino Smithsoniano desde Washington. Un placer platicar contigo y esperemos seguir platicando de cómo va avanzando esta posibilidad del Museo Nacional de Latino Estadounidense allá en el Smithsoniano.
2: Excelente, los esperamos todos en Washington.
1: Definitivamente. Hay que hacer una pausa y regresando continuamos con más aquí en Línea Abierta.
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1: Continuamos en Línea Abierta y le recuerdo nuestros teléfonos para que se comuniquen con nosotros, 1-800-345-4632, 1-800-345-4632. También está el WhatsApp 559-835-9235, 559-835-9235. Recuerde que a través del WhatsApp puede no solamente dejar su texto, también puede grabar un audio, un mensaje y participar de esta manera en el programa con el WhatsApp, 559-835-9235. Pasando a otros temas, vamos con esta situación que se está presentando en California, pero también en otras partes del país. El pasado 6 de septiembre, la Organización de Defensa del Condado Ventura y sus aliados tuvieron la cumbre La Defensa del Pueblo, un encuentro para poner fin al terror contra el pueblo, así se llamó. Vamos a escuchar parte del video que se divulgó para convocar a esta cumbre. Bueno, en un momento vamos a escuchar el video, sin embargo, pues sabemos de que en este video se narra cómo han sido el asedio no solamente a la comunidad, sino también a los líderes comunitarios que están defendiendo a la población migrante. Vamos a escuchar.
6: ICE has intentionally crashed into VC Defensa volunteers 3 times. They have detained volunteers for legally observing ICE, have broken off the doors of their homes from their hinges, attacked the community with pepper spray and tear gas, and have seized their phones without warrants. The fight for immigrant rights is the fight for all of our rights. So here's our answer. We refuse to be intimidated. Fear is the only weapon we have left, and we are not afraid. VC Defensa no está solo. Those of us on the front lines defending our civil liberties are launching La Defensa del Pueblo, a summit to end the terror against the people. September 6th in Oxnard, workers, immigrants, students, unions, faith leaders. A full day to defend our communities, defend our civil liberties, and build a response they can't ignore. El pueblo unido jamás será vencido.
1: En el video se indica que en respuesta a los ataques violentos y a la intimidación que grupos de base enfrentan por parte de agencias federales, tanto en Los Ángeles como en todo el país, se convoca esta cumbre y afirman que solo unidos y coordinados se podrá hacer resistencia a este asedio. En el evento se reunieron activistas por los derechos de los inmigrantes, líderes religiosos, sindicatos, organizaciones comunitarias, defensores de los derechos civiles, profesionales del ámbito jurídico y a todas las personas comprometidas con la defensa de los derechos democráticos y las libertades civiles en el país, se le invitó a esta reunión. Y fíjate que fue una jornada muy, muy completa. Tenemos entendido que hubo talleres, paneles y presentaciones culturales para unir a diversos sectores de la sociedad en defensa de las libertades civiles, los derechos democráticos, las comunidades inmigrantes y todas las personas que han sido blanco de estas políticas de represión y exclusión, porque afirmaron con testimonios, con experiencias, de que al alzar la voz contra los operativos federales, pues han corrido el riesgo de ser acosados, de estar siendo vigilados. Incluso, como se narra en el video, pues varias autos de agentes encubiertos han chocado los vehículos de personas que están grabando o vigilando a las comunidades para alertarlas en caso de presencia de algún agente migratorio. Incluso los han clasificado bajo la etiqueta de terrorismo interno, terrorismo doméstico. Y por ende, por eso se llevó a cabo esta reunión, y pues ahí se dieron herramientas también para seguir con las labores de defensa de las comunidades, y más aún se logró la presencia del Sindicato de Maestros, la Coalición Nacional de Justicia para el Inmigrante, también la Asociación Nacional de Jornaleros. En fin, fue realmente bastante nutrida la reunión y sobre todo muy provechosa para seguir la lucha, para seguir la defensa de los inmigrantes y sobre todo de las comunidades vulnerables. Algo que también está en riesgo en estos momentos es el derecho al voto por correo. El gobierno, el presidente Donald Trump, reiteró su petición ante la Suprema Corte de Justicia esta misma semana, después de que una juez federal bloqueara las nuevas restricciones al voto por correo de cara a las elecciones de mitad de mandato. La petición de Trump se presentó después de que la juez Indira Talwani amplió una orden que impide que el servicio postal pues haga cumplir la orden ejecutiva del presidente para los comicios de noviembre. El forcejeo legal ocurre incluso mientras los estados ya comienzan a enviar boletas por correo, lo que le deja poco tiempo al gobierno para introducir grandes cambios en las reglas de votación por esa vía, y también permite que crezca la confusión entre los votantes en torno a esta alternativa para poder votar en las elecciones de medio término. Para hablar de lo que está ocurriendo con este voto por correo, está con nosotros Lidia Camarillo, quien es presidenta y directora de Southwest Voter Registration Education Project y también del Instituto William Velázquez. Lidia, gracias por estar con nosotros.
7: Gracias a ustedes.
1: Lidia, ¿puedes explicarnos la situación en que se encuentra esta pugna por restringir el voto por correo en Estados Unidos?
7: Pues el problema es que el señor Trump está pidiendo que, a través de sus esfuerzos de impedir que hagan más votantes, de que no puedan los estados votar por correo. Hay que recordar que hay un montón de estados, incluyendo California, Colorado, Washington, Orange, Hawaii y otros estados que votan solamente por correo. Si se toma este esfuerzo y se impide que por correo pueden votar, el post office, la oficina del correo, no va a poder dar la información. Los estados ya están indicando que los nuevos reglamentos, si es que se hace ley, serían casi imposibles de imprimir en este tiempo tan tarde que ya no va a haber suficiente tiempo para imprimir. Segundo, hay estados que no han tenido la infraestructura, lo que se dice infrastructure, perdón en mi español, el infrastructure en sus estados para votar en persona. Entonces, eso quiere decir que está en problema votantes que han votado. Se dice que más de uno en tres votantes votan por correo, ya que hay varios estados que esa es la única forma de que votan. En efecto, California, por ejemplo, todos los registrantes que están registrados para votar van a tener su boleta en su casa para que puedan votar, y eso pasa también en otros estados. Entonces, esto que está tratando de hacer Trump es otro esfuerzo de que tienen miedo de que van a perder en las elecciones y por eso están buscando formas de impedir que los votantes latinos, afroamericanos y otras personas que tal vez tengan el interés similar a ellos, que no voten.
1: Literalmente, Lidia, está convirtiendo el presidente a la oficina de correos en un inspector, un árbitro del proceso electoral a nivel nacional, algo sin precedentes, ya que normalmente el correo era un actor neutral en toda elección, simplemente enviaba las boletas y las recolectaba para entregarlas a su destino, ¿verdad?
7: Correcto. Y desde que quitaron a personal en las oficinas del correo, también ya ha habido problemas de que tal vez las boletas no llegan a tiempo. Entonces, la gente se tiene que preocupar de que si no se toma esto en cuenta, de todas maneras tienen que asegurar de que ellos manden su boleta a tiempo para que llegue y pueda ser contada. So, eso va a pasar de todas maneras. Si se toma esta ley, entonces va a haber por lo menos 10 estados que están en peligro de no saber cómo tener las elecciones este noviembre en forma de que puedan asegurar que de todos los votantes de sus registrados de su estado pueden votar.
1: Lidia, ¿qué tan crítico es el voto por correo en estos momentos, sobre todo en esta época post-pandemia?
7: Pues hay que recordar que hay varios estados, incluyendo California, no permitían que uno votara por correo, al menos que lo pidiera usted automáticamente, lo tenía que pedir. Ahora ya es automáticamente, se le manda la boleta por tratar de asegurar de que las gentes tuvieran preocupación de su salud y para proteger su salud. Cuando vieron ellos que es bien fácil mandar la boleta y se entregan más votantes porque se les hace fácil votar en su casa, incluyendo mi mamá, hace unas enchiladas, le pide a todos los familiares que votan, ven, traigan su boleta, vamos a discutirlo, votar y llenarla. Entonces,
1: ¿y comemos enchiladas?
7: ¿Mande?
1: Y comemos enchiladas.
7: Sí, se ha hecho una tradición de votar. Desde el 2020, California ha hecho eso. Incluso en Texas hubo una demanda para tratar de hacerlo, pero en Texas dijeron, no nos importa si se mueren por el COVID, pero no va a haber oportunidad de votar por correo. So, sí es importante, es una forma más lógica de tratar de que la gente pueda votar. Y en efecto ha asegurado que más gente vote, porque como le digo, a gentes como mi mamá, invitan a sus familiares, traigan su boleta, hay que discutirla, especialmente cuando hay la lista está larguísima de candidatos y de propuestas. Este año también vamos a ver que hay la propuesta 39 en California y la 144 en Arizona, donde van a pedir que los votantes tengan lo que se dice voter ID, otra oportunidad de los republicanos de tratar de impedir que votantes latinos salgan a votar.
1: Definitivamente esto, lejos de lo que esté pasando en las cortes en estos momentos, Lidia, está generando confusión entre los votantes. Sí. Muchos pues no saben si realmente ese voto por correo es seguro. No, otros piensan que pues van a tener que hacer lo posible o hacer algún tipo de plan B para poder asistir a su votación. ¿Qué han captado ustedes allá en Texas y en otros estados del país en torno a esa confusión que está creciendo?
7: Pues hay varias confusiones y, por ejemplo, lo que no hemos mencionado es que un grupo de votantes que va a ser afectado son los que están en la militares, que son soldados del estado de los Estados Unidos, pero que están en otros países y que necesitan votar por correo para que su voto cuente. Ya hemos visto y hemos escuchado esto por la radio, que algunos de ellos piensan tratar de invertir recursos que tal vez no tengan para venir para salir a volar a los estados donde ellos votan y votar. Pero todo eso es negativo, porque también el personal militar no quiere decir que son demócratas los que van a votar, pueden ser republicanos o de otro partido más conservador. Entonces, esto está afectando a republicanos, tanto como a demócratas, y también está afectando a la comunidad latina, afroamericana y personas que ya están impuestos de votar por correo. Y los estados que lo hacen, como había dicho yo, California y Colorado y Washington y Oregon y Hawaii, mandan automáticamente la boleta y la gente está impuesta. El correo debe de seguir ayudando que la gente pueda votar. Y en lo que debería de ser en lugar del presidente es poner más personal para que las boletas no solo lleguen por correo a tiempo, pero que cada boleta que se vota a través del correo sea contada por los estados que lo tienen que contar.
1: También las personas que están en zonas rurales, que normalmente les facilita el voto por correo para no tener que acudir hasta las zonas en votación que son normalmente alejadas, pues eso también le está complicando, ¿no?
7: Sí, eso se toma tiempo y inversión de recursos. Y algunas personas no van a tener forma de llegar a votar a lugares donde no están tienen la posibilidad de votar por correo.
1: Lidia, vamos a hacer una pausa y regresando, me gustaría que nos describieras cuáles son las recomendaciones que ustedes están en estos momentos dando y qué otras organizaciones también están dando para que el votante que suele hacer su voto por correo se prepare, esté listo, entrenado ante cualquier cambio que pueda suceder en torno a esta alternativa para poder votar en las próximas elecciones. Hagamos esta pausa y regresando, continuamos.

0: Esto es Línea Abierta. Estamos platicando con Lidia Camarillo, quien es presidenta y directora del Proyecto de Educación sobre el Registro Electoral del Suroeste y del Instituto William Velázquez desde San Antonio, Texas, acerca de esta pugna que se mantiene en las Cortes sobre las restricciones que quiere imponer Donald Trump al voto por correo. Y pese a que pues ha habido bloqueos a esta decisión, pues ya estamos en proceso de recibir nuestra boleta por correo. Mucha gente está confundida en cómo va a funcionar este sistema, si es que va a funcionar o no. Y por eso, pues varias organizaciones como la de Lidia Camarillo, pues están en estos momentos tratando de buscar alternativas, entrenamiento, campañas para educar al votante de qué es lo que debe de hacer. Recuerde que usted también puede participar en este programa comunicándose con nosotros a el teléfono de Línea Abierta 1-800-345-4632, 1-800-345-4632, también a través del WhatsApp 559-835-9235. Lidia, si nos puedes recordar, ¿en qué etapa se encuentra en estos momentos la pugna legal? Porque, bueno, apenas el martes el presidente volvió a insistir a la Suprema Corte de Justicia que le permita, aunque hubo una especie de directriz, opinión, que le daba permiso al presidente continuar con este proceso, porque supuestamente era muy temprano para saber el daño sobre esta orden, insistió el martes a que ya hiciera legal su decisión. Entonces, sin embargo, todavía hay cortes tanto en Massachusetts como en otros estados, cortes federales, que están dispuestas a frenar esta orden ejecutiva, diciendo de que pues es completamente ilegal porque el presidente no tiene ninguna intervención en elecciones federales y mucho menos cuando se trata de organización de elecciones locales.
1: Pues te diré que hay varios puntos que tener en cuenta. Primero, no quiero que la gente piense que ya es la ley. Segundo, que aunque no es la ley, uno tiene que siempre estar preparados para asegurar de que si usted está registrado y vota, antes de ir a votar y antes de la fecha límite, cada estado es distinto, que chequeen estar asegurados de que no fueron tumbados de la lista para poder votar. A veces lo tumban a uno de la lista por cualquier tontería o error o porque no quieren que votemos. Entonces, lo primero que uno tiene que hacer es protegerse y asegurar. Segundo, esto no ha pasado, no es ley todavía. Y me imagino que si la Corte Suprema decide que sí, en efecto, el señor presidente, que como usted dijo ahorita, no tiene ningún poder de intervenir en las elecciones, porque las elecciones se determinan a través de las leyes de los estados, no a través uh-huh. federales. Entonces, cada estado tiene el derecho de decidir cómo va a votar. Me imagino que, por ejemplo, California, que es el estado más grande de los 50 estados de los Estados Unidos y que sí vota por correo, va a demandar y contrademandar para que esto no se tome en cuenta. Y aunque la Corte Federal decida que ellos pueden hacer lo que quieran con el voto por correo, el estado de California va a pelear eso legalmente y va a decidir, no, nosotros ya lo hemos hecho desde siempre, pero definitivamente desde el COVID 2020, esta es la forma que votamos, tenemos experiencia y sabemos que a la gente les gusta esta forma de votar y no tenemos el infrastructure para hacerlo en persona. Otros estados me imagino que van a ser los mismos y grupos como Maldives y League of Women Voters, Common Cause y otros grupos como Southwest Voter, vamos a buscar la forma de asegurar de que esto no se haga ley. Si hay algo que hacer con el correo, el departamento de correo es insistir en que haya más personal, especialmente durante el tiempo de las elecciones, para que ellos puedan, en efecto, recibir las boletas que la gente manda, llevarlas a donde deben de llegar y que lleguen a tiempo para que sean contadas. ¿Qué puede hacer uno? Primero que nada, estar siempre trucha, investigar, informarse, y también asegurar de que si ya están registrados, que sigan registrados y que no los hayan quitado de la lista, y que aseguren que sus familiares también, que no están registrados y tienen el derecho de ser registrados, se registren, porque estas elecciones son demasiado importantes. estas elecciones van a decidir el control del Senado federal, del Congreso, y es el Senado y el Congreso van a tener el poder de impedir pólizas que se están determinando por esta administración que atacan a la comunidad, incluyendo todo lo que está haciendo el INS.
0: Lidia, tenemos en la línea Guadalupe desde el Centro California con una opinión, con un comentario. Guadalupe, te escuchamos.
2: Sí, buenos días. Nomás quiero hacer una pequeña aportación de lo que está diciendo la señora. Yo soy de California, yo soy de las personas que votó por correo. Más sin embargo, aunque lo recibo por correo, no lo mando por correo porque yo personalmente aquí en las oficinas de la administración de aquí del condado, le permiten a uno depositar la boleta en un buzón que ponen ellos afuera. Entonces, no sé en otros condados cómo opere eso, pero aquí en el Valle Imperial esa facilidad, entonces no está uno obligado que si lo recibe uno por correo, tener que mandarlo por correo igual.
0: Eso es parte también.
2: Lo quería aclarar.
0: Gracias, Guadalupe. Eso es parte, Lidia, de lo que también están haciendo algunos estados, de poner más buzones de acceso precisamente a la población para que no dependa del correo postal, del cartero, pues. Sin embargo, dentro de los requisitos que está imponiendo Donald Trump está que incluso el correo no acepte las boletas porque no cumplen con los códigos de barra, con los requisitos que están poniendo a la Secretaría de Estado que va a enviar las boletas que el correo debe distribuir entre los votantes, ¿verdad, Lidia?
1: Sí. Bueno, lo que dijo la señora es correcto. En California se puede votar, le llega su boleta por correo y usted decide si regresa por correo o si la deja en lo que se dice en inglés drop boxes, que no están conectadas con el correo, sino que están conectadas con el condado y la oficina de elecciones y ellos lo recogen. Pero, de todas maneras, lo que estamos hablando ahorita es de que si esta ley se hace ley, que en este momento no es ley federal, entonces van a pedir ciertos requisitos que tal vez no haya tiempo para imprimirlos por cada estado, que eso va a tomar dinero que no existe en este momento y que para que la gente tenga su plan B, cada estado tenga plan B, especialmente aquellos estados que sí votan por correo y no van a poder hacerlo, tal vez no haya suficiente tiempo o dinero para asegurar un plan. Y por tercero, la gente que vive en comunidades rurales y los militares que viven fuera de los Estados Unidos van a ser los que van a perder, y no quiere decir que son demócratas, tal vez sean republicanos que también van a perder la oportunidad de exigir su derecho de votar y votar y que sea contado.
0: Está también Javier desde Fresno, California, con su comentario. Adelante, Javier, te escuchamos.
3: Sí, bueno, buenas tardes.
0: Hola.
3: Sí, hola. Nada más quiero decir que ya votar no basta. Hay que fijarse muy bien por quién uno vota, porque el Senado y en realidad todo el Congreso está tomado por Israel. La guerra en la que está Estados Unidos no es ni de Estados Unidos, es de Israel. Están muriendo personas por Israel y hay que fijarse uno muy bien. Porque Israel, aquí no hay límite a lo que pueden contribuir y los israelitas, Javier, contribuyen lo máximo.
0: A ver, tú te puedo preguntar, ¿cómo votas tú, por correo o de manera presencial?
3: Yo recibo por correo y como por dijo correo. La anterior escucha, voy y llevo mi boleta a un depósito que hay especial para eso.
0: Y estás pendiente de cualquier cambio que pueda llegar a ocurrir para de cualquier manera tú asegurar que tu voto sea contado.
3: Sí, sí.
0: Perfecto, perfecto. Pues eso es importante, Javier, que lo sepamos, porque evidentemente, tanto como tú como Guadalupe, utilizan el voto por correo para recibir la boleta y ustedes mismos lo llevan hasta el buzón. Sin embargo, estas medidas buscan confundir o buscan precisamente como que distraer de la posibilidad de seguir utilizando el voto por correo. Pero nos da gusto, Javier, que tú estés todavía consciente de que puedes votar a través de la boleta que recibes por correo. Gracias, Javier, por tu comentario. Lidia, último comentario ya para despedirnos.
1: Lo único es que nos prepárenos, regístrenos a todos los que necesiten registrarse, que vótenos, que aseguren que su voto en efecto está activo y voten. Recuerden que su voto es su voz.
0: Su voto es su voz y pues ahora con estas restricciones pues tratan de callar esa voz, lo cual organizaciones como la de Lidia Camarillo no lo van a permitir. Lidia, te agradecemos muchísimo que hayas tomado la llamada y que nos hayas explicado lo que está pasando con respecto al voto por correo.
1: No, gracias a ti y a todos los que te escuchan, que son muy sophisticated, como dices en inglés, una audiencia muy sofisticada. Gracias.
0: Muy, muy inteligente, muy preparada. Y por eso presentamos los programas con invitados de lujo como Lidia Camarillo. Gracias, Lidia Camarillo, presidenta y directora del Proyecto de Educación sobre el Registro Electoral del Sureste e Instituto William Velázquez desde San Antonio, Texas. Hagamos una breve pausa y regresando continuamos con más aquí en Línea Abierta.
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0: Esto es Línea Abierta y recuerde que también el teléfono está abierto para ustedes, 1-800-345-4632, 1-800-345-4632. Lidia Camarillo nos insistía que esta orden ejecutiva todavía no es aplicable debido a que se discute en las Cortes. La Suprema Corte de Justicia no se ha pronunciado al respecto, debe hacerlo en cualquier momento y que sea cual sea la decisión sobre esta orden ejecutiva, aún así los estados tienen recursos, tienen posibilidades tanto legales como logísticas para poder continuar con el voto por correo. Nosotros aquí en Línea Abierta le daremos la información y las opciones para que usted pueda seguir ejerciendo de una manera fácil y práctica su voto en estas próximas elecciones. 1-800-345-4632, el teléfono, pero de cuestiones electorales pasemos a cuestiones de

0: disminuir estos contagios. Ella es ex Miss USA, está en Los Ángeles. Susi, gracias por estar aquí en Línea Abierta.
1: Hola Gerardo, gracias. Gracias por tenerme aquí con ustedes hoy día.
0: Susi, ¿qué datos tienes sobre los aumentos de estos casos de VIH entre las comunidades latinas?
1: Bueno, es algo que le afecta de una manera terrible porque el problema más grande es el acceso. Los latinos llaman PrEP y ayuda a prevenir el VIH 99% de si se toma
0: Para
1: todos los días,
0: el tratamiento,
1: consistentemente.
0: Perdón, Susi, se perdió la señal contigo. Si nos puedes repetir cuáles son los datos que tienen ustedes para determinar que está aumentando esta serie de casos de VIH entre los latinos.
1: Seguro, no, es este, bueno, todos los días son como unos 100 personas que son este, que tienen le dan el diagnosis de VIH y pues uno de cada cinco son mujeres. A los latinos le afectan, los latinos le afectan mucho porque por el acceso. Hay muchos latinos que no tienen acceso al medicamento, que si se toma todos los días, ese medicamento le ayuda a prevenir el VIH por el virus 99 de las veces. Y pues es algo que queremos que la gente latina sepan, que en Healthvana le damos acceso a todos, aunque tengan seguro médico o no, ayudamos a todos. Y hay muchos este, otros compañías que hacen este mismo trabajo que hacemos nosotros, no ayudan a la gente sin seguro. Y pues eso es algo que como es algo importante para Healthvana, ayudar a todos, no solamente esos que tienen seguro.
0: Susi, ¿cuáles son las razones para que se presente este aumento? ¿Cuáles son los mayores factores para que esté ocurriendo este incremento de casos de VIH entre la comunidad latina?
1: Pues como le dije, creo que es el acceso, de verdad. Ese es el problema más grande que en Healthvana vimos, porque hemos haciendo este trabajo ya por 15 años. Y en esos 15 años lo que hemos visto es que no, la gente latina, la gente en lugares que tal vez no pueden ir a una clínica, pues no, que ese acceso que no tienen. Y si no tienen acceso, pues no vamos a poder terminar con el VIH en este país. Y pues ese acceso es algo que Healthvana, ese es nuestro trabajo número uno, ¿no? En la compañía. Y empezamos este, con un programa que se llama One for One to End HIV, que lo que quiere decir es por cada persona asegurada que recibe su atención para la prevención del VIH a través de Healthvana, ayudamos a una persona sin seguro a acceder a la misma atención de forma gratuita. Y pues es algo que, como le podemos ayudar a la gente que no tienen seguro, pues en ese momento sí que es que vamos a poder terminar con el VIH, cuando podemos ayudarle a todos.
0: Ahora, Susi, ¿cómo influye el estigma, el prejuicio en torno al VIH en la disposición de las personas a hacerse la prueba o a buscar atención médica?
1: Seguro, es una buena pregunta. Y eso es una de las cosas también que en Healthvana estamos tratando de ayudar con ese estigma, ¿no? Para que la gente no se sientan mal de ir a una clínica, si tal vez van y ven a alguien que conozcan y no quieren que sepan, ¿no? Porque es algo muy privado. Y pues en Healthvana, nuestro trabajo y los médicos, todo se hace por telehealth. Que si tienes un laptop o un iPad o tu teléfono, eso en 10 minutos te puedes registrar en healthvana.com y es muy fácil y lo puedes hacer de una manera privada, en tu casa, solo, y le ayudamos así por telehealth. Y si vives en un estado que tienes que hablar con un médico, pues son unos 15 minutos. Eso también se hace todo por online, en línea, y es muy privado.
0: Actualmente, eso sí, ¿cómo el gobierno federal está ayudando a reducir las infecciones por VIH en las comunidades latinas?
1: Bueno, el gobierno es muy difícil porque hemos visto hay muchas clínicas que están cerrando en los Estados Unidos y bueno, y ese acceso que le estoy diciendo que es se ha puesto más difícil, ¿no? A tener el acceso a la prevención del VIH y pues con hacer todo online, HealthVana puede llegar a esos lugares, esos lugares de los Estados Unidos donde están gente que no tienen ese acceso, ¿no? O tal vez si su clínica ha cerrado por algo que ha sucedido con el gobierno, pues por healthvana.com pueden tener ese acceso a la prevención del VIH. Yo siempre digo que la prevención empieza con acceso y en HealthVana ayudamos, como le dije, a las personas que no tienen seguro también. Y pues lo bueno de nuestro programa del uno por uno para terminar con el VIH es que no importa lo que esté haciendo el gobierno, lo que esté haciendo o lo que no esté haciendo, en HealthVana podemos seguir con lo que estamos con nuestro trabajo y darle acceso a este medicamento tan importante, especialmente para los latinos en nuestro país.
0: HealthVana afirma también que la financiación federal desempeña un papel fundamental en la prevención y el tratamiento del VIH. Por ello, también ustedes demuestran que estos recortes a nivel federal pueden dificultar que las personas reciban la atención y los servicios que necesitan, ¿no es así?
1: Sí, no, seguro, como le dije, ahí hemos leído que hay muchas clínicas en los Estados Unidos que han cerrado, siguen cerrando más, y pues, y también, como le dije, hay otras compañías que hacen este mismo trabajo, pero no ayudan a la gente que no tienen seguro médico, y por eso es que nosotros decidimos, pues, tenemos que, para de verdad, si en verdad queremos terminar con el VIH, tenemos que ayudar a esa gente que son más afectadas por el VIH y esas personas son gente que no tienen seguro médico y pues hay que ayudarlos a todos y por eso empezamos nuestro programa del One for One to End HIV para ayudarlo a todos.
0: ¿Qué otras alternativas, aparte de este programa que están lanzando ustedes, pueden existir o se deben desarrollar para garantizar que las personas tengan acceso a información clara y confiable sobre la prevención y la atención del VIH aquí en los Estados Unidos, sobre todo para la comunidad latina?
1: Seguro, creo que para algo que pueden hacer más es tener todo en inglés y en español, ¿no? En varios idiomas para que la gente puedan leer esta información, educarse más y tomar los pasos que deben para su salud, ¿no? Porque si esa información no está en su idioma, pues se hace más difícil, por supuesto. Y pues también eso es algo, yo soy la primera persona que trabaja en HealthVana que habla español. Y bueno, es algo que soy muy orgullosa de ser latina. Yo siempre he sido muy orgullosa y cuando fui Miss USA, empecé este trabajo con el prevenir el VIH y bueno, trabajar en apoyo al paciente y ayudando a las personas a acceder a servicios de prevención del VIH y pues me alegro poder seguir con ese trabajo hoy día para seguir ayudando especialmente a los latinos porque esto es algo que le afecta a ellos muchísimo.
0: Entonces, Susi, resumiendo, tú destacas entre los desafíos que enfrentan las comunidades latinas en torno al VIH está falta de acceso a información en el idioma, en el español. También hay un problema de falta de atención sobre la salud sexual por falta ya sea de cobertura con seguros médicos o por el cierre de clínicas o por falta de presupuesto federal para que se sustenten programas de educación sexual o de prevención en cuidados en torno a las enfermedades de transmisión sexual. Y el otro elemento que también destacas es el aspecto del estigma, del prejuicio, que supongo y más o menos interpreto lo que nos dices, tiene mucho que ver con aspectos de idiosincrasia, cuestiones de cultura o cuestiones más de esa impresión o ese estereotipo que le tenemos a la enfermedad del VIH, a pesar de décadas de que ya, pues obviamente ya se ha superado en gran medida en cuestión científica y tratamiento médico el aspecto de la enfermedad.
1: Sí, seguro, ¿no? Y creo que, bueno, por todas esas razones, pero también cada vez que hablo con alguien y le digo, ¿sabes que hay una pastilla que se llama PrEP, que si la tomas todos los días puedes prevenir el VIH 99 por 99%? Y se quedan como que no sabían. Hay mucha gente que no sabe esa información. Y imagínate, algo que se puede prevenir con una pastilla tomándotela todos los días y es algo que todavía es un problema en nuestro país, like, no debe de ser, ¿no? Y por eso es que empezamos en Havana, empezamos nuestro programa para ayudar a la gente que no tienen seguro, porque otra vez, el acceso, ¿no? Si la gente no tiene seguro médico, se creen que no pueden tener esta ayuda, esta atención médica. Y pues le queremos decir a la gente que en Healthvana, pueden ir a healthvana.com, registrarse en unos 10 minutos y le ayudamos si tiene seguro o no tenga seguro.
0: Y esta ayuda tiene que ver con ya sea de pastillas de prevención, como la que mencionas, como también ya si uno detecta que tiene VIH, también hay un tratamiento, ¿no?
1: Sí, hay tratamiento y le ayudamos también. Si ese es el caso, también nuestros doctores le ayudan con esos medicamentos que necesites. Y también le mandamos un test kit a su casa. Después que se registre, pues nuestros doctores leen toda la información que diste cuando te registraste y luego ellos le mandan un test kit a tu casa. Se manda totalmente privadamente, no tienes que ir a ninguna clínica, es todo online y se le manda a la casa, tú haces el test kit en tu casa, luego te llegan los resultados y el medicamento también se manda directamente a la casa.
0: Buenísimo, buenísimo. Entonces,
1: sí.
0: Pues ahí está esa oportunidad. Susi, pues te agradecemos muchísimo que hayas estado con nosotros, que nos amplíes la información en torno a las alternativas que existen para prevención y tratamiento del VIH-Sida, y más aún cuando nos estás confirmando este aumento de casos de VIH entre las comunidades latinas. Susi Castillo, ex Miss USA y vocera de Helvana desde Los Ángeles, California, muchas gracias por estar aquí.
1: Gracias por recibirme. Que pasen buen día.
0: Gracias, igualmente. Y así es como nos despedimos de esta edición de Línea Abierta, un programa de Radio Bilingüe. 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Jorge Ramírez está en los controles técnicos, María de Jesús Gómez es asociada de producción, Josy Tiscareño Pereira es productora y Desiree Yepes coordina la producción. Samuel Orozco es el director de noticias. Yo soy Gerardo Guzmán. Gracias y hasta la próxima.

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3: Bienvenidas, bienvenidos a este primer servicio informativo de los noticiarios Pulso en este miércoles, mitad de semana, 9 de septiembre de 2026. Les saluda con muchísimo gusto a Alexia Cervantes, a nombre de todas las personas que trabajamos aquí en este equipo de noticias de Radio Educación. Las invito a quedarse a escuchar lo más relevante hasta el momento en México y en el mundo. El secretario de Hacienda, Edgar Amador Zamora, entregó a la Cámara de Diputados el paquete económico para 2027. El funcionario señaló que para el año que viene el gobierno estima un gasto de 10.6 billones de pesos y una inflación de 3%. En la entrega de este paquete, Zamora destacó que la pobreza y la desigualdad en México están en sus niveles más bajos desde que haya registro. Y la inflación en México se aceleró ligeramente en agosto a 3.26% a tasa anual ante la presión en servicios. Esto revela esta mañana el INEGI. La Comisión de Puntos Constitucionales de la Cámara de Diputados aprobó con 26 votos a favor y 5 en contra la iniciativa de la presidenta Claudia Sheinbaum que prohíbe la doble nacionalidad a las y los candidatos a un puesto de elección popular. Informa Omar García Harfuch que como parte del operativo Enjambre suman 111 funcionarios públicos detenidos por vínculos con el crimen organizado. Sostiene que la instrucción es de cero tolerancia a la corrupción, sin importar el cargo o la afiliación política de la persona. La bancada de Morena en el Senado de la República oficializó la salida de Enrique Insunza del grupo parlamentario tras los diversos señalamientos en su contra. Insunza será ahora legislador sin partido. En información internacional, afirma Irán haber lanzado ataques con misiles contra dos destructores estadounidenses a los que dice dañó considerablemente. Estos ataques se presentan como represalia por las acciones de Estados Unidos contra embarcaciones iraníes. Suspenden 12 países el comercio con asentamientos ilegales en Cisjordania, en protesta por la violencia de colonos y la expansión de esas comunidades, lo que fue rechazado por Israel. Rusia vuelve a atacar Ucrania. Un bombardeo masivo nocturno dejó varias personas muertas y decenas de heridas. Estados Unidos intercepta y hunde una sexta embarcación en el Pacífico en la que vincula nuevamente sin pruebas con operaciones del narcotráfico. Y escala la guerra comercial entre Canadá y Estados Unidos tras entrar en vigor los aranceles de represalia que afectan a productos estadounidenses por un valor de miles de millones de dólares. Vamos de lleno con toda la información. El titular de la Secretaría de Hacienda y Crédito Público, Edgar Amador Zamora, entregó al Congreso de la Unión el paquete económico 2027. En el acto protocolario en San Lázaro, el funcionario detalló que se prevén ingresos totales por 9.2 billones de pesos con la recaudación tributaria como eje central. También se contempla un gasto público de 10.6 billones. Esto implica un déficit presupuestario de alrededor de 1.4 billones de pesos y en ese sentido se solicita un techo de endeudamiento interno de 1.7 billones. Edgar Amador Zamora también dijo que la estimación del crecimiento económico para el próximo año es de entre 1.5 y 2.5%. Escuchemos.
4: En el año 2027, México tendrá un crecimiento económico que oscilará de entre 1.5 a 2.5%. Así lo consideró el secretario de Hacienda y Crédito Público, Edgar Amador Zamora, al entregar en la Cámara de Diputados el paquete económico para 2027. El funcionario federal señaló que ante un entorno económico difícil, México muestra solidez en su economía.
5: Con esta base sólida se estima que la economía mexicana crecerá entre 1.5 y 2.5% en términos reales durante 2027, después de un crecimiento estimado entre 1% y 2.% en 2026. Este crecimiento se basa en la solidez que ha tenido la economía mexicana.
4: Amador Zamora afirmó que en México hay un mercado laboral sólido, se ha registrado un crecimiento en las exportaciones y en las inversiones y se mantiene en control sobre la inflación. El funcionario federal informó que en el paquete económico se fortalecen los programas sociales.
5: Los programas sociales prioritarios continuarán siendo una red de apoyo para cerca de 43 millones de personas, para lo cual se destinarán recursos equivalentes al 2.6% del Producto Interno Bruto. También se destinarán recursos para fortalecer la educación, la salud y la inversión en infraestructura.
4: Para Pulso de Radio Educación, Sosimo Díaz.
3: Y por su parte, el presidente de la Junta de Coordinación Política del Senado, Ignacio Mier Velasco, confió en que el paquete económico para el ejercicio fiscal de 2027 estará orientado, dice, a garantizar la estabilidad y el crecimiento económico, y en particular destacó que no establece incremento de impuestos.
6: El presidente de la Junta de Coordinación Política del Senado, Ignacio Mier Velasco, confió en que el paquete económico para el ejercicio fiscal 2027 estará orientado a garantizar la estabilidad y el crecimiento económico, y en particular destacó que no se establece incremento de impuestos. En entrevista, el senador precisó que el paquete económico para el próximo año también buscará mantener los indicadores macroeconómicos que permitan la creación de empleos y generar condiciones de bienestar.
7: Es un paquete económico que incluye, además de la miscelánea fiscal, viene establecido que para este año no va a haber incrementos a los impuestos. Había comentarios con relación al IEPS, también se van a revisar, pero lo que se pretende es que se garantice la estabilidad económica, que se garantice el crecimiento económico, que se garantice que todos los indicadores macroeconómicos en general permitan que se incremente el empleo y el bienestar.
6: Para Pulso de Radio Educación, Reinaldo Cerecero.
3: Y durante la sesión de este martes, diputadas y diputados de Morena, del PAN, el Partido Verde, Partido del Trabajo, el PRI y Movimiento Ciudadano externaron sus posturas en dos rondas de oradores en el marco del desarrollo del análisis del segundo informe de gobierno de la presidenta de la República, Claudia Sheinbaum Pardo, en materia de política interior.
4: En la sesión de este martes en la Cámara de Diputados se analizó la política interna en el marco del segundo informe de gobierno de la presidenta Claudia Sheinbaum. Las bancadas de Morena y sus aliados afirmaron que México ha avanzado en materia de seguridad y se consolida la paz en el país. Elena Edith Segura, diputada de Morena, afirmó que el gobierno mexicano atiende las demandas sociales sin confrontaciones.
8: Se puede preservar la estabilidad política respetando la libertad de expresión, las manifestaciones y la crítica. Eso también es transformación.
4: En tanto, el diputado Gibran Ramírez, de Movimiento Ciudadano, cuestionó las cifras positivas en materia de seguridad y afirmó que en México se asesina a funcionarios, periodistas y defensores de derechos humanos.
9: En México se asesinan presidentes municipales, opositores, activistas, defensores ambientales, líderes comunitarios y periodistas. Han sido asesinados presidentes municipales en Guerrero, Oaxaca y Michoacán principalmente. finalmente.
4: La diputada Margarita Zavala del Partido Acción Nacional señaló que en el informe presidencial no se mencionó a las familias que buscan a sus desaparecidos.
10: En el propio mensaje que dio la presidenta con respecto a su informe, para las madres buscadoras ni una sola palabra.
4: Para Pulso de Radio Educación, Sosimo Díaz.
3: Y también senadoras y senadores de la República debatieron sobre la política interior del gobierno federal como parte de este análisis del segundo informe de gobierno de la presidenta Claudia Sheinbaum.
6: En el Senado de la República inició el análisis del segundo informe de gobierno de la presidenta Claudia Sheinbaum Pardo en materia de política interior. Desde tribuna, el senador de Morena, Óscar Cantón Cetina, planteó que la oposición no puede ocultar que México ya cambió por decisión del pueblo. Sostuvo que el cambio está respaldado por el 70% de aprobación de la presidenta Claudia Sheinbaum Pardo y apuntó que en la Cuarta Transformación hay una absoluta gobernabilidad, además de destacar los resultados del gobierno en política interna.
11: En materia de seguridad, tampoco aceptamos lecciones de quienes fracasaron. La estrategia de la presidenta Claudia Sheinbaum es clara: inteligencia, coordinación, investigación, atención a las causas. Y queremos seguridad con justicia. Y la paz no se decreta. Se construye con esa justicia social.
6: Desde tribuna, la senadora del PRI, Paloma Sánchez Ramos, refirió que la política interior es que el Estado mantenga la gobernabilidad, la seguridad y que la ley se cumpla. Señaló que la situación actual del país es de inseguridad, corrupción y con crisis de gobernabilidad. Para Pulso de Radio Educación, Reinaldo Cerecero.
3: Vamos a retomar los temas económicos porque también hay que mencionar que la presidenta Claudia Sheinbaum adelantó que como parte de las reformas que acompañarán al paquete económico de 2027 va a impulsar una ley de economía digital cuyo objetivo será reducir de manera gradual el uso de efectivo en el país. Pero para hablar de este tema del paquete económico con mayor detalle nos acompaña vía telefónica el maestro Hugo Tulio Félix Climaco, él es economista, auditor y presidente del Colegio de Economistas de Oaxaca. Muy buenos días, maestro, qué gusto escuchar.
12: Hola Alexia, también un gusto para mí nuevamente platicar acerca de estos temas tan interesantes, el paquete económico 2027.
3: De pronto uno como que medio se hace bolas con tanto número, pero a ver, vamos por partes porque Hacienda estima que la economía de nuestro país va a crecer entre 1.5 y 2.5% en el 2027. Dicen que la inflación estará cercana al 3% y preguntarte en ese sentido qué tan realistas son estos supuestos. Hoy el INEGI, por ejemplo, dio a conocer que en agosto la inflación fue de 3.26%, poquito más arriba de lo registrado en julio, aunque hay que decir que continuamos dentro del rango objetivo del Banco de México. ¿Cómo lo ves?
12: Pues yo lo veo bien porque es un escenario creíble, tanto la parte de crecimiento como la parte de la inflación. Estamos muy cerca de ese objetivo y yo creo que con las finanzas públicas, digamos, contenidas en relación con el déficit, puede cumplirse el objetivo de la inflación y eso pues protege el poder adquisitivo de las familias. En relación con el crecimiento, también si bien algunos analistas dicen que es más bien el techo, en realidad en los últimos años, pues se va mejorando a lo largo del año. ¿Qué es lo que está sucediendo aquí? Por ejemplo, las exportaciones pues están muy dinámicas, en particular las exportaciones electrónicas. México se ha convertido en un sustituto de la manufactura electrónica de China hacia Estados Unidos. Esto, de hecho, ya sustituyó la importancia del sector automotriz en las exportaciones de México. Creo que ese puede ser el principal motor de crecimiento. Junto con algunos temas como, por ejemplo, el dinamismo pues de otras exportaciones, las agrícolas,
3: Oye, maestro, uno de los objetivos centrales para 2027, dicen, es aumentar la recaudación respecto a este año 2026, y se estiman ingresos tributarios que alcanzarían un máximo histórico de 15.9% del PIB, anunciaban ayer, sin que se incrementen, digamos, de manera general los impuestos. ¿De dónde espera, en ese sentido, el gobierno obtener estos mayores ingresos, y qué tan sostenible es la estrategia? ¿Cómo lo ves?
12: Pues de eficiencia recaudatoria. Esto es, hay múltiples, digamos, estrategias para que no haya elusión fiscal. El modelo cambió desde hace muchos años en relación a cómo fiscalizar el pago de impuestos. Y en este sentido, la explotación de datos, la forma de mantener pues una estrategia tanto preventiva como correctiva, pero sobre todo basada en algoritmos y en identificar todas aquellas posibilidades para que realmente se paguen impuestos, pues está fortaleciendo. Así que yo creo que sí es creíble, porque la inteligencia artificial, las estrategias de fiscalización electrónica, pues son cada vez más profundas, y eso da credibilidad a esta estrategia de eficiencia para que con las mismas tasas se pueda elevar la base recaudatoria. Y bueno, pues el resto de los supuestos me parece también creíble, si bien moderadamente optimista, ¿no? Sí, por supuesto hay críticos siempre, pero en los últimos años, sobre la base, sobre, digamos, el rango, siempre queda más o menos al medio. O sea, yo creo que sí es creíble un 2%, si consideramos un rango de 1.5 a 2.5, que crezcamos 2%.
3: Oye, maestro, ya lo decíamos al inicio de este servicio informativo, se contempla un gasto de 10.6 billones, un ingreso de 9.2 billones, y entonces hay un déficit, digamos, nos sale ahí bailando, faltando 1.4 billones, y en ese sentido se propone un techo de endeudamiento, digamos, de financiamiento de 1.7 billones. ¿Cómo ves este dato? ¿Es prudente? Respecto también pensando en otros sexenios, en otros gobiernos.
12: Sí lo es, aunque es todo un desafío, porque no es tanto el monto que acabas de mencionar de 1.7 billones, sino la razón de deuda con respecto al crecimiento. Entonces aquí el principal tema es el crecimiento, o sea, ¿qué lo hace sostenible si la economía crece? Y si la economía crece y la inversión es fuerte, entonces no debería preocupar el tema de la deuda. Digo que es un reto porque está en un porcentaje relativamente alto con respecto a años recientes, incluso si lo vemos en términos de largo y mediano plazo, pero la apuesta es al crecimiento. Y si hay este tema de crecimiento, hay mucho que hacer en lo doméstico, mucho que hacer en relación a la eficiencia recaudatoria, mucho que hacer en relación a fortalecer el Estado de Derecho, mucho que hacer en relación a la promoción de la inversión para generar clústeres de crecimiento en relación con la plataforma de manufactura electrónica. Y eso sí es un espacio que se puede mejorar, y yo creo que se debe hacer para mejorar el crecimiento. Entonces, los retos externos, esos no se puede hacer mucho.
3: O sea, digamos, ese es como un techo, ¿no? Que si el país va bien, tal vez no necesitemos de ese 1.7%. Pero preguntarte también, maestro, ¿qué papel juega aquí Pemex?
12: Pues Pemex es el principal desafío en términos de finanzas públicas. Ahora, una cosa que se ve muy bien, pues es la total transparencia en relación con los apoyos de Pemex. Y ese apoyo decidido, pues debe mejorar la plataforma de producción, debe atender las deudas de Pemex. Yo creo que el énfasis, pues hay que ver dónde invierte esos apoyos que han sido muy decididos y totalmente transparentes Pemex.
3: Y finalmente, preguntarte, se propone fortalecer la fiscalización, avanzar hacia una menor utilización de efectivo. Desde la perspectiva de las finanzas públicas, pues, ¿cuánto pueden aportar estas medidas?
12: Yo creo que ahí hay una muy buena estrategia complementaria, tanto en la digitalización financiera como en las estrategias digitales para la fiscalización de impuestos. ¿Por qué? Lo han demostrado muchos países, y no son países desarrollados. En la medida en que la digitalización financiera avanza, pues también está la visibilidad de los ingresos. Entonces, yo creo que esa es una buena forma de hacer sinergia entre la estrategia digital financiera y la estrategia de fiscalización de impuestos.
3: Bueno, pues a estos temas, por supuesto, les estaremos dando seguimiento. Maestro Hugo Tulio Félix Climaco, presidente del Colegio de Economistas de Oaxaca, siempre es un gusto tenerte por acá en las frecuencias de Radio Educación para ayudarnos a entender con mayor precisión estos números.
12: Nuevamente, ya es que estar muy atentos a la discusión. Yo creo que va a cambiar un poco, pero básicamente debe ser la negociación como está planteada en sus términos.
3: Pues le seguiremos el pulso a esto y si nos lo permites te estaremos dando lata.
12: Con mucho gusto, Alexia. Estoy a tus órdenes y a las órdenes del auditorio. Buen día.
3: Gracias, muy buen día. Y vamos con más información porque Omar García Harfuch, el titular de la Secretaría de Seguridad y Protección Ciudadana, anunció la detención de dos alcaldes en Puebla como parte del operativo Enjambre, diseñado para desarticular grupos delictivos y de la política de cero impunidad instruida por la presidenta Claudia Sheinbaum. Se trata de Said de Jesús Godos Luna, presidente municipal de Tepeyahualco, y de Isaac Rodríguez Ochoa, presidente municipal de Esperanza, así como de Abigail N., exdirectora de Seguridad Pública Municipal, y Manuel N., hermano de Rodríguez Ochoa. A la detención de estos funcionarios se suman 67.253 personas detenidas por delitos de alto impacto. Esto informó García Harfuch al precisar que 111 son funcionarios públicos del actual gobierno que han sido detenidos por vínculos con el crimen organizado. Sobre estos funcionarios detenidos, García Harfuch sostuvo que la instrucción de la presidenta Claudia Sheinbaum es de cero tolerancia a la corrupción, de cero impunidad, sin importar el cargo, la afiliación política de una persona. Y bueno, hablando de estos temas, también hay que decir que el senador Enrique Insunza Cázares, acusado por el Departamento de Justicia de Estados Unidos por presuntos nexos con el cártel de Sinaloa, pues el coordinador de Morena en el Senado, Ignacio Mier, formalizó su salida de Morena, por lo que el legislador sinaloense también dejará la presidencia de la Comisión de Estudios Legislativos. Mediante un oficio dirigido a la mesa de la directiva, Higinio Martínez, el secretario técnico de la bancada morenista, Nicolás Bellicia, solicitó que se haga del conocimiento del Pleno la decisión de Insunza para los efectos legales, reglamentarios y administrativos correspondientes.
6: El Grupo Parlamentario de Morena informó a la Mesa Directiva del Senado la separación de la bancada de Enrique Insunza Cázares a través de un oficio enviado al presidente de la Mesa Directiva, Higinio Martínez. Nicolás Bellicia, secretario técnico del Grupo Parlamentario de Morena, oficializó que Insunza deja la bancada. La secretaria de la mesa directiva, la senadora Alejandra Berenice Arias Trevilla, dio a conocer dicho comunicado.
13: Hacer de su conocimiento que, con base en la comunicación del senador Enrique Insunza Cáceres, por la que deja de formar parte del Grupo Parlamentario de Morena, con efectos a partir del 26 de agosto de 2026. Esta coordinación solicita se haga del conocimiento del Pleno del Senado de la República la determinación del senador Insunza para los efectos legales, reglamentarios y administrativos a que haya lugar.
6: Desde hace varios días, el senador Insunza informó que dejaría de formar parte del grupo parlamentario y regresaría como legislador sin partido tras acusaciones en su contra. El Grupo Parlamentario de Morena dio a conocer que removerá a Enrique Insunza de la presidencia de la Comisión de Estudios Legislativos. Para Pulso de Radio Educación, Reinaldo Cerecero.
3: En Baja California, el arranque del proceso interno oficial de la llamada 4T evidenció las primeras fracturas luego de que el Partido del Trabajo, liderado en la entidad por Jaime Bonilla, registrara a la exalcaldesa de Tijuana, Montserrat Caballero, como su propuesta formal para la gubernatura. Bonilla advirtió que el PT no está endiosado con hacer una alianza y contempla seriamente competir en solitario si Morena no garantiza piso parejo en la selección de candidaturas, dice. Por su parte, la senadora con licencia por Morena, Julieta Ramírez, negó que esté siendo investigada por el gobierno de Estados Unidos, como lo revelaron varios medios de comunicación. Las notas periodísticas afirman que la aspirante a la gubernatura de Baja California se encuentra en contacto con el Departamento de Justicia del país vecino para entregar información a cambio de beneficios procesales y así convertirse en testigo colaborador. La dirigencia de Morena y legisladores de ese partido cerraron fila a favor de la senadora con licencia, Julieta Ramírez, mientras que opositores exigen que se esclarezca si la posible candidata de Morena a la gubernatura de la entidad está siendo investigada por el gobierno estadounidense. Y vamos a otras informaciones, porque la presidenta Claudia Sheinbaum Pardo propuso que el Congreso investigue el accionar de Fernando Cerimedo en México para determinar si el consultor argentino y su red han tenido injerencia en la opinión pública mexicana a través de las redes sociales. Tras ser detenido en Bolivia por presunto intento de feminicidio, han salido a la luz las campañas de Cerimedo junto con su socio en el diario La Derecha Diario, así se llama, y el español Negrete, Javier Negrete, para infiltrar ideas de derecha en la región.
14: La presidenta Claudia Sheinbaum se pronunció a favor de que una comisión especial del Congreso se pueda abocar a investigar las denuncias sobre las campañas negras contra México establecidas en redes sociales por La Derecha Diario y sus cuantiosos recursos involucrados y el origen de los mismos. Durante la mañanera en Palacio Nacional, al ser cuestionada a la presidenta sobre las acciones de Fernando Cerimedo en México para determinar si el consultor argentino y la red de La Derecha Diario de Javier Negre han tenido injerencia en la opinión pública mexicana a través de redes sociales, la jefa del Ejecutivo Federal indicó que el Congreso podría indagar la forma como han incidido en los procesos electorales de la región.
15: Los de La Derecha Diario reconocen que influían en de redes en contra de la presidenta de México. La esposa de Cerimedo tiene una declaración ahí donde dice que Cerimedo dijo que iba a acabar con la presidenta Sheinbaum. Obviamente se refería políticamente, ¿no?
14: Para Pulso de Radio Educación, Víctor Bárcenas.
3: Integrantes del pueblo Mayo Yoreme se manifestaron ayer frente a Palacio Nacional en el Zócalo de la Ciudad de México para pedir a la presidenta Claudia Sheinbaum detener la planta de amoníaco que la empresa Proman Gas y Petroquímica de Occidente construye en la Bahía de Huira, en Topolobampo, Sinaloa, tras denunciar que es un territorio sagrado y que aseguran está en riesgo por este proyecto.
16: El movimiento Aquí No, que se opone a la construcción de una planta de amoníaco en la Bahía de Huira, en el estado de Sinaloa, reprochó la realización de una consulta con la población del lugar, como lo anunció la presidenta Claudia Sheinbaum, al recalcar que la planta ya se construye. Luego que el lunes manifestaron su descontento y oposición al proyecto a cargo de la firma suizo-alemana Proman AG, la presidenta Sheinbaum dijo que se realizará una consulta con la población para ver si procede la edificación de dicha procesadora, lo cual fue criticado por los activistas al denotar que la planta ya está en construcción. El vocero del movimiento Aquí No, Felipe de Jesús Montaño Valenzuela, señaló que en la bahía de Ohuira no hace falta dicha planta, por tanto no beneficiará de manera alguna a los habitantes de la zona, y por el contrario, dijo, causará un grave impacto ambiental en la zona de manglares, por lo que también afectará la pesca en la laguna y cientos de familias sufrirán las consecuencias.
17: Aquí los pueblos originarios no estamos obstruyendo desarrollo, al contrario, todo un desarrollo sustentable que venga al estado de Sinaloa bien recibido. Eso que se quiere implementar, que se quiere establecer una planta de amoníaco, no es un desarrollo sustentable. Desarrollo sustentable es el mar, que produce más de 3.500 empleos a pescadores.
16: Para Pulso de Radio Educación, Martín Marcos Velasco.
3: Y con más temas ambientales, ahora hacemos contacto, como cada miércoles, con Raúl Bennett. Él es asesor ambiental y productor de Radio Tepoztlán, y hoy nos va a hablar sobre la contrapropuesta presidencial a la iniciativa del Polo de Desarrollo Económico para el Bienestar de la Selva Maya. Así que, Raúl, adelante, cuéntanos.
18: ¿Qué tal? Buenos días, querida Alexia, querido Paco, querido auditorio. Hace unos días, creo que la última vez que tuvimos esta colaboración, platicábamos de lo avanzado de la ley, hace 15 días, de la ley, de la nueva ley de equilibrio ecológico, que plantea temas muy, muy avanzados en términos de derecho a un medio ambiente sano, de consulta, de participación, etcétera. Y unos días después, pues yo me fui enterando, nos fuimos enterando de que hay un nuevo megaproyecto gigantesco que fue presentado por la gobernadora Mara Lezama, pero no fue presentado en México, bueno, también en México, pero particularmente le ha echado, pues lo ha hecho muy, muy activa en el estado de Florida y en los Estados Unidos, lugares donde ella pues pasa la mayor parte del tiempo, y hace un render impresionante sobre lo que será este polo de desarrollo para el bienestar en Cancún. Esto es lo que se está anunciando. Hace ya unos días hubo una declaratoria por parte de la Secretaría de Economía firmada por Marcelo Ebrard, en donde se hace ya mención de que a este polo de desarrollo se le harán descuentos fiscales, se le tratará como un polo de bienestar que tiene pues muchos beneficios. Sin embargo, a la hora de estar revisando los documentos, pues por la larga trayectoria que hay en el caso de Quintana Roo de una apropiación indebida de terrenos nacionales, normalmente selva o manglar, lagunas costeras, donde sobre todo gobernantes se han ido apropiando, inversionistas privados se han ido apropiando de estas tierras, con importancia ambiental, y las han ido convirtiendo en hoteles, en fraccionamientos, en desarrollos. Esto ha ocurrido desde hace muchísimos años. Varios gobernadores de Quintana Roo han ido a parar a la cárcel por estos despojos de tierra que normalmente han sido terrenos nacionales y han ido siendo privatizados mediante pues una serie de procesos o modus operandi, donde intervienen notarios, donde intervienen autoridades, y al final en pocos años nos damos cuenta que lo que eran terrenos nacionales de selva acaban siendo terrenos privados en megaproyectos. Ese es el caso que nos preocupa que pudiera estar ocurriendo en este megaproyecto de un distrito financiero en que se está invitando a inversionistas norteamericanos para que lo que se puede ver en los renders es de altísimo nivel de poder adquisitivo, está ahí, y lo grave del asunto es que, según fue presentado en esta declaratoria de la Secretaría de Economía, está en la selva. Entonces, pues no es posible que se presente este tipo de proyecto y que se esté supuestamente planteando como un polo de desarrollo para el bienestar, que sea una inversión totalmente extranjera, que tiene muy poco que ver con la soberanía y que además se está haciendo en la selva. Yo se lo pregunté el lunes, el día de anterior, a la presidenta Claudia Sheinbaum en la mañanera, y la respuesta que me dio me pareció realmente me produjo bastante pues tranquilidad, en términos de que no se construirá este polo de desarrollo financiero en la selva. Me dijo que había platicado, una vez que ya había hecho y había salido la declaratoria por parte de la Secretaría de Economía, donde viene el polígono en la selva, que platicó con la secretaria Alicia Bárcena y ella le dijo que pues no podía hacerse en la selva este desarrollo. Entonces, bueno, me parece en ese sentido una buena noticia. Sin embargo, sí creo que tenemos que estar poniendo mucha atención en todos estos proyectos. Hay otros en donde la misma gobernadora pues ha sido señalada por los medios locales como estar involucrada en este tipo de operaciones irregulares, en donde terrenos que, por ejemplo, eran un parque estatal, un parque ecológico, acabaron siendo fraccionamientos, acabaron siendo residencias, y bueno, pues esto preocupa. Hay que estar poniendo mucha atención, en particular en este nuevo polo de desarrollo financiero que se pretende hacer en la selva, muy cerca de Cancún. Esa es la colaboración para el día de hoy, querida Alexia, querido Paco, querido auditorio.
3: Muchísimas gracias por tu trabajo periodístico, Raúl Bennett. Hoy Paco no nos acompaña, anda festejando su cumpleaños, pero mañana lo tendremos por acá. Te envío un fuerte abrazo.
18: Entonces un abrazo doble para Paco a la distancia y para todos.
3: Gracias, Raúl. Gracias. Seguimos en contacto. Hasta luego. Y bueno, pues ayer se dieron a conocer los resultados de la prueba PISA, elaborada por la Organización para la Cooperación y el Desarrollo Económicos, la cual reveló que el rendimiento académico en ciencias, matemáticas y comprensión lectora se redujo con respecto a 2022 a nivel general en América Latina. México profundizó su rezago educativo frente al promedio de la OCDE, ubicándose en el puesto 64 de un total de 91 países evaluados. El desempeño nacional se mantuvo por debajo de los estándares internacionales en las tres materias.
19: México mostró un significativo retroceso en la edición 2025 de la prueba PISA, evaluación auspiciada por la Organización para la Cooperación y el Desarrollo Económico. El 41.8% de los alumnos mexicanos se ubicó por debajo del nivel básico en tres materias evaluadas: matemáticas, lectura y ciencias. Solo el 0.5% de los estudiantes evaluados en el país alcanzó los niveles más altos de rendimiento en al menos una materia, frente al 11.9% del promedio global. Asimismo, solo el 30% de los alumnos logró el nivel 2, la competencia mínima para resolver situaciones sencillas, mientras que en los países de la OCDE la media es del 65%. En este sentido, Marco Fernández, investigador de la Escuela de Gobierno y Transformación Pública del Tecnológico de Monterrey, dijo que los resultados de PISA son preocupantes para nuestro país.
20: Los resultados de México no son buenos, son resultados preocupantes, sobre todo si se observa en una perspectiva de mediano plazo. Es decir, por ejemplo, en el caso de matemáticas, si se compara los resultados de México en 2009 y los resultados de 2025, ya traemos una caída importante de 31 puntos que equivalen a un deterioro de año y medio de ciclo escolar. Es decir, la gran mayoría de nuestros estudiantes no alcanza lo mínimo en la parte matemática para la resolución de problemas.
19: El especialista añadió que un factor importante en este bajo desempeño es que los estudiantes, no solo en México, sino a nivel mundial, tienen serios problemas de concentración debido en gran parte a la cada vez mayor dependencia de dispositivos como los teléfonos móviles y las redes sociales. Para Pulso de Radio Educación, Carlos Calzada.
3: Y al respecto, la presidenta Claudia Sheinbaum fijó su postura en torno a los resultados de esta prueba PISA, al señalar que presenta sesgos al no considerar los contextos específicos de cada región.
14: Al minimizar los resultados de la prueba PISA 2025, la presidenta Claudia Sheinbaum indicó que la evaluación establecida por la Organización para la Cooperación y el Desarrollo Económico, la OCDE, arroja datos que también reconocen el avance educativo en el país. La presidenta Claudia Sheinbaum indicó que es de revisarse el descenso de los resultados de estudiantes mexicanos en la materia de matemáticas de la prueba PISA, sobre todo porque también hubo retroceso en otros países, y ponderó que al mismo tiempo México fue bien calificado en el terreno de las evaluaciones de PISA en materia científica.
21: Siempre hemos dicho que las pruebas, la misma prueba para todos los países, siempre tiene sus limitaciones por las características de cada país. En el caso de México, por ejemplo, en el caso de ciencia subió la calificación de los estudiantes. En el caso de lectoescritura, bajó en todos los países de la OCDE. En todos. De hecho, en México su disminución es mucho menor que en muchos otros países. En el reporte de la OCDE lo asocian a las famosas plataformas digitales que hemos estado estudiando aquí.
14: La presidenta Claudia Sheinbaum indicó que hubo un mensaje elogioso de los directivos de la prueba PISA, y ello es en reconocimiento a la nueva escuela mexicana, a pesar de los resultados que se obtuvieron en matemáticas. Para Pulso de Radio Educación, Víctor Bárcenas.
3: Y avanza en San Lázaro la iniciativa de reforma a la Constitución que prohíbe doble nacionalidad a las personas candidatas a la presidencia de la República, gubernaturas y a la jefatura de gobierno. Con el voto mayoritario de Morena, PT y Partido Verde, la Comisión de Puntos Constitucionales de la Cámara de Diputados aprobó la propuesta enviada al Congreso de la Unión por parte de la presidenta Claudia Sheinbaum. La oposición planteó llevar la propuesta al Parlamento, a Parlamento Abierto, para escuchar las voces de organizaciones de migrantes inconformes, señalando que restringir otra nacionalidad violenta los derechos políticos de las personas, particularmente de las y los migrantes. El dictamen avalado está listo para su análisis en el Pleno de la Cámara Baja, que podría ser el día 21 de septiembre.
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3: Y vamos con nuestro compañero Víctor Bárcenas, quien ya nos tiene el reporte de la conferencia matutina del día de hoy. Hoy se ha hablado, por supuesto, de este asunto del paquete económico. Así que adelante, Víctor, te escuchamos.
0: Buen día, Alexia Cervantes. Un saludo a ti, a la audiencia de Pulso de la Mañana. Así es, el secretario de Hacienda, Edgar Amador Zamoras, presentó este paquete económico 2027 que incluye varias iniciativas de modificaciones relacionadas todas ellas con la economía y diversos factores económicos como la Ley de Economía Digital. La idea es una nueva forma de impulsar el desarrollo económico del país y preservar sobre todo programas sociales. Vamos a escucharlo.
2: ¿Qué es lo que buscamos con el paquete económico para el siguiente año? Primero, tener finanzas públicas sanas, sostenibles en el largo plazo, que permitan sostener los avances sociales. Esta es la parte más importante de la agenda económica de los gobiernos de la Cuarta Transformación. Ha habido una reducción de más de 13.5 millones de personas que han dejado la pobreza. Los indicadores de pobreza, también de pobreza laboral, se encuentran en mínimos desde que se iniciaron los registros. Para mejorar los ingresos de las familias, apoyar a quienes generan empleo. Hay un paquete, como mencionaba la presidenta, que se presentará después para apoyar la generación de empleo y crear nuevas empresas y promover la inversión necesaria para el desarrollo. Protegemos las prioridades. El paquete económico protege las prioridades de esta administración, los programas del bienestar, los proyectos prioritarios del bienestar que fueron presentados en esta mañanera por instrucciones de la señora presidenta, la inversión pública, garantiza también las participaciones a entidades federativas, hay un crecimiento importante también en este rubro y por supuesto protege las obligaciones financieras del Estado mexicano. Fortalecemos los ingresos. Hay un conjunto de medidas muy importantes. El jefe del SAT va a abundar sobre eso en un momento más. Para combatir a las factureras y la evasión y la ilusión fiscal, teniendo así más eficiencia en la recaudación sin aumentar los impuestos. Son medidas exclusivamente para controlar, para evitar que haya mayor incentivos al uso de empresas con operaciones simuladas.
3: Muchísimas gracias por la información, Víctor Bárcenas. Seguimos en contacto y que tengas un excelente día. Y vamos ahora con información internacional porque se intensifican los ataques entre Estados Unidos e Irán. Este miércoles la Guardia Revolucionaria iraní afirmó haber lanzado ataques con misiles contra dos destructores estadounidenses a los que asegura dañó de manera considerable. También atacó un hangar de aeronaves en Jordania en represalia por las acciones de Estados Unidos contra petroleros y embarcaciones iraníes. Hay que decir que estas acciones ocurrieron después de que el jefe del Estado Mayor de las Fuerzas Armadas iraníes, Ali Abdullahi, advirtiera que cualquier ataque contra petroleros iraníes provocaría acciones contra bases estadounidenses en la región. En este escenario, 12 países suspendieron el comercio con asentamientos ilegales en Cisjordania. Esto en protesta por la violencia de colonos y la expansión de esas comunidades, una situación que ha sido rechazada por Israel. Pese a este rechazo, colonos de Cisjordania rechazaron el posicionamiento, dijeron que se trata de un conflicto interno al que no deben vincularse países extranjeros.
22: Los habitantes del asentamiento de Gush Etzion rechazan de plano la declaración de estos 12 países contra la anexión de los territorios palestinos. Ni siquiera consideran que viven en un asentamiento, sino que Cisjordania forma parte de Israel. Dalit es una de ellos y defiende que es un tema nacional israelí en el que no deben inmiscuirse países externos.
23: No es asunto suyo. Nosotros compramos este lugar, pagamos hasta el último céntimo por esta tierra. ¿Por qué habría de considerarlo un asentamiento? Simplemente hay antisemitismo desde hace años. Estamos acostumbrados a ello.
22: El boicot es la respuesta a un doble fenómeno, la aceleración de la colonización, marcada por el lanzamiento de un nuevo proyecto de asentamientos que dividiría en dos la Cisjordania ocupada, y el aumento de la violencia de los colonos en los últimos meses. Débora, otra residente, rechaza que se les considere responsables de ello.
24: La actualidad se centra en eso y es realmente lamentable. Se trata de un grupo minoritario y ahora todos somos objeto de rechazo.
22: Según la ONU, desde principios de año se han registrado más de 1.400 ataques perpetrados por colonos en Cisjordania. Un centenar de ellos tuvo lugar tan solo en las tres primeras semanas de agosto.
3: Mientras tanto, en Yemen, los rebeldes respaldados por Irán lanzaron una ola de ataques contra Arabia Saudí, lo que ha dejado más de 70 personas heridas y que provocó incendios en instalaciones petroleras y de servicios públicos.
24: La escalada en Yemen no se detiene en forma de represalias y contrarrepresalias. Este miércoles, Arabia Saudí lanzó más de 40 bombardeos contra los rebeldes hutíes en respuesta a los ataques del grupo armado contra intereses petroleros del Reino Saudí el pasado martes. Esta operación fue realizada por aviones de las Fuerzas Aéreas Saudíes, según informó un canal de televisión próximo a los hutíes. El martes fueron los rebeldes quienes habían reivindicado una ofensiva con misiles y drones que alcanzaron instalaciones de la petrolera Aramco y la base aérea de Khamis Mushait, en territorio de Arabia Saudí, dejando 73 heridos según Riad. Desde el jueves, los combates han dejado ya más de 500 muertos. En los últimos días, los rebeldes hutíes han tratado de lograr algún tipo de control sobre el

0: ruso contra Kiev dejó al menos 6 heridos en la noche del martes al miércoles. El Kremlin lanzó una nueva andanada de misiles y drones contra Kiev, objetivo de Moscú en las últimas semanas, mientras Ucrania afronta una creciente escasez de interceptores. Según las autoridades, los misiles impactaron en zonas civiles, alcanzando viviendas, una escuela y varios almacenes. Los ataques suponen el fin definitivo a la suspensión temporal de las hostilidades entre Kiev y Moscú durante la visita de los enviados estadounidenses este fin de semana. Por otro lado, un ataque con drones rusos causó la muerte de civiles en un puesto fronterizo con Moldavia. El ataque dejó varios muertos y heridos, aunque las autoridades no han precisado el número de víctimas. Por su parte, el Ministerio de Defensa ruso anunció el miércoles que había derribado cerca de 600 drones ucranianos lanzados hacia su territorio durante la noche. El gobernador de la ciudad de Novorossiysk, en el suroeste del país, aseguró que varios drones ucranianos atacaron una terminal petrolera, matando al menos a 4 personas y provocando un gran incendio.
1: Por otra parte, escala la guerra comercial entre Canadá y Estados Unidos tras entrar en vigor los aranceles de represalia que afectan a productos estadounidenses por un valor de miles de millones de dólares. En respuesta, el presidente de Estados Unidos, Donald Trump, vetó la compra de varios productos canadienses, entre ellos están derivados de lácteos, licores y motocicletas.
2: En un nuevo capítulo de la creciente tensión comercial, el presidente Trump ordenó a la Administración de Servicios Generales suspender de inmediato la compra de productos de origen canadiense para contratos a largo plazo con el gobierno federal. Previamente y durante una declaración dada a nivel nacional, el primer ministro de Canadá, Mark Carney, dijo:
3: "We're stronger now than when the United States started this trade war a year and a half ago."
2: Somos más fuertes después de la declaración de guerra comercial dictada por el gobierno de los Estados Unidos hace casi un año y medio.
3: More unified, more determined.
2: Estamos más unidos, más determinados.
3: More ambitious.
2: Más ambiciosos. Tras esta declaración, el gobierno aquí en Washington anunció que prohibirá la importación de productos lácteos, la mayoría de bebidas alcohólicas y motocicletas procedentes de Canadá, según anunció la Casa Blanca en medio de esta escalada de la guerra comercial entre ambos vecinos y aliados históricos. Para Pulso de Radio Educación desde Washington les informó Samuel Gálvez.
1: Y seguimos con Estados Unidos porque el ejército de este país interceptó y hundió una sexta embarcación en el Pacífico. En esta ocasión se trata de una embarcación de reabastecimiento de combustible en aguas internacionales que fue vinculada con operaciones de narcotráfico aliadas a la organización ecuatoriana Los Choneros, pero sin presentar públicamente pruebas de estas acusaciones.
0: Estados Unidos destruyó el martes 5 petroleros iraníes tras un ataque con misiles balísticos de la Guardia Revolucionaria iraní contra un buque de guerra estadounidense. El mando central de Estados Unidos afirmó que el buque de guerra esquivó con éxito los ataques y que ningún miembro de la tripulación resultó herido. Antes de los ataques, se ordenó a las tripulaciones de los 5 buques que abandonaran el barco. Inmediatamente después, Irán lanzó misiles contra objetivos estadounidenses en Jordania, según medios iraníes. El ejército jordano afirmó haber interceptado 18 misiles balísticos, mientras que otros 2 cayeron en zonas despobladas. No se registraron víctimas. Esta escalada se produce tras la captura por parte de Irán de una embarcación submarina no tripulada de Estados Unidos cerca de la entrada del estrecho de Hormuz. Además, Washington ha impuesto nuevas sanciones a decenas de compañías aéreas y transportistas de carga vinculados al sector de la aviación iraní.
1: Por otra parte, en Alemania se mantiene la preocupación por la histórica victoria de la extrema derecha en las elecciones regionales. El primer ministro Friedrich Merz aseguró que la expulsión de extranjeros que impulsa la extrema derecha es un sinónimo de una limpieza étnica que no va a funcionar.
4: La palabra remigración no es más que un sinónimo de limpieza étnica basada en el origen y el color de la piel. Si quienes trabajan en Alemania tienen que abandonar el país porque ustedes, la AfD, escriben remigración en sus pancartas, entonces los oficios y el sector artesanal en Alemania dejarán de funcionar. No podrá operar ni una sola residencia de ancianos, ni un solo hospital en Alemania y ningún restaurante podrá mantenerse en activo en el país. Ese sería el resultado de su política de remigración.
1: Vamos a otros temas.

0: Además, porque un investigador de inteligencia artificial que habría renunciado a OpenAI para trabajar en Anthropic por considerarla más prudente, dejó la industria y acusó a los dos laboratorios de Estados Unidos de jugar con la vida de la humanidad.
1: Su nombre es Jacob Coxon, británico de 27 años, que trabajó durante los últimos 3 años en preentrenamiento, la etapa en la que los modelos de inteligencia artificial absorben grandes cantidades de información, primero en OpenAI y luego en su mayor rival, Anthropic, a donde llegó al considerarla en principio como más prudente. Ahora Coxon abandona definitivamente la industria y afirma que ninguna de las dos empresas actúa de forma responsable y que ambas corren directamente hacia una superinteligencia capaz de mejorarse a sí misma. Afirma que están jugando con nuestras vidas. Lo más sorprendente es que, lejos de negarle, el responsable de seguridad de Anthropic le ha dado la razón. Creemos realmente que la IA podría matar humanos, ha dicho, un riesgo que estima en más de un 10% posible dentro de la próxima década. El gran temor de la automejora recursiva ya no es ningún tabú. Esto es que un modelo pueda diseñar a su propio sucesor completamente al margen de cualquier tipo de control humano. Lo que dice Coxon es que ninguna empresa debería poder desarrollar una IA que supere a los humanos sin intervención gubernamental, además de una cooperación internacional. Pero el gran miedo es que estas empresas ya están atrapadas en una carrera por llegar primero a pesar de los riesgos.
0: En tanto, la compañía OpenAI afirmó que uno de sus modelos de inteligencia artificial resolvió un acertijo matemático que ha derrotado a las mentes humanas durante generaciones, una declaración que provocó una disputa con investigadores rivales por este mérito. OpenAI, creadora del ChatGPT, dijo que necesitaron 88 horas y millones de dólares en potencia de cómputo para descifrar lo que se conoce como el problema de Navier-Stokes. Y el secretario de Estado de Estados Unidos, Marco Rubio, llegó a Colombia a poner sobre la mesa una agenda basada en la lucha contra el narcoterrorismo y los recursos naturales que le interesan a Washington. Marco Rubio se reunió con el presidente de Colombia, Abelardo de la Espriella, y aseguró que avanzan en una agenda conjunta. Aquí sus palabras desde los micrófonos de Radio Francia Internacional.
2: La cooperación, primero, sobre la certificación, obviamente la cooperación que este nuevo gobierno está enseñando es distinto al pasado y eso va a ser tomado en cuenta. Esa determinación se hace una vez al año, así que la determinación que se hace este año es sobre las actividades que ocurrieron en el año pasado. La nueva determinación tiene que ser el año que viene, pero obviamente la cooperación es muy distinta y yo creo que eso lo va a reflejar en la decisión.
0: Y vamos con otras informaciones porque la empresa de telecomunicaciones de Cuba, Etexa, informó que daños en las dos principales vías de conexión de la Isla de la Juventud con la red nacional provocaron la interrupción de los servicios móviles en ese territorio. La empresa señaló que los servicios de telefonía fija también registraron afectaciones parciales, por lo que únicamente fue posible realizar llamadas locales. Especialistas de Etexa, junto con trabajadores de GeoCuba, realizaron labores para restablecer las conexiones. La empresa explicó que la recuperación resultó compleja debido a que se trata de enlaces marítimos que requieren condiciones técnicas especiales. Gracias a las personas que se han comunicado con nosotros esta mañana. Saludos de Víctor Indalecio Martínez Suárez, también Juan Ernesto Guerrero Mancera, Elena López, que nos escucha en Coyoacán, Isaac Torres, que nos está escuchando en Oaxaca. También saludos para Juan Antonio Vázquez, Víctor Hershon en Naucalpan y Juan Mercado en Orizaba, Veracruz, así como Víctor Manuel, que nos escucha en Temascalcingo, en el Estado de México. Gracias a todas, a todos. Trabajamos esta mañana para ustedes en la redacción Aida Aguilar, la coordinación nacional de Manuel Mora, la coordinación internacional y realización de Ángeles Medina, en la edición y grabación digital Gregorio Nájera y Fortino Longines, los controles técnicos en cabina Gonzalo Arteaga y a la lectura de la información Alexia Cervantes. Muy buen día.
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2: ¿Qué tal? Les saluda Citlali Sáenz. Bienvenidos a este despacho informativo. Meta acordó pagar casi 17 mil millones de dólares para resolver las demandas presentadas por fiscales generales de varios estados por diseñar plataformas que fomentan la adicción entre los usuarios jóvenes. El acuerdo también obliga a Meta a implementar nuevas medidas de seguridad, entre ellas límites de tiempo, restricciones durante la noche y mecanismos para verificar la edad de los usuarios. California, Massachusetts, Nueva York son algunos de los estados que impulsaron esta demanda. Javier Medrano, subdirector adjunto de Asuntos Electorales de la Oficina de la Fiscal General de Nueva York, Leticia James, explica en qué se centró la acusación contra Meta y qué contempla el acuerdo.
3: Meta pagará al menos 12 mil millones de dólares con la colección de los estados por todo el país, y Nueva York recibirá alrededor de 819 millones a 1.15 mil millones de dólares. Y esos fondos se usarán a servicios educativos y salud mental para jóvenes. Eso incluirá dinero para las escuelas para implementar aulas libres de teléfonos, capacitación para profesionales de salud mental que atiendan a los estudiantes.
2: Entre las medidas están restricciones al tiempo de uso y al acceso durante determinadas horas, además de controles relacionados con la edad. Javier Medrano precisa cuáles serán los principales cambios.
3: Eso incluye la prohibición de filtros cosméticos para usuarios menores de 18 años, incluyendo aquellos que modifican el tono de piel. Hemos visto evidencia que eso afecta la salud mental, especialmente para las niñas menores de 18 años. También incluye normas de contenido prohibido dirigido a acoso e intimidación a los jóvenes. También medidas para que los padres puedan poner filtros de contenido más estrictos en las cuentas supervisadas a sus hijos.
2: Javier Medrano también comenta que esperan que cambie a partir de este acuerdo.
3: Que cuando puedan entrar a las redes sociales va a haber un total cambio cuando ellos utilicen el Facebook o Instagram. Y el propósito es que otras redes sociales sigan estas mismas restricciones como TikTok y YouTube. Y esto es para proteger a los jóvenes cuando estén en las redes sociales.
2: Pero establecer límites no depende solamente de las familias. El acuerdo impone nuevas obligaciones a las propias compañías. Javier Medrano comenta cómo se garantizará que las empresas cumplan las restricciones.
3: Meta, siendo las empresas más grandes de redes sociales, nos aseguremos que ellos puedan seguir estas restricciones y proteger a los jóvenes, que no puedan buscar los jóvenes otra manera de poder usar el teléfono, digamos, en medianoche, o usarlo durante la escuela, porque ellos tienen el poder y el dinero y la tecnología para prevenir ese tipo de uso.
2: El caso plantea hasta dónde deben invertir los gobiernos para proteger a los menores. En este sentido, Javier Medrano dice que Nueva York ya cuenta con leyes dirigidas a proteger a niños y adolescentes frente a determinadas prácticas de las plataformas.
3: Lo que estamos haciendo en todos los estados del país es poner el estándar, que es lo que tienen que ser todas las redes sociales. Que en el estado de Nueva York pasamos una ley hace 2 años, que son leyes estándar que la fiscalía, la gobernadora de Nueva York, hemos puesto en la ley hace 2 años, que es la ley de Safe for Kids Act, que se implementará en enero. Son restricciones que son iguales y bien parecidas.
2: La demanda se apoyó con evidencia sobre los efectos que determinadas prácticas de la plataforma pueden tener en niños y adolescentes. Medrano explica qué revelaron estas pruebas durante el proceso judicial.
3: Que lo que hacían ellos, enganchar a los jóvenes en las plataformas de redes sociales. Sabían que eran cosas que eran adictivas y dañino para salud mental y no daban esa información al público. So, estamos en el momento del cambio porque vemos que el Congreso no ha hecho nada y estas plataformas han sido protegidas por la administración que está en la Casa Blanca al momento.
2: Explica que Nueva York podría recibir hasta 1.15 mil millones de dólares para educación y servicios relacionados con estos daños.
3: Estado de Nueva York vamos a recibir entre 819 millones de dólares hasta 1.15 mil millones de dólares. Y ese dinero sería directamente a los servicios educativos y de salud mental para jóvenes, más deportes, que estén más entretenidos y no solamente estar en los celulares, en las tabletas, para que se desconecten de estas plataformas.
2: Es importante decir que más allá del acuerdo y las nuevas reglas, los padres tendrán que seguir acompañando a sus hijos en el uso de las redes sociales. Y es así como llegamos al final de este servicio informativo. Soy Citlali Sáenz. Cuídense mucho. Hasta pronto.
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1: Hace 20 años, algunos podrían haber esperado que la sequía en la cuenca del río Colorado disminuyera o desapareciera por completo. Y aunque la esperanza sigue viva de que vuelvan las cauces del río con las lluvias del Super Niño, para Camila Cázares, promotora del programa de Equidad del Agua y Océanos de Green Latinos, el panorama es preocupante.
2: Lamentablemente, esta crisis de sequía en Colorado es un problema que todavía falta resolución y amenaza directamente el suministro de agua potable, agricultura y generación hidroeléctrica para más de 40 millones de personas en el oeste de Estados Unidos. Puede que estas lluvias puedan añadir un par de meses, tal vez por el verano, pero al menos de que sea 2 décadas de lluvia, es poco probable que pueda reducir el problema actual.
1: La doctora Cáceres añade que la crisis hídrica se debe principalmente al sobreuso del río Colorado y además de las lluvias, se necesitan hacer cambios estructurales en el uso y distribución de las aguas del río.
3: Un mensaje de la serie Cuando se seca el arroyo, producido con el apoyo de Walton Family Foundation.

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0: propias compañías. Javier Medrano comenta cómo se garantizará que las empresas cumplan las restricciones.
1: Meta, siendo las empresas más grandes de redes sociales, nos aseguremos que ellos puedan seguir estas restricciones y proteger a los jóvenes, que no puedan buscar los jóvenes otra manera de poder usar el teléfono, digamos, en medianoche o usarlo durante la escuela, porque ellos tienen el poder y el dinero y la tecnología para prevenir ese tipo de uso.
0: El caso plantea hasta dónde deben invertir los gobiernos para proteger a los menores. En este sentido, Javier Medrano dice que Nueva York ya cuenta con leyes dirigidas a proteger a niños y adolescentes frente a determinadas prácticas de las plataformas.
1: Lo que estamos haciendo en todos los estados del país es poner el estándar, lo que tienen que ser todas las redes sociales. Que en el estado de Nueva York pasamos una ley hace 2 años, que son leyes estándar que la fiscalía, la gobernadora de Nueva York, hemos puesto en la ley hace 2 años, que es la ley de Safe for Kids Act, que se implementará en enero. Son restricciones que son iguales y bien parecidas.
0: La demanda se apoyó con evidencia sobre los efectos que determinadas prácticas de la plataforma pueden tener en niños y adolescentes. Medrano explica qué revelaron estas pruebas durante el proceso judicial.
1: Que lo que hacían ellos, enganchar a los jóvenes en las plataformas de redes sociales. Sabían que eran cosas que eran adictivas y dañino para la salud mental y no daban esa información al público. Estamos en el momento del cambio porque vemos que el Congreso no ha hecho nada y estas plataformas han sido protegidas por la administración que está en la Casa Blanca al momento.
0: Explica que Nueva York podría recibir hasta 1.15 mil millones de dólares para educación y servicios relacionados con estos daños.
1: El estado de Nueva York vamos a recibir entre 819 millones de dólares hasta 1.15 mil millones de dólares. Y ese dinero sería directamente a los servicios educativos y de salud mental para jóvenes, más deportes, que estén más entretenidos y no solamente estar en los celulares, en las tabletas, para que se desconecten de estas plataformas.
0: Es importante decir que más allá del acuerdo y las nuevas reglas, los padres tendrán que seguir acompañando a sus hijos en el uso de las redes sociales. Y es así como llegamos al final de este servicio informativo. Soy Citlali Sáenz. Cuídense mucho. Hasta pronto.
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1: Para ajustar el flujo del río Colorado, el Buró de Reclamaciones del Gobierno Federal, a finales de julio del 2026, estableció un plan de 10 años donde reducen las cuotas de agua para la cuenca baja, pero exime a los estados de la cuenca alta. Según Eleni Aguilar, miembro de la Junta Directiva del Proyecto de Arizona Central, Arizona ha hecho importantes esfuerzos de conservación.
2: Arizona, junto con California y Nevada, hemos estado trabajando con el gobierno de los Estados Unidos en este plan de la cuenca baja. California y Nevada han sido dos estados con los que hemos estado trabajando.
1: Los estados de la cuenca baja consideran que los estados de la cuenca alta también deberían hacer sacrificios. Y mientras las negociaciones continúan, la pregunta que muchos se hacen es, ¿cómo se va a repartir un

Hola, ¿qué tal? Muy buenas tardes. Te saluda tu amigo y servidor Enrique Sánchez. Ay, me ando yo mismo reventando los oídos, ¿verdad? Que tenía yo el volumen bien alto, pero bueno. ¿Qué tal? Muy buenas tardes. Le damos la bienvenida a su programa de Acento Sabroso. Quien le habla y le saluda a su amigo y servidor Enrique Sánchez. Así damos inicio esta bonita tarde, una tarde calurosa aquí en el Valle Central. Esos cambios de temperatura no son nada buenos. Andábamos en los 80 y mire, nada más esta semana ya andamos, regresamos a los 100, a los 3 dígitos, andamos por ahí en los 103. Pero bueno, donde quiera que usted esté en sintonía, esperamos que la pase de agasajo. Y bueno, ¿con qué iniciamos esta tarde? Ahí empezamos con el tema de un clásico de clásicos, ¿verdad? Un montón de estrellas. Ese tema me estaban diciendo que ya tenía rato que no lo ponía. Y dije, bueno, entonces lo vamos a programar. Y también escuchamos a Panteón de Amor con la Orquesta Zodiac. Bueno, ahí está. Espero que le haya gustado esos dos temas con los cuales iniciamos esta tarde de miércoles. Miércoles 9 de septiembre, ya preparándonos para el 16 de septiembre. El 15 de septiembre, ¿verdad? El Día de la Independencia. Y me dice nuestro amigo David Robles... Hoy el 14 es el día del locutor. Ándele, mire, y yo no sabía, ¿verdad? Me dice, ahí me saludas a todos los locutores de Radio Bilingüe. Bueno, ahorita los felicitamos, claro que sí. Vamos a saludar a David Robles. Me dice, salúdame a todos los Robles del Centinela. Y para los hermanos Garza, para todos los integrantes de Tropical del Barrio, para Anita, para los ahijaditos del Sabor. Bueno, ahí está. Me salúdame a todos los radioescuchas de Radio Bilingüe. Él quiere que le pongamos algo de la Sonora Maracaibo. Bueno, ahorita lo buscamos, claro que sí. Ya chequé un tema ahí. Ahorita le ponemos uno. Me dijo que si no teníamos ese, que le pusiéramos la danza de los mirlos. Bueno, así como él la conoce, la cumbia de los pajaritos. Ahorita la checamos también. ¿Por qué no, verdad? Si no tenemos muchas llamadas, le vamos a poner dos al hilo. Ándele. También se reportó nuestro amigo Jorge Ruiz. Ahorita le checo su tema que me pidió, a ver si lo traemos. Me dijo un nombre medio raro. No me suena, pero bueno, ahorita lo busco. Y si usted se reporta aquí a cabina y no le atiendo a la primera, bueno, inténtelo una vez más. Ahorita que tenía yo ahí a David en la línea, entró una llamada y no la pude atender. Y mire, ahorita ahí está sonando mi teléfono. Ahí voy corriendo, no se me desespere. El área es el 559-264-9191. 559-264-9191. Voy a atender sus llamaditas. Vámonos con más música, pero esto será después de los anuncios, porque ya los tenemos encima. ¿Qué le parece si escuchamos a Los Destellos con la China María? Ay, tiene un gran parecido a Ojos Chinos. Chéquela usted a ver qué le parece. 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

y ahí escuchamos a Los Destellos con el tema de La China María. ¿Qué le pareció ese tema, verdad? Que tiene el mismo ritmo y casi la misma letra que Ojos Chinos. Bueno, ahí está. También escuchamos el tema de El Sonorámico con la Sonora Maracaibo. Bueno, ese tema para complacer a David Robles. Espero que le haya gustado ese tema que elegí. Ojalá que sí, ¿verdad? Y si no, bueno, ahorita le pongo la danza de los mirlos, mejor conocida como la cumbia de los pajaritos, para que se ponga a bailar. También ya se reportó nuestro amigo Martín Suárez, ahí de Salt Lake City, Utah. Él me dice, ponme el tema de Sueños del Alma. Bueno, ya lo tenemos listo ahí. Salúdame a toda la bandota de Acatepunk, mejor conocido como Acatepec, ¿verdad? Bueno, ahí está. Me imagino que Acatepunk porque son rockeros. Bueno, hoy hablando de rockeros, ¿qué les cuento? Miren que en este mes va a llegar nuevamente el Aragán aquí a Fresno. ¿Cuándo vino? ¿Es el año pasado? ¿Hace 2 años? No recuerdo cuándo vino. Vino aquí en el downtown, ahí por La Vanés. Se puso a reventar. Ahora lo van a hacer en un lugar más grande. Ojalá y se ponga más sabroso, ¿verdad? Para poder bailar. Ese día parecíamos sardinas. Pero bueno, ahí está el dato para esos rock and rolleros también. Y bueno, vamos a escuchar el tema de Sueños del Alma con la Cheverísima, complaciendo a Martín. Bueno, entonces vámonos con más música. En lo que sigo buscando sus temas, me pidieron el tema de... A ver, ¿cómo se llama? ¿Cómo me dijo que se llamaba? Junta tu cuerpo a mí, con la controversia. No me sales. Se me hace que me le cambiaron el nombre. Se me hace que me estaba cabuleando, ¿verdad? Está agarrando malas mañas ese Superman. Pero ahorita la sigo buscando. Ojalá y sí me salga ese tema que quiera escuchar. Por lo mientras vamos a escuchar el tema de Sueños del Alma. 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

Ahí escuchamos el tema del el tic-tac. Con el trío Servando Díaz, ese tema se lo voy a dedicar muy en especial para Jorge Ruiz y Mari Guerrero, la salserita. Ya que no encuentro el disco que él me... el tema que él me pidió el tema de Junta tu cuerpo a mí. Pero no, no me sale, no lo encuentro. Ahorita lo voy a estar checando, ¿verdad? Y si no, me lo llevo de tarea. Y espero que le haya gustado ese tema, muy en especial para ellos dos. También saludamos a Marco Luna, me dice que ahí anda con él bailando. Bueno, ahí está. Me estaba diciendo que se estaban reventando un postre. Ándele, mire qué vida se dan, ¿verdad? Dichosos ustedes. Pero bueno, ahorita yo le voy a dedicar un tema para ellos dos, para Mari Guerrero, la salserita, y para Jorge Ruiz, el Superman de la salsa. Yo le voy a dedicar el tema de Ganas que tengo de ti con Isidro Infante. Chécate ese tema, hermanito, para que se lo dediques, muy en especial para Mari Guerrero, la salserita. Así es, así como lo escucha, ¿verdad? Ya andan de enamorados otra vez. Mire nada más cómo es el amor. Primero se pelean, luego otra vez y ahí están. ¿Y quién como ellos dos, verdad? ¿Qué más escuchamos? También escuchamos que no me paren la rumba con Yolanda Rivera, la dama de la salsa. Bueno, ahí está, espero que le haya gustado ese tema. También escuchamos la danza de los mirlos con los mirlos, o mejor conocida como la cumbia de los pajaritos, complaciendo a David Robles. También escuchamos Sueños del Alma con la Cheverísima. Ahí está complacido Martín, ahí de Salt Lake City, Utah. Muchas gracias por esa sintonía. Y bueno, yo los dejo con ese tema, el tema que se lo vamos a dedicar muy en especial para Mari Guerrero, la salserita, de parte de Jorge Ruiz. Y bueno, yo se los dedico, ¿verdad? Porque no encuentro el tema que él me pidió. ¿Qué ganas tengo de ti? Bueno, vámonos con más música. 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

0: Los cambios que se dan en el cuerpo de la mujer durante el embarazo y después de dar a luz pueden causar en algunas la llamada depresión posparto. La doctora Carolina Reyes, una reconocida obstetra, explica.
1: Hay varios cambios en el embarazo. Hablamos sobre la energía que uno puede tener durante el embarazo. Un poquito más energía de lo que uno tiene cuando no está embarazada. Pero ya cuando tiene el parto, se le aplazó la placenta, ya no tiene esas hormonas y se siente más cansada. Y si uno tiene riesgo de tener depresión, ese es el tiempo que es más riesgoso.
0: Si después del parto la madre tiene problemas para dormir, no come bien o no se siente bien, es momento de llamar a su médico. Y siempre es recomendable visitar su doctor de 4 a 6 semanas después del parto para evaluar si hay un riesgo de depresión. Un mensaje de la serie Creciendo con Apoyo.
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0: ¿Qué tal ese tema sabroso, verdad? Bueno, espero que le haya gustado y se haya parado a bailar el tema de Perdóname. Ah, ahí está con Mai González. Y también escuchamos Almas Gemelas con la Orquesta Controversia. Yo sé que ese tema le gusta mucho a ese Superman porque se identifica con su salserita. Ya no le voy a decir Mari Guerrero, la salserita. Le vamos a decir Mari Guerrero, la Kryptonita, porque su debilidad es el Superman. Pero bueno, ahí está ese tema muy en especial para ellos dos. También el tema de Ganas Que Tengo de Ti con Isidro Infante. Bueno, ahí está. Espero que les haya gustado esos temas. Y así vamos finalizando la primera hora de su programación de Acento Sabroso. Yo me voy a identificar y regreso una hora más con música tropical. Así que échenme una llamadita al área 559-264-9191. Con mucho gusto voy a atender sus llamadas. Y si traemos los temas que quieren, bueno, con mucho gusto los vamos a complacer. Y recuerda que estás en sintonía de Radio Bilingüe, tu programa de Acento Sabroso.
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